0: París Latino con Bandolero. Un éxito bien vintage, bien retro, ¿eh? Bueno, 9. Quieto ahí, micrófono. 9 de la noche con 4 minutos. Me estoy quedando oscuras acá. ¿Qué pasó, loco? Me están faltando algunas lamparillas. Bien, voy a poner una de fondo porque quiero escuchar al oyentismo. Están llegando mensajes. Póneme ahí. Bueno, vamos con el oyentismo que está ahí preparado, preparadísimo totalmente. 9 y 4 minutos, empezamos una nueva hora. Chamuyo un poquito y después vuelvo al bolicho, con todo. A ver, a todo esto no preparé nada. ¿Qué vamos a hacer entonces? Bueno. Acá está, con esto vamos a volver. Vamos a volver con esto de retro, de retro. Tic, tic, tic, tic, tic, tic. Tengo preparado esto. Estoy en vivo, Estoy buscando ya la música que va a venir después de los mensajes. Ahí está, con esto ya estoy. Listo, preparado. Bueno, me quedo por acá. Le doy la bienvenida a los oyentistas en el 341 siempre 6-000-973. Vénganse ahora, ahora nunca, argentinos.
1: ¡Hola! ¡Está el bicho!
0: Sí, cómo no, acá, firme. Bueno, ¿qué más? Por acá. Sí, ¿quién está ahí? Hola.
2: ¿Quién está musicalizando? ¡Mbappé!
0: ¡Mbappé, claro!
3: Hola, bichito, ya viene al que todos entretienen, el bolicho mundialista.
0: Vamos, con el bicho. Bolicho mundialista. Es verdad, me hizo reír. ¿Quién está musicalizando? ¡Mbappé!
2: ¿Quién está musicalizando? ¡Mbappé!
0: No puede ser, ¿no? ¡Ah! Claro, mucho sonido francés salió, casualidad, no estaba pensado, sí.
4: Uy. Buenas noches, señor chaval.
0: ¿Qué pasa, Muñe?
4: Suavecito, arrancamos lindo.
0: Lindo, lindo.
4: Son viernes, buena jornada.
0: Tranquilo, ahí, sin apuro, 9 y 5 de la noche, ¿qué apuro tenemos? Ninguno, así que bueno, estoy acá esperando mensajes de ustedes, 341, siempre, minuto y medio me queda, después me meto de nuevo en la pista, en la cabina, ¿viste? Ahí ya, después escaso omiso, ¿no? Así que bueno.
5: Señoras y señores.
0: Es ahora o nunca. Mientras tanto, aprovecho a contar una cosa, pará, 341, siempre, ¿no? 6-000-973. Tenemos Canadá y Bosnia 1-1 esta tarde, ya a las 22. Estados Unidos y Paraguay, que incluye la ceremonia inaugural, que tendrá a Katy Perry, bueno, muchos más, ¿verdad? Pero la de hoy a la tarde también estuvo muy bien, ¿no? Canadá es como, no le veo mucho fútbol, pero de todos modos estuvo muy bien la presencia de Alanis Morissette. Por lo menos yo me puse a ver eso, esperaba a verla Alanis Morissette. Sí, chaval, ¿quiere agregar algo más?
4: Un poquito de apuro ahí. 6:30, tengo que estar en Villa Alpina, en Córdoba.
0: No me digas.
4: Vamos al Champaquí.
0: Vaya Champaquí, qué lindo. Bueno, saludos, vaya tranquilo. Si arranca ahora a viajar, no creo. Estamos acompañándolo, si no, en la mientras se prepara, ¿no? Y va después, qué sé yo. Sí, a ver.
6: Bicho, sí. Mira que mi novia la primera vez que la traigo al bolicho, no, sí, le fallé y poner buena música, sí, hacen el favor.
0: No, queda tranquilo, confía en mí.
6: Pero obvio.
0: Confía en mí, que la gente crea, sí.
7: Hola, crack. ¿Cómo
0: Hola.
7: Andás tanto tiempo?
0: Genio.
7: Mucho tiempo que no te he mandado un mensaje, pero bueno, acá estamos, sí, siempre escuchando.
0: Es cierto.
7: Y preparándonos para este gran fin de Fórmula 1 en Barcelona.
0: Sí, señor.
7: Esperemos que Franco mejore un poquitito.
0: Sí, anduvo malo,
7: bien. Y mucho fútbol también, con, sí, con el Mundial a full.
0: De verdad.
7: Te mando un abrazo, crack.
0: Un abrazo, ídolo total. Hoy no anduvo bien el Alpine, lo dijo el propio Franco Colapinto. No anduvo bien, de hecho, mañana vamos a tener la prueba 3, que será fundamental, muy tempranito, a las 7 y media de la mañana, después a las 11, la quali, el Gran Premio Canadá, de Mondeló, de Barcelona, sí, de Cataluña en realidad, porque el Gran Premio de España es el de Madrid en septiembre. Qué lujo que se dan con dos grandes premios. Nosotros acá tratando de que alguna vez vuelva la F1, que le tengo fe que va a volver pronto. Bueno, así que esperemos que mañana retome la buena senda el equipo Alpine para volver a meterse ahí en ese lote de mitad para arriba, ¿no? Atrás de los top 4 inmediatamente después. Bueno, además hoy la FIA le reconoció el podio, el puesto 3 a Pierre Gasly Alpine del Gran Premio pasado de Mónaco. ¿Se acuerdan que había sido tercero? Estaba con el corazón roto, como él dijo, con el ánimo por el piso, una penalización, que esto, que aquello, bueno, mucha confusión, muchos errores de la FIA en sus sistemas de cronometraje y de control de velocidades en el pit lane. Y bueno, efectivamente se habían equivocado y le reconocieron no solo el error, y de ese modo, el error en el sensor de boxes, y de ese modo le devolvieron el puesto 3 a Pierre Gasly, lo cual modificó también bastante la grilla de resultados hacia atrás de Gasly, ¿no? Así que bueno, vamos a ver cómo resulta mañana Entonces, prueba 3 de la F1 a las 7 y media de la mañana. Y después a las 11 está la clasificación del Gran Premio de Barcelona de Cataluña en Montmeló. Gran circuito que está en la Fórmula 1 desde 1991, ¿sí?
5: Hola, bicho querido, sí. Está para un megamix de esos ochentosos. Megamix. Sí, dale, dale, haceme caso.
0: Bueno.
5: Ponele play, dale, dale.
0: Dale, le pongo play. ¿Para que el chaval quiere agregar su rutina? Se va a Córdoba, dice, a ver.
8: 22 horas tengo horario de salida de terminal.
0: Muy bien.
8: No, tranquilito, tengo tiempo.
0: Bueno.
8: No andar a las corridas, hay que ser paciente en la ruta para no ser paciente en el hospital.
0: Claro, chaval.
8: Y usted lo sabe.
0: Gran indicación, sí, claro que lo sé porque estoy todo el tiempo en la ruta, viajando acá para allá. Bueno, 9 minutos, a veces estoy en la superficie, ¿no? 10 minutos ahora de las 9 de la noche, quiero chequear temperatura porque ya me voy de nuevo a la pista, ya me voy a la cabina de transmisión para seguir con el bolicho. Es como que vengo un toque acá al micrófono, hablo y me voy de nuevo a la cabina en un viaje realmente de mucha velocidad, ¿no? Bueno, 10 grados, 8 décimas en Rosario. Mayormente nublado. Mañana sábado, 8 mínima, máxima 14. Algunas lluvias aisladas, aparentemente. No más que eso. Domingo un poquito más de frío. Y el lunes también un poquito de frío, pero algo de sol. Me vuelvo a la cabina, me vuelvo al bolicho. Venite vos también, dale, vamos.

gran versión del clásico de London Beat. Bien noventoso, inicios noventosos con este I've Been Thinking About You, un Sunset Sounds cover sobre la letra original, por supuesto, y hablando de Sunset y esas cuestiones. Con esto vamos a cerrar este primer bloque. Luego pausa y actualización, dale. Edward Maya y Stereo Love.

Bueno, esta canción, como digo siempre, ¿no? Es espectacular para cualquier momento de un gran día de verano. Y si no es verano, para imaginarlo, en definitiva. Aunque si me preguntás, un momento ideal para disfrutar de esta canción es en un atardecer, indudablemente. El clásico de 2010, fíjense ustedes cuánto tiempo ha pasado desde el momento en donde se editó. Edward Maya y la voz inmaculada de Vika Zigulina para Stereo Love. El video original en la preciosa Mykonos, que siempre mira al sol. Y si eso no es verano, ¿dónde podríamos encontrar algo más verano, no? Tenemos pausa ahora. Actualizamos la grilla de la radio, comercialmente hablando. Ponemos todo la pauta al día. Y al regreso, nuevamente a la pista, nuevamente al boricho. No se vayan.

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0: Queridos amigos, suena Calvin Harris con By Your Side. Ahí va, junto a la voz de Tom Grennan. 7 minutos para llegar a las 10 de la noche. En vivo esta noche urbana de viernes 12 de junio en pleno mundial. Quizá empezó, que tuvo algunos partidos quizás no tan atractivos como los que, por ejemplo, tendremos mañana, pasado, o ni hablar el martes, con la selección argentina. Bueno, dame un toquecito de Major Lazer con DJ Snake, porque me voy a ir al WhatsApp, que están algunos amigos esperando. Sí, vamos por acá rapidito, después quiero también repasar pronóstico del tiempo y algunas cositas, porque volvemos a la pista, volvemos a la cabina y sale el bolicho parte 2, ¿no? Para cerrar la noche urbana. Sí, venga.
1: ¡Hola, Micha! ¿Cómo estás, amiga? Haciéndote el aguante.
0: Marianito, ¿dónde está?
1: Desde Kansas. Esperando la previa de un gran partido.
0: Me vuelvo loco.
1: De la selección. Te mando un saludo grande, amiga. Un abrazo. A distancia. Conectados, como siempre.
0: No, me encanta. Me encanta. Me encanta, Marianito. Impresionante. Qué lujo. Qué lujo este programa, ¿no? Me encanta, Marianito, que está en Kansas esperando la selección. Qué nivel este programa. No todos se dan ese lujo, ¿eh? Increíble, realmente. Bueno.
2: Hola, bichito querido. Sí. ¿Cómo anda, hermano?
0: Sí.
2: Buenas noches, tanto tiempo.
0: ¿Qué pasó en esa voz?
2: Bueno, bichito, pasando un temita, algo nacional.
0: A ver.
2: Dedicáselo a mi señora Karina.
0: Ajá.
2: Que te estamos escuchando en el auto.
0: Bueno, bueno.
2: Bueno, bichito.
0: ¿Todo tranquilo?
2: Un abrazo grande y que tenga un buen fin de semana. Un abrazo, loco.
0: Bueno, bueno, un abrazo. Notaba hoy un poquito, estaba medio flojo de la garganta, amigo. Tómese un poquito de miel y queda como nuevo, ¿sí?
3: Hola, bicho, soy Emilce. Estamos paseando por la ciudad.
0: Ajá.
3: Escuchando tu voz, obvio.
0: Pero obvio. Emilce.
4: Pero obvio.
0: ¿Qué vas a escuchar?
4: Pero obvio.
0: Por favor, bueno. A ver, a ver. Estoy en WhatsApp ahora. Estoy en WhatsApp ahora mismo.
5: Porta tres caras.
0: Bueno, pará que quiero ver el clima de Rosario, viejo. A ver qué onda. A ver qué ondita. Ahí va. Ah, mirá. Qué loco. Subió la temperatura. ¿Eh? ¿En serio? Qué bárbaro.
6: ¿Cómo?
0: Sí.
6: ¿Cómo?
0: Claro, estábamos en 10 grados y pico, ¿no? Y ahora es 11.3.
6: ¿Cómo?
0: Raro. Sí, hola.
7: Bicho.
0: Sí.
7: Todavía estoy esperando que me pase la...
0: ¿Cuál?
7: La información de la canción que te pedí ayer, por favor.
0: Pero...
7: Si no, no hay problema.
0: Sí, ayer que espera. Pero... No. Me olvidé, qué sé yo.
5: Anda a laburar.
0: Pará. Ahí me manda... me replica el mensaje, no, pero los mensajes acá se corren, se van eliminando, porque si no estalla la máquina de WhatsApp, ¿te imaginas? Con todos los que hay por día. Sí, querido, ¿se prepara para el Mundial o no? ¿Qué va a haber hoy?
8: Marianito, anda bien, ahora está transmitiendo el Mundial. Es un buen momento para Marianito.
0: Sí.
9: ¿Cómo va, bicho? Buenas noches.
0: Bien. ¿Qué más?
9: Apareció el amigo Marianito.
0: Sí.
9: Qué alegría.
0: Sí, la verdad que Marianito enriquece este programa, ¿no? Le da prestigio, jerarquiza este programa, le da prestigio. ¿Puedes ponerlo de nuevo, Marianito? Porque así nos... Mirá, aparte está en vivo, bueno, se escucha perfecto, ¿no? A pesar de la distancia, Marianito, ¿o no, querido?
1: ¡Hola, Micha! ¿Cómo estás, amiga? Haciéndote el aguante en esta noche.
10: ¿Cómo crees?
1: ¡Y se cansa! ¡Pero anda!
0: ¡Qué hijo de
1: gran partida! Sí. De la selección. Te mando un saludo grande, amiga. Un abrazo. Sí. A distancia. Conectado.
0: ¡Qué
1: siempre.
0: Hijo de un ídolo total. Bueno, vamos a escuchar a Ace of Base con este hitazo y de nuevo el bolicho, ¿eh? Así que no toquen nada. Vamos, arriba.
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Bring Your Love con Madonna. Abrimos este bloque 2 del boliche y además una última hora hasta las 11, como siempre. Este viernes 12 de junio. Venite si querés en el 341-6000973. Y deja tu mensaje breve ahí, cortito. Te metes dentro de la pista, te metes en la cabina del boliche. El After Hour Mix de Stuart Price, que es el gran productor de sonido que tiene este álbum, que saldrá a la venta el próximo 3 de julio, pero ya hay muchos adelantos. Tiro toda la parrilla para volvernos locos, Madonna, y esto es Bring Your Love. En este caso, insisto, con el remix y la producción de Stuart Price. Vengan, viajemos en el tiempo, a pesar de que Madonna parece que siempre viaja en el tiempo, aunque esto es lo nuevo. Probablemente todos recuerden este gran track de 1996 con Robert Miles y Children. Me voy a la cabina, estoy en el boliche, vos estás también por acá. Subí tu volumen y disfrutá.

Hola, bicho. ¿Me puedes pasar la canción que dice? 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

0: Be My Lover, una gran versión de La Bouche. Con este gran clásico que pedía una mini oyentista, así que espero le haya gustado esta versión, un poquito diferente a la original, como para ir variando. Gana Estados Unidos 1-0 a Paraguay, el equipo que dirige Gustavo Alfaro. Bobadilla en contra del gol a los 7 minutos, van 22 de la primera etapa. Temprano Canadá 1, Bosnia 1, así que el Mundial sigue adelante. 11 grados en Rosario, mayormente nublado, mañana mínima 8, máxima 14. Neblina tempranito, luego algunas lluvias aisladas, un sábado bastante gris. Ideal para estar en casa, ver Fórmula 1, ver Mundial. Y te pones de nuevo el bolicho a escucharlo en repeat.
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Bueno, suena Real McCoy con este Another Night. Hace mucho, pero mucho posta, que no sonaba por acá. En el bolicho, el Another Night, veníamos con Runaway, le habíamos dado lugar a esa pista y esta había quedado como ahí, ¿no? En el archivo. Y dije, hoy es un buen momento. Les cuento, a las 10:30 de la noche tenemos en Rosario 11 grados 3 décimas. Llévate una buena campera, un abrigo y estás ok para la gran noche de viernes en un fin de largo. Espectacular. Aparte, teniendo en cuenta que mañana sábado no va a ser un día brillante en cuanto al clima, ¿no? Ya de por sí el sábado es un gran día, de los más esperados. Pero mañana, mucho frío, 8 mínima, 14 la máxima y lluvias aisladas a la tarde. Neblinas temprano. ¿Podés creerla? Lo tengo de fondo a los Thanos, que no están en el Mundial, pero qué bien suenan con el Europop, con el Eurodance, con el Italo Dance. Estos tipos, creadores de un mega hit que todavía hoy lo buscan algunos productores. Por ejemplo, recordarán ustedes el famoso I'm Blue, ¿no? Y no estamos hablando del Blue Label, el Whiskacho, sino el Blue. Ni tampoco el dólar, Blue. Por supuesto, ¿no? En este caso hablamos de Blue Dabadi, que es el gran hit de esta gente, los Eiffel 65. Pero aquí elegí otro porque para mí este es el mejor track que hicieron estos italianos. Se llama Too Much of Heaven. Subí tu volumen, mirá.

0: bueno, espero les haya gustado esta versión. Y hay, esta es la original del álbum de Eiffel 65, el álbum Europop, así se llamó. Bueno, obviamente, a la sombra de Blue, semejante hit, este quedó ahí un poco rezagado, pero a mí me parece brillante, mucho mejor. Y esta es la original, insisto, porque hay algunos remixes que son muy, pero muy bonitos, muy buenos, y le ponen como otro ritmo, mucho más arriba, otro tiempo, a esta canción. 11 grados en Rosario. ¿Dónde andás? ¿Dónde te lleva este viernes a la noche? ¿Te lleva a alguna parte? ¿Hoy guardás? ¿Decís tengo mañana, tengo el domingo, etcétera? Diferentes planes que propone un fin de largo en la ciudad de Rosario. Mañana 8, mínima 14, máxima. Algunas lluvias aisladas a la tarde. Domingo frío, pero con sol. 3 de mínima, 12 de máxima.
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0: Lo que suena es Burak Jeter, gran DJ productor, con esta canción que se llama Tuesday. Tuesday. Bueno, con la voz de Daniele Sandoval. Tiene algunos años ya. Amigos queridos, el final de este bolicho de hoy, con este sonido que me encanta y que espero también les encante a ustedes, es el último track con Mandy vs. Boca Jade para Body Language. Obviamente, una versión extendida, ideal para este final, para esta recta final, para este despegue hacia el viernes a la noche y un fin de largo que ya está comenzando. 11 grados ahora, cubierto con neblina, baja visibilidad, apenas 9 kilómetros. Está, por supuesto, muy alta la humedad, 93%. Mañana sábado, mínima 8, máxima 14. Qué buen sonido, Body Language con Mandy vs. Boca Jade. Mañana sábado, 8, mínima 14, máxima, les decía, lluvias aisladas a la tarde y noche. Pero podés creerlo, joder. El domingo 3 de mínima, qué frío, 12 máxima, cielo ligeramente nublado, así que mucho sol para el domingo, buenísimo. Y en el fin de largo, lunes, algo nublado, mínima 4, máxima 16. El martes, Dios mediante, nos reencontramos en la noche urbana, en la previa del partido de Argentina ante Argelia en el Mundial. Los quiero mucho, gran fin de semana para todos.
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2: Muchas gracias a todos por habernos acompañado, ¿eh?

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0: Bodies, Just Two Girls.
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0: Empanaditas.
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0: Azul, Masacre, Ajedrez.
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0: La Caravana, el italiano.
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0: Wallis, Just Two Girls.
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0: 13 de junio. Iba a preguntar qué fecha era hoy. Mira qué sonza. 9 grados, 9 décimas la temperatura. Estamos en lo mejor de todo, haciendo el aguante a la gran cobertura de Radio Boing, de Rosario al mundo, con Federico Ludmer a la cabeza, que ya está viajando a las tierras americanas. Así lo podemos decir, Rami, ¿no?
1: ¿Qué tal, Mica?
0: Buen día.
1: Feliz cumpleaños, Micaela.
2: Feliz cumpleaños.
0: No vengo en la semana a trabajar, pero vengo el sábado y el día de mi cumpleaños. Para compensar.
1: Una profesional.
0: Que el jefe me estiró un poquito más la licencia semanal. Vengo el sábado y el día del cumpleaños.
1: Bueno, está perfecto.
0: Gracias a todos. Ya los vamos a saludar a Juaco Hotel, a Facu Moncalieri y a Tizi Saraceni.
3: ¿Cómo están?
4: ¿Cómo andás vos?
3: Bien. Muy mal yo que te traje y no te dije feliz cumpleaños.
0: No.
4: Saludaste.
5: El muchacho me dice, pero yo la pasé a buscar.
0: Veníamos con la factura. Muy entretenidos.
3: Claro.
0: ¿Con qué venía? Ah, yo venía.
3: Claro, venía con las facturas y yo no pensé, qué sé yo.
4: Está llevando regalo.
0: Claro, mirá qué bueno, Mica, me pagó el desayuno.
3: Claro, qué sé yo.
0: Traje facturas, le mandé aparte porque la panadería donde quería ir, que es una muy buena que queda en la esquina de su casa, estaba cerrada. Una histórica, y entonces me fui a otra y le dije, pasame a buscar por acá. Y bueno, me pasó a buscar. Y en el viaje, ¿saben lo que hicimos? Sí, algo que no se hace.
4: Uy, oh, Dios.
0: Otra multa para la bocha. No, me contó de principio a fin la película que está en cartelera.
4: Vos entraste recién a la reacción y contaste el final. Directamente.
1: Vos sabés que ayer justo me salió un video de Seba De Caro, que es especialista en cine, donde él decía que a él no le interesa que le cuenten la película en sí. Vos le contás la película y la va a ver igual.
0: Claro,
1: que
0: si
1: no
0: es
1: importa,
0: buena,
1: es decir, vos decime cómo
3: claro,
1: termina.
3: Claro, es tu opinión.
1: Claro, como que él dice, yo estoy completamente en contra de la cultura del spoiler. No me digas qué pasa.
0: Sí, yo lo rebanqué con eso.
1: Claro, sí. Yo no lo había escuchado nunca.
4: O sea, no
1: claro.
4: Le molesta que lo spoileen.
1: Es más, me querés spoilear, spoileame. Contame todo lo que vos quieras, que yo la voy a ver igual a la película.
0: Claro.
4: Pierde un efecto sorpresa.
1: Para mí sí.
0: Es
1: yo no estoy a favor de
4: claro,
1: eso.
4: Claro, mira,
1: no quiero sorprender.
4: A mí no me gusta eso.
0: No vamos a spoilear, pero después Tizi va a contar por qué hay que ir a ver esta película, que es la que está en cartelera y de la que todo el mundo está hablando hoy.
5: Sí.
4: No se te ocurra contar el final
0: del
4: mundo.
0: No,
3: por favor, que no se te escape.
0: Es? Obsesión se llama, ¿no?
5: Ya la vi. Pero me dijiste, no dijiste que te habían aparecido.
1: Claro, la vi por claro. Reels. La vi por. Sé la historia.
0: Vos la
1: claro.
0: contaste, pero yo vamos a volver a decir por qué la tenés que ir a ver.
5: Dale,
0: porque
5: perfecto.
0: Sí.
5: Perfecto.
0: También sí. Podés decir por qué no.
5: Porque
0: sí,
5: yo diría que no.
0: Pero bueno.
5: Yo ayer al Bocha le recomendé, no la mires, porque el Bocha la vio solo en su casa. No. Estamos hablando de que vio una película de terror
3: bueno,
5: solo.
3: Me dijeron, no vas a poder dormir.
5: Y yo no pude dormir.
1: ¿Pudiste dormir?
3: Yo dormí como un tronco.
5: Bueno,
0: como
5: pero
0: un tronco
5: no.
0: Durmió el Bocha. Bueno, ¿cómo están? Bien, estamos todos muy emocionados por este viaje que comienza Federico Ludmer, el conductor de este programa.
1: Lo vamos a sacar a Federico, ¿no?
0: Va
1: vamos
0: a salir al aire.
4: Sí, después lo voy a molestar.
0: Nuestra idea es que él haga el programa desde allá, vamos a decir la verdad, ¿no? Que labure él. No, pero fuera de joda, estamos muy emocionados, no solamente porque es un sueño para Fede, sino también porque sabemos que laboralmente va a cubrir todas las expectativas y más, viste que es un pibe que se hace una lista de 20 cosas que quiere cumplir
1: Ludmer,
0: y
1: sí,
0: quiere cumplir 25 por exacto. Las dudas. Así que bueno, estamos todos muy, muy emocionados por este paso que va a dar y también por esta cobertura y esta apuesta que hace Radio Boing con Martina Rivillaga a la cabeza y Nacho Russo, Tobias Rivillaga, de cubrir siempre lo que estar donde está la noticia. Fuimos a las guerras con Gaby Penice, fuimos al anterior mundial, fuimos a buscar a Leo Messi cuando debutó en el Inter.
4: Copa América.
0: Estuvimos en la Copa América, primer entrenamiento abierto al público del Paris Saint Germain cuando jugaba Leo Messi ahí. Siempre estuvimos
1: muerte
0: donde.
1: Muerte del Papa con Seba Sosa.
0: Muerte del
1: año
0: Papa, cuando murió la reina estuvo Laura Scano. Siempre estuvimos donde está la noticia, es la postura de esta radio y está buenísimo que una radio del interior del país vaya a cubrir estas noticias de primera mano, porque sí, no es lo mismo poner algo copiado que estar ahí contando, relatándote, y además porque van muchos rosarinos al mundial, es un mundial accesible. accesible en el que mucha gente va a ir y por eso también está bueno que estemos ahí.
4: Yo creo que es más accesible que el de Qatar, pero más incómodo.
1: Mucho más incómodo.
4: Porque es mucho más la distancia, más largo, tiene tres sedes.
5: ¿Vos decís que es más accesible?
4: Económicamente, el de Qatar fue el más caro de la historia.
1: Qatar fue caro, pero Qatar tenía todo concentrado.
5: Claro, eso te iba a preguntar. Quizás era caro el aéreo, pero después ahí no gastaba en móvil.
4: Era caro el aéreo y el alojamiento.
5: Ah, el alojamiento.
4: Pero claro, después ahí no te movés caminando, si querés.
5: Claro, era todo tren.
1: Acá es un mundial de tres países, histórico por la cantidad de organizadores y también por la cantidad de selecciones participantes, pero hay que estar y ya está en camino, Federico.
0: Está en camino.
1: Arribando a Buenos Aires y a la noche el vuelo.
0: Rami, para llevar luz a los que no tenemos idea cómo va a ser el recorrido de la selección. Hoy la selección está en Kansas.
1: Exactamente.
0: De ahí
1: a quedarse hasta el partido, el martes contra Argelia.
0: Bien, ¿a dónde va?
1: El seleccionado.
0: Kansas, perfecto. Y después siempre
1: es Dallas. La sede de Argentina es Kansas,
0: perfecto.
1: El lugar elegido, que tiene una historia muy particular, que cuando Argentina conoce el sorteo del Mundial, empiezan a evaluar posibles alojamientos y posibles campos de entrenamiento, y el que picó en punta es justamente este lugar. Por las condiciones, por la disponibilidad. Y en varias selecciones europeas lo habían apuntado, y Argentina primerió ahí. Cuenta uno de los profes.
0: ¿Cómo se accede a eso? Porque por lo que vi está a 20 kilómetros del centro, claro, pero también tiene buen acceso, está bien para la seguridad.
1: Argentina está alojado en un hotel que tiene un campo de entrenamiento a esos 20 minutos. Entonces, está todo cerca y lo más importante, lo que buscan los preparadores físicos son las condiciones del lugar de entrenamiento. Es un espacio universitario que tiene canchas disponibles y que tiene un gimnasio y que tiene todo lo que necesita para lo que es puesta a punto antes y después mantener la rutina física. Entonces Argentina se queda ahí, viaja, va y viene, por lo menos esa es la idea. Habrá que ver si se va reformulando a partir de, ojalá Dios quiera, que sea el ascenso en las distintas llaves del Mundial y que Argentina llegue hasta el 19 de julio.
0: Cuando sale de Kansas, ¿lo hace en colectivo?
1: Depende de la distancia. A Dallas creo que va a ir en colectivo, son ciudades que están relativamente cerca. Y después no hay que aventurar todavía un 16avos de final, pero muchos te dicen, 16 es en Miami, ojalá.
0: Tienes que ir en avión,
1: sí o sí. Tienes que ir en avión, pero falta todo eso, Mica.
0: Y no, ¿por qué lo pregunto? Porque como dice Juaco, o como dice Tizi también, a diferencia de otros mundiales, para ir a otro lugar, bueno, más o menos en Brasil también pasa un poco lo mismo, te tenés que trasladar en el avión. ¿Eso desconcentra un equipo? ¿Hay un avión privado puesto para el equipo?
1: No, son jugadores profesionales. Aparte están acostumbrados, dentro de lo que es el chip europeo, están permanentemente subiendo y bajando de un avión. Lo que sí incomoda mucho tal vez es la logística y el hecho de tal vez un viaje prolongado. Pero este Mundial en particular, a partir de lo que es el cambio de formato, tiene partidos hasta más espaciados.
0: Bien.
1: Y vamos a llegar, cuando estemos en zona de definición, de que nos va a dar la sensación, porque es real, de que van a jugar con más días de separación de un partido de otro. Entonces, en ese sentido, no creo que sea... A ver, es un condicionante, pero para la fase organizativa, para el hincha, no para el futbolista.
0: ¿Clima cuánto influye en la zona donde paran los equipos? Digo, si a Argentina le hubiese tocado Miami, ¿era peor o mejor que Kansas?
1: Creo que hace calor en todos lados.
4: En todos lados.
1: Del año.
4: Además vienen de un mundial en Qatar.
1: Claro.
4: Está bien, se jugó en el invierno catarí, pero sí, calor bárbaro igual. Sí.
1: Bueno, vos sabés que leí al respecto de cómo el futbolista sudamericano tal vez puede sacar un plus con respecto al europeo. Justamente relaciona el clima. Ayer Paraguay no lo pudo obtener.
0: No.
1: Fue bailado por Estados Unidos.
0: Pero a local. Los 10 minutos yo estaba viendo el partido.
1: No, lo de ayer fue sublime actuación de Estados Unidos.
4: Sí, a los 10 minutos del primero y después fue baile total y absoluto.
1: No recuerdo una diferencia tal vez en el marcador y en el juego tan grande entre dos selecciones que están en un nivel de paridad.
0: Sí, las frases de Alfaro quedaron... guardada, sí. No pudo hacer nada.
4: Para yo en el PRO había puesto 2-1 Paraguay.
5: Yo había puesto 1-1.
4: Visionario.
5: Yo ya re perdí en el PRO. No.
0: Sí, muy, muy primera figura durante todo el partido, enfocándolos a Tom Cruise
4: Y Beckham.
0: Y a
1: lleno
0: Beckham.
1: Lleno de estrellas.
0: Pero viste que Tom Cruise lideraba, lo enfocaban a cada rato.
1: Lo enfocaban a Beckham también.
0: Sí, claro. Y que es hoy es el empresario número uno del fútbol americano.
1: Y lo han adoptado los Yankees.
0: Sí, claro.
1: Es uno más.
0: A mí me dijeron que Donald Trump no quería entrenadores argentinos o entrenadores que no hablen inglés.
1: Extranjeros, claro.
0: Sí, si iba algún argentino, tenía que, sí o sí, como condición sine qua non, hablar inglés. Hablar en inglés. Bueno, no podía tener traductor.
4: Pochettino había dirigido en Chelsea y en el Tottenham. Sí. Claro. O sea que algo de inglés debe tener. Igualmente, el día antes de que debute Estados Unidos, salió un video en la cuenta oficial de Estados Unidos, justamente, que Donald Trump le mandaba un mensaje a Pochettino, sí, diciéndole:
1: Sos fantástico,
4: sos el mejor entrenador que puede tener esta selección, van a salir campeones, qué sé yo.
0: O sea, es full beta, Trump. ¿O no?
4: Para mí es un fantasma que
0: ahora
4: quiere,
0: se sube por Messi.
1: Oportunista, sí, ¿no? Claro. Tenés el mundial en casa.
0: ¿Y por qué tenés el mundial? Pero bueno, ayer primero se subió por Messi, porque cuando.
1: Claro, cuando llegó Messi a Miami.
0: Cuando llegó Messi a Miami también cambió un poco la política. Trump asume después, pero digo, más allá de eso, como que se sube un poco. ¿Viste?
1: Y son políticos, Mica. Ellos, donde ven una noticia que aparte no tiene rebote negativo en principio, por lo menos en Estados Unidos, sí en México, donde hubo movilizaciones y donde hay cuestiones sociales que tal vez quedan desdibujados por el desarrollo del Mundial, pero en Estados Unidos al Yankee o no le interesa o le gusta el Mundial. Y ahí está Donald para sumarse, bueno, allá la selección de Estados Unidos, hasta el momento, puñado de partidos, de lo mejor que claro, se ha visto.
0: Sí, me gustó, te intensidad
4: digo. Terrible. No,
1: muy bien. Yo digo,
4: a mí me sorprendió.
1: A mí también.
4: Me sorprendió muy para bien.
1: Y repasando, Joaco, Mica, son futbolistas que tuvieron buenas temporadas, que están jugando en equipos de segundo pelotón en ligas importantes. Sí. Es un equipo a considerar Estados Unidos.
4: Sí, tiene, creo que en lo que falla por ahí es que tiene muchos jugadores de la liga propia.
1: Claro.
4: Que por ahí no es tan competitiva,
1: sí,
4: como
1: no es tan
4: puede,
1: fuerte.
4: Claro, como puede ser alguna europea. Por ejemplo, Pulisic ayer, que fue la figura, claro, del
1: Pulisic
4: primer tiempo.
1: Juan el Milan.
4: Juan el Milan, claro.
1: Después tenés
4: a Dest, que jugaba en el Barcelona.
1: Claro, está en el PSV, claro. Serginho Dest. Mika Richards está en el Crystal Palace.
4: Sí.
1: Antoine Robinson está en el Fulham.
4: Sí.
1: Adams está en otro equipo de la Premier, en el Bournemouth. Son jugadores que son titulares en sus equipos, y la idea de Pochettino, la verdad, un equipo que jugó al fútbol, que tuvo una intensidad, una
4: presión alta de primer minuto,
1: ¿eh? Yo creo que si le preguntás a Scaloni qué quiere eso.
0: Y ustedes, sí, claro, como fanáticos del fútbol, cuando se enteraron que iba Pochettino a la selección de Estados Unidos, ¿lo sorprendió?
1: Y en primera instancia sí.
0: Porque venía de, como decía Joaco, venía de dirigir equipos, sí, PSG, muy importantes.
4: Chelsea, bueno, sí. Esta selección también era importante, sabiendo que ya estaba clasificada al Mundial.
1: Que sos organizador.
0: Decimos, no por minimizar a la selección de Estados Unidos, pero sabemos que para Estados Unidos el fútbol no es el primer deporte, por eso lo decimos.
1: No, pero también sabiendo Pochettino que iba a dirigir a la selección de la liga que tiene a Messi, por ejemplo.
4: Claro.
1: Que iba a tener también, y que está, como dice Joaquín, está organizando un Mundial y que ya estaba clasificada.
0: Quieras o no, es un poco lo que ustedes hablan también en la semana. Jugar al lado de Messi te da categoría, te da prestigio. Aprendés un poco más que jugando al lado de...
4: Sí, y también prestigia la liga, y eso hace que...
1: Que otros futbolistas vayan.
4: Claro, y sobre todo a los propios estadounidenses que quieren empezar a hacer el deporte o que están jugando ahí, eso también te da cierto prestigio, por lo menos el roce. Si empiezan a venir Messi, empieza a venir esta figura, Luis Suárez, Sergio Busquets.
0: Algo hay.
1: Sí, ahora el desafío es que no vengan cuando están, entiéndase,
4: acabados,
1: de vuelta,
4: claro,
1: sino que vengan 5 años antes, por ejemplo.
4: Bueno, como lo hizo Ibrahimovic en su momento.
0: Claro.
4: Ibrahimovic, cuando fue a Estados Unidos, que creo que fue uno de los primeros de esta nueva generación, que fue a jugar a Estados Unidos, después volvió y volvió a jugar en Europa.
1: Y es más, hasta que tenga ese rebote de voy a Estados Unidos y puedo llegar otra vez a una liga de primer nivel. Pero es un mundial que ha empezado, que ya tuvo tres ceremonias inaugurales.
0: Que ya tiene algo que no es viral, pero que es polémico.
1: A ver.
0: ¿Es Shakira o no es Shakira?
4: Ah, ¿viste?
0: La cantante de la presentación. Quiero hacer una encuesta acá.
4: Para mí sí, se vio rara. Pero...
5: Chicos, está operada. Claro.
0: ¿Por qué la polémica? Porque ella está distinta de cara.
4: Sí, está muy distinta.
1: Pero ¿por qué no sería Shakira?
4: Claro.
5: Es lo que pregunté ayer. ¿Qué sentido?
4: No, porque hay una imagen.
1: La imagen
4: frame,
1: es rara.
4: Digamos que vos la ves y realmente no sé si parece Shakira. Porque además no se sacó nunca los lentes oscuros.
0: Bueno, como se dudaba de Lady Gaga en un momento, ¿se acuerdan?
4: Aparte, ¿cómo va a faltar a la presentación del Mundial?
1: Famoso, engripó Shakira una hora antes.
0: Mira,
4: creo que se puso ácido hialurónico,
0: sí,
4: o algo así.
0: Se operó, y tiene el pelo más naranja que nunca, lo cual
5: Y eso quizás puede ser peluca también, o sea, no creo, porque bailó. Bueno, otra de las cosas que decían, que dudaban de que era Shakira, era porque se había confundido en la coreo. Y dicen, no, Shakira nunca se confunde. Pero, chicos, puede pasar. Estamos hablando de una persona, de una mujer de 49 años. Claro. Que no, nervios, lo que sea, se puede confundir en una coreo.
0: Hay dos cosas que me hacen pensar que sí es ella. Una, el pelo.
4: Sí, ella es ella.
0: El pelo, que ustedes saben que fue un lío bárbaro cuando fue el casamiento de Antonella y de Lionel Messi, sí. Porque ella fue con el pelo desarreglado y fue como tema también cuando se casaron Lionel y Antonella. Pero es el pelo de Shakira, digamos, siempre tuvo ese pelo y a ella le gusta y habla siempre de mantener su pelo y es parte de su esencia. O sea, sí, su pelo está igual que siempre, salvaje, exacto. Y lo segundo es que Marley se la encuentra. Marley se la encuentra cuando llega Shakira a ensayar al estadio. Sí. Unas horas antes, bajando de la tráfico.
1: Benedetto, eso, exactamente. El día anterior, la saluda cuando estaba haciendo un móvil y, sí, y cruza paradas.
4: Benedetto, gran fanático de Shakira, no sé por qué.
1: ¿Ah, sí?
4: Sí,
1: ya,
4: sí, por eso tenía, cruzó, sí. Cruzó corriendo a saludar.
3: A sacarse una foto. Sí.
0: Más que si lo ve a Messi.
4: Random, sí, total.
0: Sí, random. Bueno,
1: es una foto, o por lo menos una performance, está rara.
0: ¿Te parece polémico a vos?
1: No sé si polémica es la palabra.
0: ¿De acá alguien duda que sea ella?
1: No, para mí es ella.
4: No.
0: Bien.
4: Para mí es ella.
1: Porque no encuentro un por qué no sería ella. Más que nada por eso. No sé cómo estará Shakira ahora, sinceramente.
0: Que está tirada
1: pero en una zanja. Si yo pongo una doble para una ceremonia inaugural que te va a estar viendo todo el mundo, es porque
0: borracha.
1: Pasó algo grave para que no pueda estar,
0: sí,
1: la original.
0: Bueno, muchas veces se habla de que se ponen dobles de los artistas porque los artistas se pasan de alcohol, tienen consumos problemáticos de sustancias.
5: Claro, puede ser que... Sí,
0: muchas veces se lo relacionan, claro, con poner a un doble de ese artista justamente por esto.
1: Pero una estrella de rock, no Shakira.
0: Claro, me parece que Shakira tiene otro perfil.
4: Y menos en la inauguración del Mundial, que sabés que va a estar mirando todo el mundo.
5: Y que hiciste la canción del Mundial. Claro.
0: Lo otro es, ¿no les cansa Shakira ya ir al Mundial?
4: Estoy harto.
0: ¿No hubiesen preferido un Bad Bunny? No sé.
4: Estoy harto de las inauguraciones.
1: No vi ninguna.
4: Igual, yo vi la primera y la última ayer porque estaba ahí.
3: Para mí, de todos los que cantaron Shakira y Maná, son los más respetados.
4: Esa, digamos, fue en la primera. No, ayer tocó Katy Perry, por ejemplo.
1: Katy Perry. Michael Bublé.
4: En Canadá estuvo Michael Bublé.
0: Me gusta a mí Michael Bublé.
4: Sí.
0: Canta bien.
4: Son muy cortitas las participaciones, como para decir qué bueno que estuvo. Porque
3: un minuto y medio.
4: Claro, es un minuto y medio nada más.
0: Pero digamos, vieron que uno habla del Mundial y siempre se imagina Shakira. Porque sí, desde el Waka Waka.
5: Son los hitazos, sí.
1: Tiene más mundiales que Piqué Shakira.
0: Sí, sí, claro. Tal
4: sí,
0: cual.
4: Sí, sí.
1: La nativa le ganó también ahí. ¿Te gustó? Te la presto.
4: Porque además también estuvo en la inauguración de Brasil 2014.
0: Claro.
4: Es 2010-2014.
1: El boom fue Sudáfrica.
4: Sí,
0: obvio. Sí, Waka Waka. Claro. Me parece que eso fue lo que la consagró como artista del Mundial y después, a partir de ahí, no pararon de llamarla. Pero
4: a mí me molesta que sea como la única exponente de Latinoamérica, claro, que sea Shakira. Dale,
1: si no es Shakira, ¿a quién
4: sé? Pon a Lucra, boludo, no sé.
0: No, que Lucra. Pero el lugar de Shakira.
5: Yo banco.
1: Sos Gianni, sos infantil, tenés que levantar el teléfono.
0: Pero
1: Mundial,
0: Bad Bunny, ¿no?
4: Bad Bunny puede ser, ahora está
5: peor. ¿Sabes qué pasa? Shakira tiene más llegada a diferentes generaciones, Bad Bunny no. Y la gente siempre te va a criticar algo, y si sale Bad Bunny te van a decir, ¿y este quién es? Que hizo la canción del Mundial,
1: Bunny, claro,
5: que no modula.
4: No se entiende mucho.
0: No modula, eso es verdad.
5: Para mí Shakira es el tiro que no falla, ¿me entendés? Ya lo tienen ahí.
0: ¿Vieron la parodia que hace este comediante no me sale, que estaba en Martín Bossi, sobre Bad Bunny?
4: Lo imita
0: y le sale igual, estira las palabras, como no dice nada, ¿me entendés? Y solamente estira palabras y le sale perfecto Bad Bunny, estirando justamente las palabras sin decir nada.
1: No sería latino Bad Bunny, no está completo ese casillero.
4: Claro. Bueno, ayer en la presentación de Estados Unidos estuvo Anita, por ejemplo, que es brasilera.
0: Sí, claro. Anita es brasilera. Ponele,
5: ¿sabés quién me gustaría que haga una canción? René.
4: Puede ser. Pasa que René.
0: Ya?
1: no es pega con
4: muy anticapitalista, claro.
5: Sí, sí, entiendo por ese lado, pero digo, si hablamos de tema cultural y eso, es una persona que te puede hacer una buena
4: acá decisión. Nos dicen J Balvin estuvo, ¿sí?, en la de México.
0: Claro. Tocó. Si hoy tenemos que elegir a un exponente argentino, ¿a quién elegimos? No se olviden que Lali fue a cantar el himno, sí, a la final.
4: Sí, claro.
5: Y... que pueda hacer una canción del mundial.
4: Tiene que ser más popera.
1: Claro. Puede estar en una ceremonia inaugural.
0: Tini. No llega. Tini,
5: María Becerra.
0: Ojo, que en España Tini es.
3: Lali.
0: Tini desde chiquita en España es un artista.
4: No sé con quién lo haría, pero Bizarrap seguro.
5: María Becerra para mí. Porque María Becerra tiene más de la cultura.
4: Miranda.
5: No, para mí no.
0: Rami.
1: Es complicado, pero sería para... Organizamos un mundial el año que viene, hacemos ceremonia inaugural en el Monumental. ¿Quién toca antes?
0: Claro.
1: Esa es la consigna.
0: ¿Cuáles son los tres artistas en lugar de Shakira, claro, pero argentino?
1: Argentino. ¿Podés meter un argentino para...?
0: Claro.
1: Yo creo que Lali.
0: Lali.
1: Sí.
0: Vas con Lali.
1: Ah, más que María.
4: Acaba de meter dos River, es muy fuerte.
1: Claro.
5: Sí, igual yo...
4: María Becerra me parece que tiene un poco más de proyección internacional.
5: No es, yo sí, hablo del género que hace cada una. Para mí María Becerra es más para hacer una canción del mundial o algo. María Becerra hizo una canción para Rápido y Furiosos también, o sea, están...
0: Lali cantó con Thalía también.
1: Y estuvo en
0: Times Square de Nueva York sonando su tema con Thalía durante un mes, hace 4 años atrás.
5: Entonces estamos hablando de llegada. ¿De quién es más conocido o más famoso?
0: Y para el mundial vos buscás alguien conocido, me parece.
5: Sí, en ese caso sí.
0: Reconocido internacionalmente.
4: Los Palmeras, dicen acá.
0: Los Palmeras puede ser.
4: Pero se tiene que volver a juntar, claro, se tiene que volver a juntar la formación original.
1: Más difícil,
0: va a ser. Bueno, más difícil.
4: Los Palmeras tocaron en la final de la Sudamericana cuando Colón jugó.
3: El Zabalero.
1: Claro. Nos acordamos de eso y no del partido.
0: No, del partido, ni te acordás.
4: Partido Colón, claro, lo único que me acuerdo.
0: Bueno, estamos Abel en lo Pintos. Mejor de todos. No nos está acompañando hoy Fede Ludmer, que ya está en camino a Estados Unidos. Vamos a hablar en un ratito con él.
4: Sí, lo íbamos a llamar.
0: Un montón de cosas para repasar. Hoy tenemos un programa bastante amplio, con muchísimas cosas cargado, como siempre, que hasta el final no sabemos si va a entrar todo o no.
4: Sí,
0: porque
4: y aunque... encima estoy a la espera de que el bicho me responda, porque hoy hay Fórmula 1.
1: A las 11 clasifica con la pinta. Así que al bicho lo esperamos al mediodía.
0: Fede está atrás de todo siempre y sentimos presión doble, ¿viste? Es como cuando el gato no está, los ratones bailan, pero está bailamos escuchando de miedo. Sí. Así que estamos...
4: Es que Fede es capaz temblamos de mandarnos un mensaje, vayan en la tanda ahora o algo,
0: claro,
4: así.
0: Claro, sí.
4: Sí, porque lo llevan a sangre.
1: Manejar vía remoto.
4: Sí, claro.
0: Sin dudas, hoy y los próximos sábados van a ser tema el mundial, los partidos del mundial, todo lo que haya.
1: Sí, sábado que viene lo tenemos al presidente en la ciudad, en el horario de este programa.
0: Tenemos al presidente en la ciudad.
5: Nos tocó todo y estamos huérfanos con esto.
0: Vamos a tener un móvil en el monumento porque vamos a repasar, lo estuvo haciendo Radio Boing en Instagram, de los presidentes que vinieron hasta acá el día de la bandera.
4: Lo tengo en la mente.
0: Y además, lo importante, Juaco, es después de más de 14 años, el monumento llega a su etapa de culminación. Fueron muchísimos años de desidia, proyectos que se fueron pasando de gestión a gestión. No solamente fue la gestión de Cristina Kirchner la que no cumplió, o la de Mauricio Macri la que no cumplió.
4: No, se adjudicó en la gestión de Mauricio Macri, y después Macri, de ahí Macri pasó Macri, Alberto
1: Fernández. Las
4: vallas
1: aparecieron en la gestión Macri.
4: Exactamente.
0: Sí, y con promesa, la que toma la promesa de reestructurar el monumento fue Cristina Fernández de
4: Kirchner. Pero fue en el final de su mandato, por eso.
0: El paso a la próxima presidencia. Uh-huh. Por eso es que, me parece que para todos nosotros, este va a ser un día de la bandera especial, porque ver el monumento sin vallas, creo que para cualquier rosarino es algo hermoso, no nos acordábamos. Y además, fue bastante polémico el último acto del día de la bandera, que no vino Javier Milei, y sí vino Victoria Villarruel.
4: Claro.
0: Fue cuando nos empezamos a dar cuenta, o ya estaba todas las cartas sobre la mesa, de que algo no andaba bien entre Victoria Villarruel y Javier Milei.
1: Esa es una buena pregunta. ¿Cuándo se rompió? Capaz que fue al día siguiente de la Asunción.
4: Yo creo que estaba roto desde antes.
0: Sí,
4: y que fue una jugada política como para ganar las elecciones.
1: No, y rompemos fórmula y vemos qué hacemos.
4: Sí, exacto. Para mí va por ese lado.
0: Sí, creo que nosotros ahí nos dimos cuenta y ya no nos quedaron dudas de que esto estaba roto, porque... Incluso Javier Milei o Presidencia sale en ese momento a decir: no autorizamos a que Victoria Villarruel esté en ese acto, ¿se
4: acuerdan? Sí, se armó un quilombo bárbaro en Nación.
0: Ella no habló, de hecho, después
4: habló con vos.
0: Se acerca y habla con la prensa.
1: Mira, Micaela, metiéndote ahí.
0: Pero en el acto no estaba programado que hable porque Presidencia no lo autorizaba.
1: No estaba dentro del protocolo.
4: Claro,
0: autorizó,
4: exacto,
0: al intendente y al gobernador, pero no así a la vicepresidenta. Ella estamos hablando de la vicepresidenta.
4: Claro, no dio un discurso, digamos. Exacto. Sí habló con la prensa después, algunos que estaban ahí, pero no es que se subió al estrado de que había en el monumento, claro, y empezó a hablar.
1: No fue oradora de.
4: Claro, acto, exacto.
0: Sí. Estratega Victoria Villarruel, porque hasta parecía que abandonaba el Monumento Nacional de la Bandera sin dar declaraciones.
4: Sí.
0: Un poco uno se atribuye el mérito de que habló con uno y qué sé yo, pero en realidad ella tenía programado en su cabeza esperar hasta el final, dilatarlo y acercarse sobre, claro, el último minuto y hablar.
4: Sí.
0: Bueno. Es la verdad. Pero bueno, esta vez sí vamos a contar con la venida de un presidente. Juaco, repásame, a ver hasta acá quiénes vinieron y quiénes no.
4: Lo hago de memoria. Menem vino 5 de las 10 veces de los 10 años que fue presidente. Después, Néstor Kirchner vino también la mitad de los años en los cuales estuvo gestión. Cristina Kirchner vino en 5 de 8.
1: Sí.
4: Macri vino en 3 de 4. Alberto Fernández no vino nunca.
0: Eso es increíble, ¿eh?
4: Y claro, Milei vino
1: en el medio, tal vez.
4: Claro, sí, bueno, pero tengamos en cuenta que Alberto Fernández, el cierre de campaña presidencial de Alberto Fernández fue en el Monumento.
1: Fue en el Monumento.
4: Y después, en los 4 años de gestión que tuvo, no vino nunca,
1: no pisó
4: a un día de la bandera, no. Mauricio Macri 3 de 4 y bueno, Milei vino en 2024, el año pasado no vino y ahora aparentemente va a venir. En un momento no venía.
0: Sí.
4: Hasta hace una semana, si vos me preguntabas, la información que por lo menos que había en el gobierno provincial y en el gobierno municipal, Milei no viene. Y esta semana cambió algo. Ayer
0: cambió que también la plata para el monumento está, que se está terminando la obra y que obviamente quiere recoger esas flores.
4: Sí, claro, se quiere llevar el mérito de algo que no hizo y que no quiso hacer.
0: Exacto.
1: Estar en la foto del monumento sin vallas.
4: Exacto, exacto.
0: Porque también esto es política y sabemos que se maneja así. Y el
1: también
0: año pasado
1: sirve para desviar un poco lo que fue la semana, otra semana más Adorni.
0: Que ya vamos a repasar con Andrés Canepa, porque la verdad que es para hablar largo y tendido. La cantidad de memes que nos ha dado esta semana con Adorni es increíble. Los dientes a la cabeza, pero más allá de la burla y
4: ladrón,
0: de la chicana. Vamos a repasar con Andrés la información que ocurrió durante toda la semana y la que dejó para la próxima.
1: Exacto, uno lo tiene que tomar a modo gracioso, humorístico, porque si no es para indignarse y para...
4: ¿Cómo no me encuentro un pendrive yo, boludo?
1: Estamos buscando pendrive.
4: Claro, voy a empezar a revisar todo.
1: Somos el mejor país del mundo por muchísimos temas y por muchísimas causas, pero puntualmente por la gran facilidad colectiva para fingir demencia.
4: Sí, total, total. Y la invención que tenemos para poner cualquier excusa y que sea válida.
0: La capacidad de mentir.
4: Terrible.
0: Que en el argentino, ¿no? Porque no es mentir, pero
4: es mentira.
0: Es una mentira.
1: En cualquier otro país, preso ya estaría.
0: Sí, claramente, claramente.
1: Bueno, ya lo vamos a hablar con Andrés en la mañana.
0: En un ratito vamos a hablar también con Andrés Canepa sobre esta semana en Buenos Aires y cómo queda el gobierno nacional, porque yo miraba mucho los canales de Buenos Aires, que obviamente hay una línea que le pega al presidente y otra línea que lo defiende a ultranza. Pero incluso aquellos canales que defienden a ultranza al presidente le piden hace semanas la renuncia a Manuel Adorni. Bueno, su amiga Cristina Pérez, de hecho, lo ha llevado también al banco de los acusados, ¿no? Es indefendible un poco, como dice Rami. Vamos a repasar también información sobre la cartelera, recomendaciones de Tizi Saraceni, qué tenés que saber también de cara a este acto del Día de la Bandera que se viene en Rosario. Mucha agenda cultural. Inauguró el nuevo Arena en nuestra ciudad.
4: Exacto.
0: Estuvo buenísimo, estuvo Radio Boim presente con nuestro amigo Sergio Quintana ahí contándonos toda la data de este nuevo Arena en calle Caferata y Córdoba, que no tiene nada que envidiarle a otros arenas de por ejemplo, el de Buenos Aires.
4: Me encantaría conocerlo, pero no conozco, nunca fui al Movistar Arena.
5: Ay, no lo conozco. Yo pude ir a ver Catrelli y Paco, tuve la oportunidad. Me pareció
0: increíble.
5: Muy bueno,
0: Yo fui a una cobertura de los Gardel con Nachito Moyano.
5: Qué lindo.
0: Y la acústica que tiene el lugar, de pocos lugares.
5: Aparte se ve bien de todos lados. No hablemos del espacio en sí donde toca la banda o el artista, sino el afuera también, que es como un shopping.
0: Vamos a repasar también la agenda para este fin de semana, porque no deja de ser un fin de semana largo, chicos. Claro, el lunes es feriado, sí, muchos no van a trabajar.
3: Bueno, feriado. Nosotros, sí. Para nosotros no, pero bueno. Feria.
4: Mi despertador va a sonar 5 y 10 igual.
0: Bueno, pero lo bueno, pero es bueno, que para los que...
4: Está bien, 5 minutos más. Sí,
0: para los que se quedan en casa van a estar acompañados con Radio Boim, porque la radio no se toma feriado y los va a estar acompañando durante todo el lunes desde las 6 de la mañana con la programación habitual. Hay una agenda extendida para este fin de semana, tanto para hoy, para el domingo y también para el lunes, actividades para que puedas ir con los chicos.
3: Obvio.
0: También vamos a empezar a deslindar algunas actividades que se vienen para la semana de vacaciones de invierno. Sí. Dos semanas de vacaciones de invierno, que cuando abriste y cerraste los ojos, Rami, ya te tocó llevar a la nena a algún lugar.
1: Cuando éramos chicos, no había que buscar actividades todos los días.
5: Sí, que no. ¿Vos?
4: Yo cuando era chico. A mí me tiraban una pelota y yo me pasaba el día entero pateando la pared. Jóvenes
0: que les gusta el fútbol, es más fácil.
1: Fútbol. Es verdad lo que vos decís, hay que buscar qué hacer cada día de vacaciones de invierno y eso es un problema.
0: Hay mucha oferta que viene a Rosario también, porque esto de tener las vacaciones desfasadas con Buenos Aires hace que muchos espectáculos que están en Buenos Aires puedan venir a Rosario. Buenos Aires, de hecho, ya estrena cartelera, muchas obras infantiles como Charlie y la fábrica de chocolate y demás, ya estuvieron estrenando funciones esta semana para adelantarse a lo que va a ser las vacaciones de invierno.
4: ¿Cuándo son en Buenos Aires? ¿Antes o después?
0: Una semana después.
4: Una semana después.
0: Arranca,
4: compartimos una.
0: Claro.
1: Exacto. Yo digo cuatro palabras nada más. Y Joaquín seguramente va a estar. Brasil, Marruecos, Países Bajos, Japón.
4: Sí, increíble.
1: Esos son los partidos que tenemos.
4: Planazo.
1: Hoy y para mañana.
0: ¿A qué hora?
1: Hoy es 7 de la tarde, mañana a las 5 de la tarde.
4: Bien. Para Rami, te sumo algo, porque hoy tenés a las 7 de la tarde Brasil, Marruecos y una horita después de que termine, tenés la final de la NBA.
1: También tenemos final de la NBA solamente por el Prime Video.
4: Claro.
1: Hay que buscar algún login amigo.
0: Yo tengo, te presto.
4: Hoy se mira la final de la NBA y en un celu, en un otro tele alternativo, Haití-Escocia, porque no se lleva el protagonismo.
0: La Fórmula 1, no se olviden.
4: Claro, pero eso es mañana.
1: Eso es mañana.
0: Pero mañana coincide el partido del Mundial.
1: Y mañana nos coincide con Alemania-Curazao, un pedacito de la Fórmula 1.
0: Por eso.
4: El final con el principio.
1: Claro.
0: Bueno,
4: no sé, porque es a las 10 de la mañana la carrera, ¿no?
1: Ah, no, entonces no.
4: No, por eso no coincide nada.
1: No hay partidos a la mañana.
4: Pará, Rami, te sumo algo. Si quedaste manija de Haití-Escocia, a la 1 de la mañana tenés Australia-Turquía.
1: Y lo vamos a ver.
4: O sea, hoy es en continuado, pero...
1: ¿Dónde está la recomendación?
2: ¡Como me gusta el Mundial!
1: Gestioná planes familiares y cumplí en las primeras horas del día.
4: Sí, claro.
1: Encargate de la mañana, hacete cargo de la tarde, porque a la tarde tenés Qatar contra Suiza. Podés ver el resumen.
4: Sí.
1: Garantizate...
0: Para que la patrona esté contenta.
1: No, o también la patrona puede hacer esto. Ojo, somos transversales.
4: Sí, no es cuestión de género, es cuestión de...
1: Es cuestión de gusto.
4: De gusto.
1: Bien. Y garantizate control remoto y sillón a partir de las 7 de la tarde.
0: A mí me gusta el fútbol, pero ya dos partidos seguidos de NN...
4: Pero yo puedo mirar absolutamente todo. Hoy me voy a sentar en el sillón a las 4 de la tarde hasta las 3 de la mañana.
0: ¿La vida social?
1: A mí si me dejan hago lo mismo.
4: Bueno, vida social tendremos otro día.
1: Esto es cada 4 años, Micaela.
4: Claro.
1: Esto es.
4: Perderé la vida social durante un mes y medio en 4 años, no pasa nada.
1: Y los amantes del fútbol lo que más disfrutamos es esto. Es la fase de grupo. Sí. Dame partidos a toda hora, todos los días.
4: Partidos falopa. Me encanta.
1: Son partidos de mundial. No hay partido aburrido en un mundial.
4: Después, a partir de...
0: No, ya tiraste dos máximos.
4: No, es que tienes razón. Después, a partir de
1: octavo... Puede ser malo, pero no puedes... Aburrido no vas a ver.
4: Sí, después en octavos te empezás a poner nervioso, ya empezás a especular, que preferís este, que preferís los otros.
0: Bueno, entonces tranquilo. Dicen ustedes que la primera fase, digamos, se disfruta, el fulbeta lo va a mirar, lo mira descontracturado.
1: Y sentís un vacío existencial cuando termina la fase de grupo.
4: Sí.
1: Y al otro día que no tenés fútbol.
0: Ah, bueno.
1: Ahí es donde decís, ¿qué pasó?
4: Porque pasaste de 4 o 5 partidos por día a tener uno. Dos, con suerte. Es un golpe duro.
3: Qué futbolero.
0: Facu, vos no podés creer todo lo que estás escuchando.
3: Yo estoy completando un prode.
0: Ah, bien. ¿Cómo venimos con los primeros resultados del prode? ¿Han pegado? ¿No han pegado? Bueno, Juaco ya dijo que no.
1: Yo no juego al prode.
0: ¿Vos no jugás al prode? No. ¿Por qué? ¿Por decisión?
1: Porque me sentiría muy mal si lo gano. Y ahora se puede en Santa Fe, así que lo podemos decir. Y el tema de apuesta deportiva sirve mucho más. Por lo menos tenés más rédito económico si jugás la apuesta antes que el prode. Si ganás un prode, no sé cuándo podés llegar a ganar un prode.
4: Pero
1: interno.
4: Yo juego con los prode, con los pibes.
1: Yo me sentiría muy mal si acierto.
4: ¿Por qué?
1: Porque digo, ¿cómo jugué acá y no jugué en otro lado?
4: Ah.
1: ¿Entendés?
4: Pero eso ya pasó. Ah.

0: En un sobrecito que tiene una de coca y dos de mundial.
1: Claro.
0: Pero
1: tienen que tomar coca a morir.
0: Claro, exactamente. No estoy a favor de la
1: y
0: de para coca.
1: Y las chiquitas también tienen las tapitas esas, las de medio litro.
0: Creo que sí, creo que las.
1: Ah, bueno, medio litro.
0: Sí. Pero después tenés que encontrar un kiosco que te la cambie.
1: Sí, y que no te toquen repetidos.
0: Que no te toquen los chicos, para salir a la escuela, lo que hacen es ver del sobre a trasluz. Para ver si está Kimmich, por ejemplo, que es uno de los que falta. Pero no son figuritas de mundiales.
1: Mira, acá nos llega un mensaje que dice: las de coca ya no te la dan más.
0: Mira, por okay. Eso está complicado.
2: Buen dato. Bueno, figuritas, ayer fue una gran jornada la que llevó adelante Radio Boeing. Estaban todos los pibes acá como locos, haciendo fila lleno afuera.
3: Gente grande abajo, también.
2: Gente grande.
1: Chicos, todo. Hay un Messi gigante.
2: El Messi me volvía loca, estaba espectacular.
3: Yo me lo llevé puesto.
2: Estamos con la locura mundialista. También. Está este documental de Muchachas. El documental de las mujeres de los jugadores. Que nosotros un poco así acá es. Lo venimos repasando, sí. También
0: ¿me van a contar qué pasó con la expareja de Pesela?
3: Yo pensé que ibas a preguntar la de McAllister.
0: No, la de McAllister.
2: Porque también se bajó.
3: Un tema también.
1: Una boluda, Camila Mayán.
2: Bueno, después vamos a repasar también el lado B del mundial, que es este, ¿no? Todo lo que dejan las mujeres de los jugadores.
0: Una nueva mujer de jugador.
2: O las parejas de los jugadores, claro.
1: Sí, me perdí todo el lore, no sé de qué están hablando. Así que después me quiero
2: enterar. El nuevo convocado Marcos de la Zanessi. Selección.
1: Ah, bueno, sí.
2: Que en realidad se hizo tendencia.
0: Kelsey, ¿no? Kelsey se llama.
1: Sí,
2: se hizo tendencia porque estaba toda producida al momento del llamado.
0: Ella es jugadora de fútbol.
1: Ella juega en el mismo club que jugaba él.
0: Sí. Claro.
1: Ahora Zanessi en el Tottenham.
0: En el Tottenham. La semana de Zanessi increíble.
1: Sí,
2: muy emocionada ella.
3: Sí, ayer en Secuaces analizábamos el video y nadie de la mesa creyó que era 100% real y espontáneo. Como que ni la llamada creían que era verdad. Como que estaba todo actuado.
2: Bueno, dicen, no sé, los fulbetas acá me podrán corregir, pero dicen que el jugador, al representante del jugador, le avisan.
0: Sí, por supuesto.
2: Está a caer esta noticia.
1: Y además, desde el momento en que Valerdi se desgarra, Zanessi propios sabe que es uno de los nombres, digamos, no te agarra de sorpresa.
0: Sí, por más que Scaloni nos haya confundido.
1: Claro.
0: El sábado pasado, Lionel dijo, estamos cubiertos en el puesto del flaco, entonces ahí toda la semana hablábamos de, bueno,
1: un mediocampista.
0: Guido Rodríguez, Giai. Claro. ¿Qué pasa más adelante? Y finalmente terminó siendo el cambio cantado, por lo menos el juego lógico. El sábado pasado, cuando dábamos a conocer la noticia de la lesión de Valerdi, con Fede decíamos, y Joaquín también, el cambio lógico es en ese adentro, que había estado luchando hasta el final. Bueno, le toca, y lo tiene merecido. Es una buena temporada la que tuvo el refuerzo del Tottenham, y sabía de antes, por supuesto.
2: Dibu Martínez sí, Dibu Martínez no. ¿Cómo
0: sí,
2: está
0: Dibu
2: hoy?
0: Sí, llega.
2: Llega bien.
0: Sí.
1: Va a llegar con un dolor increíble. Pero va a llegar.
0: Hay un video de que le duele cuando se saca el guante.
1: Sí, por eso.
2: Vamos a ver si quieren en un ratito. Dale, porque el video es emocionante.
1: A mí lo que me preocupa es más lo que dice Rami, que Tagliafico no llega.
0: Tagliafico.
1: Y no tenés otro tres.
0: No hay otro tres.
1: Es Medina o Lisandro Martínez, que son centrales tirados al lateral.
0: Va a jugar Medina. Porque.
1: Flojo el otro día Medina.
0: Medina.
1: Con Islandia,
0: sí.
2: ¿Es más fácil que un central vaya a un lateral o es más fácil que un lateral vaya a un central?
1: Creo que el error se nota menos cuando un lateral pasa al espacio del central. Porque
0: sí, está más cubierto el
1: lateral. Siendo lateral, por ahí tiene que tener un poco más de proyección y llegar pasando a mitad de cancha, y por ahí los defensores centrales naturales le cuesta un poco más eso.
0: Un lateral sin oficio se nota mucho.
1: Claro.
0: Cuando improvisás un lateral, porque no pasa cuando tiene que pasar, porque pierde la línea, porque pierde la espalda a veces.
2: ¿Está mejor físicamente el lateral que el central?
1: Es relativo.
0: Depende mucho dónde marque, dónde se para la defensa.
1: Claro.
0: Si nos paramos en los últimos 20 metros, no hay que moverse tanto.
2: Claro.
0: El lateral queda mucho más expuesto que el central. En la foto de los goles, por ejemplo, esto es un gol donde lo pasan al central gambeteándolo. Uno siempre mira, ¿y quién tiró el centro? Y perdiste la espalda y perdiste la marca. Entonces, por eso, es un puesto ingrato, si se quiere.
2: Sí.
0: Por eso los chicos no quieren jugar de
1: lateral. Nadie quiere jugar. En el mundo, te diría. Brasil, que fue una cuna de laterales, hoy tiene un problema bárbaro también con los laterales. Es más, en la liga brasilera exportan nuestros laterales.
2: ¿Qué es lo que más entrena un lateral?
0: No, qué pregunta.
2: Digo, para ser un buen lateral, ¿qué tenés que entrenar?
0: El conocimiento del puesto. Son estos momentos. A ver, después todos juegan al mismo deporte en sí, el juego con pelota. El lateral, a ver, un buen lateral, ¿qué tiene que tener? Primero,
1: eso,
0: la marca.
1: Que no te ganen la espalda. Creo que es fundamental eso.
0: Vos me decís, ¿quién querés que juegue en tu equipo de cuatro? Uno que me garantice que no lo van a desbordar.
1: Claro.
0: Que en el mano a mano no lo desbordan. Tiene que ser rápido. Tiene que tener aceleración, porque a veces está parado marcando.

0: lo encara Olise con pelota dominada y sabes que puede ir para cualquier lado. Y después sí, el lateral te da un plus en materia ofensiva. Cuando pasa por afuera, ahora en el fútbol moderno pasa por adentro.
1: Por adentro.
0: Sí. Eso lo empezó Guardiola con sí. el City, con Walker, donde por primera vez vimos un lateral que parecía doble cinco. Y eso sorprendió y ahora varios equipos lo copian. Coronel en central, por ejemplo, salvando millones de distancias.
1: Pero mirá el ejemplo que me tiró.
0: Compará Coronel con el Manchester City, Joaquín, en tu cara.
2: Dios mío.
1: Bueno, hay de todo.
2: Sí, entiendo.
1: Sí, hay de todo. Bueno, 3416-000-973. Ya empezamos lo mejor de todo. Vamos a estar acompañándote hasta las 13 horas. Vamos a repasar cómo está afuera Rami, porque... Hoy, según el Servicio Meteorológico Nacional, se anunciaba como el día feo del fin de semana largo.
0: Ah, mira.
1: Hasta acá le está costando arrancar.
0: Es como una intención del sol.
1: Amanecer. Sí. El sol está presente, según el Servicio Meteorológico Nacional. Hoy iba a llover torrencialmente, ahora se corrieron las lluvias. Sí, anunciaba niebla para la mañana. Hubo a la mañana más temprano niebla. Ahora, en este momento, no vemos presencia de niebla, al menos aquí en la zona de Puerto Norte. Y las lluvias se corrieron para después del mediodía. 9 grados 9 décimas la temperatura. La humedad 97%, la presión 1013.2 hectopascales. El viento sopla desde el noroeste a 4 kilómetros y la visibilidad es óptima. A partir de mañana, todo empieza a mejorar. Sale el sol, mínima de 3 y de 4 grados, máxima de 12 y 16. Son máximas lindas. Estamos llegando a lo último del otoño, principio del invierno, que arranca el 21 de junio. Así que, para hacer un fin de semana largo, podríamos decir que es un win-win.
0: Podés día hacer feo, un plan mañana a la tarde, entonces.
1: Claro, un día feo. Ponele que hoy llueva. Un día feo y dos lindos, me parece que está muy bien. Hoy te podés ver todos los partidos del Mundial y mañana salís a dar vueltas por el parque, si querés.
0: ¿Y mañana qué hacemos entonces mañana con Alemania, Curazao y Países Bajos, Japón?
1: Alemania, Curazao, podés, si vos sos fulbeta, seas mujer, seas varón, seas lo que quieras, te quedás en tu casa mirando, el resto de tu familia puede salir al aire libre.
0: Presente hoy hasta las 7 de la tarde.
1: Hoy
3: disfrutá. Hoy a las 7 se acaba el mundo. Claro.
1: Hoy picada, fernet, asado, guiso. Lo que te dé el bolsillo, y desde las 7 de la tarde te mirás todos los partidos y ya mañana y el lunes.
0: Final de la NBA, me había olvidado de la final de la NBA.
3: Claro, fundamental además, porque hoy se puede definir todo, si van 3 a 1 ya. Yo en estos casos creo que prefiero algo como para picar y poder comer tranquilo en el sillón y no tener que hacer un asado que me toque levantar, tengo que controlar la carne, tengo que ver si le falta fuego. ¿Sí?
1: Bien, vos decís más relajado tener una comida lista.
3: Claro, una cazuela de salchicha, ponele. Comés de ahí, chao. Listo.
1: Es buena la cazuela de salchicha para los partidos.
0: Una fruta muy noble la cazuela de salchicha.
3: Sí, qué bueno.
1: Tenés que hacer bien la salsa. Y no tiene que estar pesada porque te invade mucho el gusto de la salchicha.
3: Clave.
1: Si vos haces salsa como para fideos, el fideo es más inocuo si no le pones nada. En cambio, la salchicha ya
3: tiene gusto propio. Claro, sí. Exactamente.
1: Así que tenés que hacer una salsa liviana para que no te tape. Y muchas veces, cuando se te terminó la salchicha, comés la
3: con
1: salsa
3: el
1: con el pan.
3: Y sí.
0: Es un buen menú para hoy.
3: ¿Viste?
0: Sí.
3: No paro de darte datos hoy, boludo.
0: Estamos.
1: 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En Instagram actualizamos también el estado del tránsito, rutas y autopistas de la región con tránsito normal y buena visibilidad. Atención, Pellegrini entre Maipú y San Martín. El tránsito ya estaba habilitado, estaba cortado hacía un ratito. Seguimos en lo mejor de todo hasta las 13 horas.

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0: Sábado 13 de junio, 9 de la mañana, 35 minutos. ¿Va a salir el sol o no va a salir? Eso es lo que nos estamos preguntando. Según el Servicio Meteorológico Nacional, hay anuncio de lluvias aisladas para la tarde y para la noche. Lo que sí está confirmado son los partidos que hay hoy del Mundial con el señor Ramiro Superti. Vamos a repasar toda esta información.
1: A ver, arranco con lo que pasó en el día de ayer. Si no pudiste ver fútbol, 1-1 Canadá-Bosnia en lo que fue la apertura del grupo B. Canadá,
0: ¿quién estuvo mejor?
1: Bosnia, partido chato. Bosnia estuvo un poco más armado, ganaba 1-0, gol de pelota parada, empató Larine, el delantero canadiense que fue suplente, y festejó haciéndose el gesto de taparse los oídos con las manos. Se ve que evidentemente lo resistían un poco al delantero de Canadá. Una buena definición, controló dentro del área, giró para el 1-1 de Canadá, que nunca había sumado puntos en un Mundial. Así que primera vez entonces de uno de los países organizadores. Y el partido del día de ayer fue el gran triunfo de Estados Unidos, que goleó a Paraguay, lo goleó y lo bailó. Fue 4-1, podría haber sido más la diferencia. Muy flojo el equipo del filósofo Gustavo Alfaro, que después habló en conferencia, estuvo bien Alfaro.
0: ¿Tiró frases?
1: Sí, dejó frases. A ver, el Mundial no terminó, el Mundial está empezando, dice Alfaro. Quedan dos partidos. Es cierto que con esta posibilidad de los terceros, Paraguay está en carrera todavía, pero desde lo futbolístico fue una muy mala versión de Paraguay que se sumó a un gran fútbol de Estados Unidos. Un equipo que propuso siempre, que convirtió el primer tanto sin patear el arco porque fue un gol en contra.
0: Sí.
1: Y que desde ahí vio sangre y fue a buscar.
0: ¿Quién fue la figura de Estados Unidos?
1: Pulisic, para mí.
0: Y para...
1: Por más que hay puntos altos, es el Capitán América, es el jugador desequilibrante, es el que abrió el partido con dos o tres jugadas y que no se la podían sacar. Está buscando Cáceres a Pulisic todavía.
0: ¿Para salvar de Paraguay alguien?
1: No, muy poco Paraguay. Es más, lo decía Barsky, no se encuentra un aprobado. Hubo rendimientos muy bajos, quedan muy expuestos los defensores, pero en la mitad de la cancha le ganó el partido a Estados Unidos. Por eso, una muy buena performance de uno de los organizadores del Mundial que, la verdad, lo pone en la mesa, no como candidato tal vez al título, pero sí, ¿por qué no?, a protagonizar y a superar ya cuando entremos en zona de definición. Hoy, como bien dice
0: líder
1: la gráfica...
0: ¿Líder del grupo, lo imaginás?
1: Sí, líder del grupo. O por lo menos ayer jugó muy bien. Creo que deseamos al pasar con Joaco también, lo imagino Scaloni viendo el partido y diciendo quiero esto. Porque hay algo que hizo ayer Estados Unidos durante todo el primer tiempo, que es la recuperación post-pérdida. Es perder la pelota en ofensiva y quedarte ahí y recuperarla en segundos. Entonces daba la sensación de que Paraguay no podía salir nunca y efectivamente no lograba hacer pie. No lograba salir de la faceta defensiva, no había chances de transición para el equipo de Alfaro, que sorpresivamente Alfaro construyó una Paraguay rocosa, defensiva, bien armada atrás, y perdió 3-0 el primer tiempo y le podrían haber hecho más goles.
0: Sí, el arquero Giles.
1: Sí, Giles, el arquero de San Lorenzo. No gravitó, no son goles por responsabilidad de él. Tampoco tuvo una actuación de arquero que te salva mayores chances en contra, pero fue muy bueno lo de Estados Unidos, reitero, y lo ubica como candidato para quedarse con esa zona.
0: Como decía Joaco, con algunas figuras conocidas. Digo, vos veías un Estados Unidos que antes capaz no conocías a
1: Exacto.
0: nadie. Hoy, a lo mejor, por la llave de Messi o por X cuestión, conoces más las figuras de la selección de Estados Unidos.
1: Sí, y son jugadores que antes repasaba de memoria, Que vienen con continuidad o que sumaron minutos en las principales ligas del mundo, porque tenés muchos jugadores de Premier League, jugadores del fútbol italiano, como es el caso de Pulisic, que es la gran figura que juega en el Milan, McKinney, que es uno de los volantes todoterreno que tuvo justamente la mitad de cancha, línea de tres, dos bien abiertos, Robinson y Sergiño Dest, por las bandas, y después tres en el medio, Adam más de contención, y Tillman y McKinney sueltos, aparecían en cualquier lado. Por eso hacía la referencia de Scaloni, de este volante que en Inglaterra de box to box, que están de área a área y que tiene muchísima movilidad, Pulisic jugando en lo que él quiere, y la presencia de goleadora de Balagún, que la verdad que ayer define muy bien un golazo de zurda al ángulo para que Estados Unidos termine ampliando el resultado. Le habían anulado uno y a los segundos convirtió el segundo. Un equipo serio, bien lo que hizo Pochettino en este primer partido de Mundial.
0: Tiro una de Minita.
1: A ver,
0: aviso.
1: Dale.
0: Me sorprendió a mí, porque a mí me gusta ver estas cositas que pasan a los costados y demás, que Estados Unidos tenía como muchas tablets y miraban todo por tablets, Alfaro más rústico, más con la pizarrita, claro. Pero los ayudantes de campo de Pochettino, muchos con tablets mirando jugadas.
1: Es que la tecnología al servicio del deporte competitivo siempre es saludable y hay que abrir las puertas.
0: Estados Unidos es el número uno.
1: Totalmente.
0: En eso.
1: Y esas tablets que veíamos ayer en el banco, que hacer referencia a Mica, deben tener un montón de estadísticas minuto a minuto, de parámetros, de cuestiones que...
0: Rendimientos de los jugadores.
1: Totalmente,
0: también.
1: Totalmente, que sirve, todo eso sirve. Ahora, el dato suelto no te va a servir. Lo importante es tener el dato y saber cómo lo aplicás y lo bajás a la realidad para que le puedas sacar un provecho. Y eso, el Yankee en sí tiene mucha cultura deportiva. No tanto futbolística, pero sí cultura deportiva. Y ahí es donde seguramente el cuerpo técnico de Pochettino fue aprendiendo en estos últimos años también de cómo incorporar eso y se vio. No sabemos si fue esa mano o no, pero lo cierto es que hasta el momento, Mundial que acaba de empezar, van dos días en realidad, iba a ser el tercero, ha mostrado la mejor actuación.
0: ¿Pensaste que el Paraguay de Alfaro iba a tener este desempeño?
1: No, la verdad que yo creo que nadie imaginaba ni a la Paraguay de Alfaro defendiendo mal. Pero va de la mano con el fútbol de Estados Unidos. Se juntaron las dos cosas.
0: Sí.
1: Un equipo que
0: 6-52, acabo de ver el gol de Estados Unidos.
1: El gol de Estados Unidos, exactamente. Y se juntaron las dos cosas. Un equipo que atacó muy bien, sumado a un Paraguay que tal vez desconcertado, desorbitado, una mitad de cancha inexistente la de Paraguay. Donde estaba, por ejemplo, el argentino Andrés Cubas, que lo dijo en un momento en la transmisión de Telefe. Iban 20 minutos y no tocaba la pelota. No la tenían los volantes paraguayos.
0: ¿Te parece que puede repuntar este equipo viendo lo que viste ayer?
1: Y es un Mundial que te da chances. Por eso Alfaro apuntaba a eso, a Son. No terminó el Mundial. Perdés 4-1 jugando así, sino que tenés chance de recuperarte porque está la posibilidad de los mejores terceros. Son 12 grupos. De los 12, los 8 mejores terceros pasan de ronda. Entonces, haciendo las cosas bien, sumando 6 de 9 en los que te quedan, 6 de 6 en realidad en los dos partidos que te van a quedar, tiene posibilidades matemáticas. Futbolística tendrá que mejorar mucho. En un Mundial que, reiteramos, hoy tiene varios partidos. A las 4, Suiza-Qatar. Sí. A las 7, Brasil-Marruecos. A las 10 de la noche, Haití-Escocia. Y lo sumo también porque forma parte,
0: sí,
1: si bien es mañana, va a ser jornada extendida
0: de
1: sábado a la 1 de la mañana, Australia-Turquía. Son los 4 encuentros de sábado en el Mundial.
0: Hasta acá Paraguay, lo que más lejos llegó en un Mundial, cuartos con el Tata Martino.
1: Te maté, pero... Creo que sí.
0: Pero sí.
1: Haciendo memoria.
2: El 98 con Chilavert.
1: Ah,
0: bien.
1: Claro, pierde con Francia.
2: Sí, pierde con Francia, pero no me acuerdo en qué instancia.
1: No sé si no fue octavos eso.
2: Me parece que también,
0: me parece,
2: ¿no?,
0: que hasta acá lo que más había logrado, o lo que hasta donde más había llegado, es cuartos de finales con octavo. El Tata Martino en el 2010,
2: octavo,
0: ¿no?
2: Octavos de final fue Francia-Paraguay.
1: Claro, última presentación mundialista de Paraguay. Hace 16 años que no jugaba justamente una Copa del Mundo. Y tienen un Alfaro que es una especie de... líder espiritual de toda
0: Tremendo
1: la selección.
0: Eso.
1: Lo siguen a morir a Gustavo.
0: Lo vieron en res. Hay como imágenes como si fuese la Virgen con cositas
1: alrededor. Han comprado todo el humo de Alfaro, que es un gran vendedor de humo, en el buen y en el mal sentido también.
0: En todo pasa, Juaco, a la tarde hicieron un relevamiento de todas las frases que hacen.
2: Sí, algunas frases
1: son geniales.
2: Típicas. Citando a Hemingway,
1: como
2: citando
1: dijo
2: a Sócrates,
1: como dijo Aristóteles.
2: Es increíble.
0: Cita canciones también, ¿eh?
1: Sí, exacto.
2: Pero además es inchequeable que Hemingway haya hecho
1: saber.
0: No, dice, Penice contó que dijo que tal y tal persona me dijo y esa persona estaba muerta. Acabas dijo,
1: claro.
0: Diego me dijo que haga esto, tal y tal.
1: Sí.
0: Anda de mentirlo.
1: Claro, ¿quién te lo contó? El Papa Francisco.
0: Claro.
1: Por eso. Pero bueno, un Alfaro que tiene chance de recuperarse en esta primera presentación. Ha estado lejos de lo imaginado. En cuanto a títulos, Mica, después desarrollamos a selección argentina. Tres dudas. Vamos a hablar del posible equipo para enfrentar a Argelia. Primer partido oficial el martes por la noche a las 10. Arranca el encuentro. Sin Tagliafico, tiene que definir quién juega de tres. Esto va de la mano con el segundo zaguero central. Hoy pica en punto Tamendi. Y la incógnita está en el 9. Porque el titular era Julián. No estuvo en los amistosos Julián. Sí apareció Lautaro Martínez. Así que eso lo va a llevar seguramente hasta el día del partido o el día anterior para definir el 11 del estreno. Vamos a hablar del Dibu Martínez. Está la imagen de él sacándose el guante con cierto dolor. Después levantó el pulgar para la cámara de TIC. Y esto, la verdad, que fue un gesto que por lo menos se valoró y lleva cierta tranquilidad puertas adentro. Pero sí es un arquero que, recordamos, hace algunas semanas atrás se fracturó un dedo de la mano en lo que fue previa de final de Europa League. Atajó ese partido el Dibu Martínez y después rápidamente empezó el tratamiento de recuperación. Y hay información del fútbol rosarino. Ayer, lamentablemente, protagonista Saúl Salcedo, de un choque en la ruta cuando iba a firmar el préstamo de Newell's a Libertad, falleció una persona oriunda del Chaco. El siniestro vial fue justamente en esa provincia, un choque frontal. La verdad que quedaron destrozados los vehículos, había lluvia en ese momento. Salcedo, fractura de tibia y peroné para el defensor, que estaba yendo a firmar el préstamo a Libertad y que, por supuesto, al margen de que lo futbolístico no es lo que importa en este momento, en ese sentido, Newell's rápidamente informó la situación del defensor que pertenece al plantel profesional. Reiteramos, falleció una persona, un docente del Chaco, que en este siniestro vial Salcedo viajaba con una hija que tiene 15 días.
2: Sí, una locura.
1: Y resultó ilesa.
2: Además, si vemos cómo quedó el auto.
1: Cómo queda el auto, Joaco, es increíble.
2: Increíble que no haya pasado más para ellos, digamos.
1: Para ellos, ya
0: sabemos, tremendo.
2: Sabemos que hay una persona fallecida, sí. Pero el auto de Salcedo, realmente, ¿cómo queda? Si es un milagro que no haya pasado nada más grave.
1: Completamente destrozado. El futbolista es de su vehículo el que se llevó la peor parte, quien iba conduciendo, con esta fractura de tibia y peroné. Así que, por supuesto, una pronta recuperación.
2: Sí. Recuperación que va a ser con Newell's.
1: Con Newell's. Por eso, claro, yo marcaba el tema de lo futbolístico. Es jugador de la institución.
2: Claro.
1: Tenía acordado un préstamo y estaba viajando vía terrestre ya para volver a Paraguay cuando sufrió este accidente.
2: Salvando las grandes distancias, es comparable con lo de Emiliano Sala, por ejemplo,
0: claro,
2: que termina en un final trágico. Pero también se da una circunstancia de que estaba viajando para firmar con el nuevo club.
1: Claro.
2: Y estuvo muchísimo tiempo en juicio directamente porque.
1: ¿Quién se hace responsable?
2: Claro. Exactamente.
1: En este caso está claro que
0: es
1: Newell's...
0: como el tema de cuando es una RT, está yendo al camino al trabajo, ¿no?
1: ¿Quién
0: es el responsable?
1: Sí, y ahí sería en itinerario, pero en este caso está claro de que el futbolista no llegó a firmar.
0: Bueno, usted sabe,
1: lo de
0: doctor.
1: Lo de Emiliano Sala era más que nada por el compromiso.
2: La plata asumido, del pase.
1: No, y con la gestión del vuelo en sí,
2: claro.
1: de quién se hizo cargo de esa operación y lo que ya estaba previamente preacordado.
0: Otras cuestiones,
2: claro. Sí, en este caso Salcedo iba con su auto.
1: Iba con su auto, ya tenía acordado el préstamo. Uh-huh. Uno imagina que estaba realizando la mudanza después,
2: sí, claro,
1: de varios años en Argentina,
2: sí,
1: volviendo,
2: sí,
1: a Paraguay, por eso aprovechando la distancia. También es lejos, pero no está tan lejos. Y sufrió este grave accidente. Y ayer también sorpresa en el mundo central. No hay una semana tranquila Central.
0: Para Central no hay semanas tranquilas.
2: Sorpresa,
0: es
2: che.
1: Sorpresa posta. Porque Federico Lusenhoff dejó de ser el director deportivo. Breve comunicado publicado en redes sociales. El club dio por finalizada la colaboración del ex defensor. En el cargo estuvo desde que arrancó el ciclo Belloso.
2: Y venía laburando bien.
0: Y todo el tiempo.
1: Por lo menos uno imagina que. Que el balance le da positivo.
0: Sí, Central, sí, todo el tiempo títulos, mostrándose, aparte
2: en las
0: conferencias. Y quiero decir esto, no es menor lo que lee Rami. El club da por finalizado.
1: Sí, lo echaron. No es que terminó
0: así el contrato. Así arranca el comunicado.
1: Sí, sí. Lo echaron a Belloso, lo echó a Lusenhoff, si tenemos que sintetizar y poner nombres propios. Pasó el tsunami Almirón, pasó la conferencia, ya quedó todo completamente olvidado. Almirón sigue siendo el técnico.
2: ¿Habrá sido una secuela de eso? Tal vez.
0: Sí.
2: Que Lusenhoff pretendía otra cosa.
1: Y tal vez tal vez tiene que ver con el mercado.
2: Claro.
1: Que incorporó un defensor paraguayo.
2: Se quiere hacer cargo Belloso ahora del mercado.
1: Probablemente. Belloso diciendo, yo me juego el pleno con el técnico,
2: claro,
1: lo banco. Yo solo, ¿sabes qué? No te necesito más.
2: Claro.
0: Puede ser, ¿eh? Puede ser que estos sean rebotes que quedaron de la novela Almirón.
1: Sí. Uh-huh. Y después, comunicacionalmente, se sabe que dar a conocer una noticia el viernes a la tarde-noche tiene que ver con esto de, te lo digo para que no trascienda, para que no rebote, el lunes te olvidas, encima de fin de semana largo.
2: Sí,
1: y hay muchos hinchas de Central que se deben estar enterando ahora, porque ayer lo publicó en las últimas horas, de que el Colo Lusenhoff no trabaja en institución. No se dio a entender de que Central busca un reemplazante, o por lo menos no hay novedades con respecto a eso. Veremos qué es lo que pasa en la semana.
0: Si bien nosotros decimos, importante la foto, siempre presente y demás, yo no sé si al hincha
1: Rosario
0: le mueve el amperímetro que Lusenhoff deje de ser
1: el manager
0: de la institución.
1: Aparte era una figura rara la de Lusenhoff, porque seguramente aprobando, gestionando varios de los refuerzos, pero tampoco con un perfil tan alto como para que se sienta la ausencia en la faceta pública. Tal vez puertas adentro, sí, Central tendrá que buscar a alguien que lo reemplace.
0: Sí, pero digamos, no.
1: Pero no es un manager perfil alto que te trajo jugadores porque está él en la institución.
0: Y menos con la figura de Gonzalo y la importancia de la figura de Gonzalo Belloso.
1: Totalmente.
0: Porque hay presidentes en los clubes que no tienen la trascendencia que tiene Gonzalo. Hoy Gonzalo es una figura importantísima, fuertísima, es uno de los presidentes más fuertes que ha tenido Rosario Central como institución hasta aquí. Sí. Y entonces el manager queda un poco desdibujado también.
1: Y Belloso mismo, lo que decía Joaquín recién, es el que dice, esto va a ser así porque yo digo que es así. Me están diciendo que haga lo contrario, yo decido esto. Bueno, va de la mano con eso de el verticalismo puro. Que
0: hoy creo que al hincha de Central le importaría más que se vaya Carolina Cristinciano que el manager.
2: Y sí. Sí, sí, porque tiene más injerencia inclusive. Sí. En el armado del equipo te diría que tiene más injerencia.
1: Yo creo que Carolina debe ser la única que le puede decir algo a Belloso puertas adentro, que por lo menos lo puede llegar a... son especulaciones o son cuestiones que formarán parte de la mesa chica. Lo cierto es que Lusenhoff está fuera de la institución, lo dio a conocer Central en el día de ayer, y cortito, fuera del fútbol, lo decía también en el comienzo del programa Joaquín, corre Colapinto este fin de semana, sí. Gran Premio de Barcelona.
0: ¿Qué esperamos de esto?
1: Ya vamos a hablar con el bicho.
2: Sí, si se responde.
0: Pero hasta acá, ¿qué esperamos? Una mejor performance. Esto es algo, lo decía el bicho la semana pasada también, ¿no? Cambia el panorama.
1: Claro, gira europea, es Barcelona. Terminó 14 en la última práctica en el Gran Premio de Barcelona, a las 11 la clasificación en Cataluña. Así que a estar atentos a ver cómo clasifica Colapinto. Mañana la carrera, un Colapinto que venía en alce, tal vez en la última carrera no tuvo una presentación similar a las anteriores, pero en definitiva redondeando una buena temporada y también final del NBA. Esta
2: bien.
1: Noche,
2: sí, hermoso.
1: Partido que puede liquidar inexplicablemente una llave o una final que no va a entrar en razón nunca, por lo menos va a ser difícil de entender lo que pasó en el último partido. Los Knicks lo tenían perdido, San Antonio ganaba por 29, lo recuperaron, lo dieron vuelta y en el último segundo ganó New York, quedó 3-1, así que hoy se muda la llave nuevamente a San Antonio, 21-30 arranca, si ganan los Knicks son campeones de la NBA por segunda vez en la historia.
0: Partido que se puede ver solamente por Prime.
2: Solo por Prime.
0: Bien.
1: Sí, esto tiene que ver con los cambios de NBA y los contratos firmados. Este año le toca a Prime. Creo que el año que viene es HBO.
2: Bien, tengo HBO.
1: Exactamente. Y el otro año son las finales. Esto ya está previsto, así que habrá que buscar algún amigo que pague ese servicio.
0: Dijiste Prime, veo que está medio nublado el cielo y quiero saber si hay alguna serie buena que puedo ver este fin de semana.
3: Bueno, si querés, repasamos rápido estas películas que están en el cine, que hablábamos antes, Obsesión y Backrooms, son dos películas de terror que están arrasando con todo. Obsesión, que es la que vio el Bocha anoche solo en su casa, es de una pareja de amigos donde él está enamorado de ella, ella no le corresponde y pide un deseo que ella lo ame más que a nadie en el mundo y eso se va todo, no voy a decir la mala palabra. Porque ella
0: no
3: se
0: sale
3: obsesiona,
0: bien,
3: no sale bien, ella se obsesiona, pasa a ser un poco algo paranormal, porque es como un, lo voy a decir medio con mis palabras, un gualicho, básicamente está, lo que le hace. Un
1: tributo a los redondos.
3: Así es. Y empieza a ser todo medio terrorífico la vida de ese chico que pidió ese deseo pensando que iba a salir todo bien, salió todo mal. El dato curioso de esta película es que se hizo con un presupuesto de menos de $1,000,000, que es
0: poquísimo.
3: Este
0: es un buen dato, sí.
3: Es poquísimo, muy poco para...
0: Para la industria.
3: Para la industria, y estamos hablando de que el género del terror está picando en punta hace un par de años, ya está tomando un lugar mucho más importante en el cine, y no parece una película de bajo presupuesto, la verdad que está bastante bien para lo que es. Recomiendo que la vayan a ver al cine si les gusta el cine de terror. Si no les gusta el cine de terror, no la miren ni en sus casas. O sea, yo un poco
1: da
3: me
1: miedo,
3: arrepiento.
1: Tizi.
3: Da
1: no,
3: miedo.
4: No es para tanto.
3: No, porque Bocha, vos sos hombre y el hombre no nunca va a admitir que le dio miedo a algo.
0: O sea, ¿por qué te da miedo, Tizi?
3: Da miedo porque es...
4: Ella da miedo.
3: Ella, sí, lo dice desde la otra cuadra.
1: ¿Ella quién?
3: Bocha.
1: La protagonista.
3: La protagonista. La protagonista.
0: La protagonista. En todos los programas de la radio.
5: Actriz,
0: acércate al micrófono.
5: La actriz... Sí, da un poco de miedo.
3: La actriz actúa muy bien, eso es a destacar, muy, muy bien. Y sí, tiene comportamientos de alguien que está medio poseído, entonces...
5: Sí, sí, está loco.
3: Te asusta, tiene muchos jumpscare, que son los sustos esos que no te los esperás, ¿viste? Que van acompañados del sonido y te hacen medio que saltar de la butaca. por un lado tenemos en el cine eso que por ahora sigue y no sé hasta cuándo va a seguir porque le está yendo bastante bien y capaz tenemos un par de semanas más. Por otro lado, arranqué en Netflix una serie, no la terminé.
0: Esta me gusta porque es fin de largo, porque ella es buena, muy buena, recomendando series. Muchas veces tiene como joyitas, Ramiti, sí. Sí. Una serie que ella solamente la descubre, viste, la trae y después capaz que la gente empieza a hablar de la serie, ¿eh? Es increíble.
3: Ay, ojalá, bueno, gracias.
0: Descubre joyitas.
3: Esta se llama El Testigo.
0: Bien.
3: Son tres capítulos nada más, es una miniserie, así que en este fin de te la mirás.
0: La liquidás.
3: Sí, te podés eso mirar la serie, los partidos del Mundial, la NBA, todo junto.
0: Bien.
3: Trata de una madre y un hijo que están en un bosque paseando y jugando. Y la madre es asesinada y el único testigo es su hijo de 3 años. Entonces, es una historia, sí, basada en hechos reales. Y nada, intentan cómo hacerlo hablar a ese niño de 3 años. Cada capítulo es una etapa diferente, de una edad diferente de ese hijo. El primer capítulo tiene 3 años y después va avanzando en edad y el caso sigue avanzando porque como que parece que tarda mucho en descubrirse qué es lo que pasó. A mí me llamó mucho la atención cómo hacen actuar a un niño de 3 años y lo bien que actúa ese niño de 3 años, porque el actor realmente es chiquitito. Por más que tenga 3, 5 años, que parezca de 3, me llama mucho la atención lo bien hecha que está y lo bien actuada que está. Así que bueno, la recomiendo. No,
1: ¿cómo
3: la terminé?
1: ¿Se llama, Tizi?
3: El Testigo.
0: El Testigo.
3: El Testigo. No la terminé, pero...
0: Está en Netflix.
3: Sí, bien. Pero es de top 10 series... viste que te aparecen, que lo más visto, bueno, está entre los 10 más vistos.
0: Bien, bueno, miniserie entonces para este fin de semana, para poder ver, fin de semana largo. El,
3: sí,
0: que no le gusta el Mundial, el que no le gusta el fútbol, puede...
2: Qué feo que no,
3: sí,
2: te guste.
3: Sí, y bueno, y el miércoles tenemos el gran estreno tan esperado, Toy Story 5.
1: Ahí está,
3: así eso. Que hablaremos de eso la semana que viene.
0: Eso sí vamos a tener que hablar la semana que viene porque... Digo, de los que estamos hoy acá presentes, nos ha traccionado a todos desde la primera película.
3: Sí.
0: Es una película que...
2: Marcó muchas generaciones.
0: Sí, marcó muchas generaciones y se renovó con la tecnología.
3: Así
0: también.
3: Así tal cual.
0: ¿No les parece eso? Me parece,
3: sí, sí,
0: que la tecnología, al contrario de destruir a esta película, como muchas veces pasa con los live action o con situaciones así, acá al contrario, la ha hecho mucho mejor y como son juguetes, ha ido a la par, ¿se entiende? La tecnología.
1: Claro.
0: ¿Por qué? Porque ha contado justamente cómo ahora se entretienen las nuevas generaciones.
1: Claro, sí, es una película para chicos, pero que...
2: Pero también para grandes.
1: Sí. Claro, espero que tenga guiños para los,
3: sí,
1: grandes.
3: Sí, claro. De hecho, estamos hablando de un Woody que se está quedando pelado, ¿entendés?
1: Claro.
3: Que están luchando contra una tablet.
0: Sí.
3: Son juguetes, bueno, luchando contra una tablet. Es un
0: eso
3: buen
0: digo,
3: conflicto.
0: ¿No? Esto de que como padres también nos preguntamos muchas veces cómo entretener a los chicos, qué, ¿sí?, hacer con las tablets, qué hacer con las pantallas, digamos, ¿no? Si darle la pantalla, lo que dice la neurociencia acerca del uso de las pantallas en menores de edad,
3: sí,
0: los niños que se contagian porque otros niños tienen pantalla y quieren esas pantallas, bueno, todo esto está traccionado en esta película,
3: no,
0: que me parece que está buenísimo.
3: Genial.
0: Porque nosotros arrancamos con un juguete yéndose porque ya habían cumplido
1: porque
0: cierta edad.
1: Un juguete más lindo, pero
0: claro,
1: porque tenía una lucecita que,
0: sí,
1: que apuntaba.
0: Que volaba. Pero hoy hablamos de competir con tecnología.
1: Claro, es una competencia desleal esa.
0: Sí. Joaquín Tell.
2: Miki, vamos a repasar algunas cosas que pasaron en la semana, sobre todo en la ciudad de Rosario. Tema importante, por ejemplo, tema docentes universitarios, porque en la semana el gremio CONADU, que es el gremio que nuclea justamente a los docentes universitarios a nivel nacional, firmaron un acuerdo con el gobierno nacional en esta lucha que se viene sosteniendo desde hace muchísimo tiempo por la falta de implementación de la ley de financiamiento universitario. Bueno, el gobierno nacional elevó una propuesta, CONADU aceptó esta propuesta, pero en Rosario hubo un rechazo prácticamente desde el primer segundo en que se acordó esto. Y ayer, en el día de ayer, justamente en la sede del gremio, se hizo una votación para ver qué iba a pasar la semana que viene. Recordemos que COAD hace algunas semanas había lanzado una medida de fuerza, un plan de lucha, que incluía paros esta semana, la semana que va a empezar ahora, digamos, el lunes.
0: De toda la semana.
2: El lunes es feriado y a partir del martes y hasta el viernes era la propuesta que tenía COAD para el no dictado de clases, digamos, en reclamo, obviamente, un aumento salarial y un la implementación de la ley de financiamiento universitario.
0: Momento de parciales en muchas de las facultades,
2: claro,
0: que dependen,
2: sí, sí,
0: de la Universidad Nacional.
2: Momento fundamental en un año atípico, si se lo quiere decir, marcado muchísimo por los paros. No tengo recuerdo de otros años, sí, de medidas de fuerza, pero no tan sostenidas en el tiempo. Esto, claro, estamos hablando de
1: largos y sí, prácticamente mensuales.
2: Mensuales, a eso iba, exactamente. Desde que empezó el ciclo lectivo en abril de este año, todos los meses se dieron paros de una semana.
0: Con una marcha multitudinaria de hace dos semanas atrás, aquí en Rosario, yendo al monumento, la marcha, sí, más multitudinaria hasta acá de la universidad.
2: Sí, la gran diferencia que hay entre, por ejemplo, el acuerdo entre el proyecto en realidad que presentó el gobierno nacional y lo que piden los docentes universitarios es en el porcentaje de aumento salarial. El gobierno nacional en esta propuesta tiene contemplado un aumento del 22% más o menos en el aumento salarial, y lo que reclaman los docentes universitarios en la ciudad de Rosario, porque no es a nivel nacional esto, porque a nivel nacional sí se firmó el acuerdo, pero en Rosario lo que están reclamando es un aumento del 54%, es lo que dicen los docentes que tienen de atraso salarial desde diciembre del 2023 hasta este momento. Esa diferencia hizo que ayer en la sede de COAT se haga una votación para ver qué iba a pasar con esta medida de fuerza que habían anunciado hace algunos días, y finalmente ratificaron el paro, es decir, la semana que viene no va a haber clases en las facultades dependientes de la Universidad Nacional de Rosario. Distinto es la situación en la UTN, en la Universidad Tecnológica Nacional, que sí aceptó este.
0: Porque es nacional, depende, claro, claro, de la decisión nacional.
2: Sí, UNR también es nacional.
0: Sí.
2: Nada más que tiene un gremio acá.
0: El gremio
2: más fuerte.
0: Está
2: más fuerte, exactamente. Fuerte
0: aquí en la ciudad de Rosario, en la provincia de Santa Fe.
2: Exactamente.
0: Para prestar atención, entonces, los alumnos de estas facultades que pueden llegar a tener mesa de examen por parcial, a prestar atención,
2: sí,
0: a dialogar con sus docentes para ver cuándo van a ser reprogramadas esas mesas,
2: sí,
0: de examen.
2: Sí, y si no tenías mesas y tenías clases de consulta, por ejemplo, yo la recomendación que siempre digo acá es consultar con tu docente, porque quizás no hay clases presenciales o no se dicta la clase en las universidades, pero sí te abren la posibilidad de hacer una consulta virtual, por ejemplo, teniendo en cuenta que estamos en semanas definitorias en algunas
0: sí,
2: materias.
0: Cuatrimestrales van a tener parciales estas últimas semanas, sí, y ya se cierra la materia.
2: Exactamente. Bueno, a tener en cuenta esto, entonces UTN sí va a dictar clases con total normalidad. Distinto es el caso de la UNR, no solamente las universidades, sino también las escuelas que dependen de, claro, de la Universidad Nacional de Rosario. Estamos hablando del superior, del Politécnico y la nueva de se me fue el nombre, que está en Siberia, que también está funcionando desde el año pasado. Bueno, esas tres escuelas que dependen de la UNR tampoco van a tener dictado de clases. Esto se definió ayer, después de, obviamente, de que CONADU acepte el trato de por parte del gobierno nacional. Ayer se decide entonces el gremio docentes de la ciudad de Rosario que va a sostener el paro una semana entera sin clases en la UNR. Y también tenemos que hablar de algo que venimos hablando desde hace muchísimo tiempo, te diría hace 10 años, que lo mencionamos antes, que es la inauguración del monumento.
0: Sí.
2: Como se lo va a ver a partir de ahora.
0: ¿A partir de cuándo esto?
2: El acto oficial que va a dar comienzo, o por lo menos va a inaugurar todas las obras que se dieron en el Monumento Nacional a la Bandera, va a ser el 17 de junio.
0: Bien.
2: Tres días antes de lo que va a ser el acto del Día de la Bandera, se va a dar inaugurado. Exactamente, el miércoles a las 4 de la tarde se va a dar por inaugurada las obras que se realizaron en toda la zona del monumento. Recordemos que el gobierno provincial se hizo cargo de la deuda. En el mes de marzo se confirmó el traspaso de la deuda de Nación a Provincia, y a partir de ahí fue el gobierno provincial el que se hizo cargo no solamente de la deuda que se tenía con la empresa, sino con lo que se tenía que pagar por todos los trabajos posteriores.
0: Claro. Había algo que lo comentaba el gobernador Maximiliano Puyaro al comienzo de su gestión, y que no hay que perder de vista, es que muchas veces las provincias quieren arreglar cosas que la Nación no hace, pero no lo pueden hacer porque no tienen la autorización para hacerlo. Es decir, el gobierno nacional no solamente no manda la plata, sino que no autoriza a las provincias a que se hagan cargo de esas obras.
1: Bueno, lo mismo con las rutas.
2: Exactamente. Bueno. Lo mismo pasa con Circunvalación, por ejemplo, que Pablo Hapkin también en un montón de ocasiones dijo, bueno, si ustedes no vienen a cortar el pasto, déjame que...
1: Autorícenlo.
2: Pues, claro, déjame que por lo menos lo hago yo.
1: También hay un juego muy político de...
2: Ni hablar.
1: Yo no puedo porque no me dejan, del otro lado no, yo te lo voy a dar, pero espera.
2: Sí, ni hablar.
1: Y mientras tanto, los que se perjudican somos nosotros, claro, ciudadanos a pie que ves Circunvalación en mal estado, la O12 también, o el Monumento Vallado. Hay chicos que van a terminar la primaria que por primera vez ahora van a ver el monumento como tiene que estar.
0: Y aparte, la historia del monumento, todo lo que sucede alrededor del monumento, lo que pasa desde que vos llegás al monumento hasta que vas a la parte superior, todo el trayecto, digo, para nosotros, que ya tenemos unos cuantos años y que claro, hemos ido con el colegio, el alfajor y la cantimplora llena de jugo, en más de una oportunidad, recorrer, hacer ese recorrido, era muy valioso. La sala de las banderas, todo lo que está alrededor del Monumento Nacional de la Bandera, las casas, la historia de las casas que suben por calle Santa Fe, digo, todo lo que está alrededor del Monumento Nacional de la Bandera es algo muy hermoso, que hace la historia, no solamente como de nosotros como rosarinos, sino como argentinos.
1: Claro.
0: La llegada de Manuel Belgrano a estas orillas del Paraná, la bandera, cuando se esconde la bandera en su pecho y se la lleva escondido porque desde Rivadavia no habían autorizado esa bandera. Digo, todo lo que hay en torno a la historia del Monumento Nacional de la Bandera y de lo que ha sucedido aquí para nuestro país como historia es muy importante y estaba hoy siendo relegada porque no se ponía una firma para poder llevar adelante las obras, sino se ponía la plata, sobre todo, que tiene que venir el gobierno de la provincia a saldar una deuda del gobierno de la nación.
2: Igual esto es un error de arrastre, si se quiere, que se viene sosteniendo desde prácticamente desde que se adjudicó la obra. No es algo de Milei, no es algo de Puyaro, sino que es algo que se viene sosteniendo desde hace muchísimo tiempo, hace 10 años, 11 años más o menos, que comenzó la idea de reestructurar de alguna manera el monumento y recién ahora se termina una obra de 10 años.
1: Claro, tres presidentes, una locura. Tres gobernadores.
2: Exactamente. Bueno, finalmente este 17...
1: No están las vallas.
2: No están las vallas, sí. El 17 de junio va a quedar inaugurado, justo coincide con la Jura de la Bandera, esto que vienen alumnos...
0: La Jura de la Bandera es hermoso.
2: Que vienen alumnos de toda la provincia a hacer la Jura de la Bandera al monumento. Bueno, justamente coincide con eso. Y abre las puertas a lo que va a ser el acto por el Día de la Bandera, con el monumento ya inaugurado, todas las obras ya presentadas, y en ese caso sí se espera la presencia de Javier Milei, lo que decíamos antes.
0: ¿Se sabe dónde va a estar el escenario?
2: No todavía, porque en realidad este jueves, hace solamente dos días, hubo una reunión entre representantes del Gobierno Nacional, del Gobierno Provincial y de autoridades municipales, en la cual empezaron a diagramar de alguna manera el tema seguridad, porque todavía no estaba claro si venía Milei o no.
0: Claro.
2: Entonces, a partir de eso es que se empezó a organizar de alguna manera lo que va a ser el operativo de seguridad. Obviamente es distinto, cambia si viene un presidente, si no viene, te obliga a reforzar muchísimo más los controles. Bueno, en este caso, recién ahora se está empezando con el operativo de seguridad. Posiblemente esté ubicado donde está siempre, mirando al río, dándole la espalda al monumento, digamos, en ese sector, dejando libre lugares en la vereda, digamos, para poner sillas, al lado del mástil donde se suele izar la bandera nacional argentina. Bueno, en este caso, recién ahora se están organizando con el operativo, posiblemente con la presencia de Javier Milei, y a partir de ese día va a quedar oficializado e inaugurado al 100% el monumento. ¿Por qué digo esto? Porque, por ejemplo, las obras en el mirador y en el ascensor

0: acostumbrados los santafesinos, nunca habló hasta ahora desde que es presidente y ha venido a la provincia de Santa Fe en alguna recorrida. Llámese Expo Agro, llámese venida a la ciudad de Rosario en particular por algo.
1: Sí, Bolsa de Comercio.
0: Bolsa de Comercio, ciudades cercanas a Rosario, dentro del Gran Rosario o en la provincia de Santa Fe. Nunca de todas esas veces que vino se acercó a dialogar con la prensa. No sabemos si en esta ocasión lo va a hacer, pero digo, hoy la palabra de Javier Milei muy buscada después de
1: todo las el últimas tema Adorni. Noticias
0: respecto a Manuel Adorni.
1: Sí, nunca habló con la prensa, sí, es, da su discurso,
2: claro,
1: digamos,
2: y no se mueve de eso.
1: No responde preguntas.
2: Y que no responde porque el periodismo no lo quiere.
1: Exactamente, odia el 99% de los periodistas, entonces fieles a su idea, no da conferencias de prensa, ni siquiera tiene encuentros con periodistas, bueno, en este caso.
2: Solo con Johnny Viale.
1: Sí, y bueno, son amigos.
2: Es el 0,1%.
1: Claro, está dentro de ese porcentaje que no odia.
2: Claro.
1: Bueno, entonces, para el sábado que viene se espera la presencia de Javier Milei. Nosotros obviamente vamos a trabajar en vivo desde
0: móviles
1: el lugar. Móviles en exclusiva. En el lugar, siguiendo paso a paso, no solamente la presencia de Milei, que es alguien que va a estar de paso en la política argentina. Se podrá quedar, poder ser reelecto o no. A lo que voy es que el Día de la Bandera me parece que es más importante que cualquier presidente que pueda llegar a estar presente, por lo menos para nosotros. Siendo,
0: es nuestra fiesta.
1: Claro, es algo muy local. Es algo muy local, así que vamos a estar en vivo siguiendo todo lo que pasa.
0: Está pasando de que yo creo que de un tiempo a esta parte Rosario ha recuperado la fiesta del Día de la Bandera. Hubo como en el medio, digo, nosotros fuimos chicos y capaz nos llevaba nuestra abuela a caminar con la bandera más larga del mundo y demás. Y se había perdido esa cuestión y creo que en los últimos años, pese al monumento estar en obras, no sé si te parece lo mismo, Rami, se ha recuperado un poco esa fiesta nacional.
2: Sí, qué lindo lo de la bandera larga.
0: ¿Te acordás?
2: Sí, me acuerdo. Sí. Algo para reeditar eso.
0: Llevabas tu pedazo de tela y formabas parte de esta bandera y después desfilabas con esa bandera.
1: Ahora lo que tienes es que es un plan para todo el día, por ejemplo, porque no solamente el acto por el Día de la Bandera, sino que después en el parque de enfrente tenés competencia de parrilla, tenés actividades culturales, musicales, bueno, eso también le da un entorno como para que la familia elija ir al monumento a pasar directamente todo el día y poder quedarse ahí con diferentes propuestas. Esto va a pasar el sábado que viene.
0: Gracias, Juan Cotel. Estamos en lo mejor de todo hasta las 13 horas. Hoy es sábado 13 de junio. En un ratito vamos a tomar contacto con nuestro conductor de este programa. De
2: ¿dónde
0: lo mejor
2: está
0: de
2: Federico
0: todo,
2: Ludmer?
0: Federico Ludmer, que está camino a Estados Unidos, porque a partir de hoy comenzamos a relatar minuto a minuto la estadía de la selección argentina desde el primer partido hasta que dure lo que dure.
2: Ojalá sea hasta el 19 de julio.
0: ¿Se irá un mes completo el señor Federico Ludmer? ¿40 días son completos?
1: Sí, 38 días creo que dura el Mundial. Claro. El día inaugural hasta el último. Bueno, ojalá.
0: ¿Lo tendremos ojalá 38 días fuera de este programa?
2: Lo veamos el 20 de julio recién.
0: El 21 de julio, claro. Bueno, lo que sí tiene que pasar es que venga, cuando venga, tiene que traer chocolates, por lo menos, ¿no?
2: ¿Hay chocolates en Kansas, en Dallas?
0: Sí,
1: claro, ¿qué hay? ¿Qué
0: es? Salsas.
1: ¿Qué es característico de Estados Unidos? Que traiga una hamburguesa.
3: Me encantaría.
0: Ketchup, no sé.
2: Claro, ketchup.
1: Barbacoa.
0: Barbacoa, salsa barbacoa también. Esta semana pasó de todo, lo decía recién Juan Cotel, también mucha información para repasar. Y vamos a comenzar escuchando al cardiólogo Gonzalo Beristain, porque la semana pasada el jugador de Dinamarca, Christian Eriksen, sufrió una descompensación mientras jugaba un amistoso con su selección. Y el cardiólogo Gonzalo Beristain explicó en Antes de Todo con Gabriel Penice cómo funciona un cardiodefibrilador en este tipo de situaciones.
4: Mira, yo primero que tengo entendido que él tenía puesto un cardiodefibrilador, que es un dispositivo que lleva puesto en el organismo él mismo, que va sensando todo el ritmo cardíaco, y si tiene algún evento, alguna arritmia, estos aparatos intervienen haciéndole un choque eléctrico entre otras terapias que puede hacer, y es lo que lo saca de la arritmia maligna que puede desencadenar un paro cardíaco. O sea, me llama la atención que le hayan dado el alta, le hayan permitido jugar, siendo que tiene este dispositivo. Eso sí, porque salió en todos lados que él tiene puesto un cardiodefibrilador implantable. Por supuesto que la actividad física condiciona una descarga adrenérgica, que es lo que genera que el jugador esté participando, y eso lo pone en una situación de riesgo de poder producir estas arritmias. No sé puntualmente el qué diagnóstico tenía, porque cuando hablamos de arritmia estamos hablando de una subespecialidad. De hecho, hay cardiólogos que se dedican exclusivamente a tratar las arritmias. Es una subespecialidad dentro

0: cardiología. Pero dentro de los tratamientos que hay, los cardiodesfibriladores implantables, es lo último que hay en este tipo de cosas, que cuando vos tenés una arritmia maligna y el riesgo que tiene, que es la muerte súbita, se colocan estos dispositivos. De hecho, nosotros colocamos o mandamos a colocar a muchos pacientes este tipo de dispositivos, porque sabemos que pueden estar en algunas circunstancias, pueden estar vulnerables a arritmias malignas que desencadenen un paro cardíaco.
1: El CONICET va a hacer una investigación en el fondo del mar como la que hizo en Mar del Plata, pero esta vez en Chubut. El investigador Daniel Laureta dio detalles de cómo va a ser este operativo.
2: Mira, básicamente la idea es continuar con el plan de trabajo. O sea, se va a hacer algo muy similar a lo que se hizo en la campaña anterior frente a Mar del Plata, pero esta vez en otro sistema de cañones que, como bien dijiste, están frente a Patagonia, frente a Chubut, a unos 600 kilómetros de la costa. Que básicamente es bajar de nuevo con el ROV, el Sebastian, del barco del Falkor Chu, del Schmidt Ocean Institute, y lo que vamos a hacer, vamos otra vez a relevar, la diversidad de invertebrados y peces que viven en esas zonas profundas. Estos lugares son nuevos, en el sentido que nadie fue a esos lugares en esa profundidad. Más en la zona más costera sí se han hecho trabajos, pero en la zona tan profunda no. Entonces, cuando uno va a un lugar nuevo, es muy probable que encuentre especies nuevas, que es uno de nuestros objetivos. Pero hasta que uno no va, no sabe. Lo que nosotros suponemos es que va a haber un componente de especies nuevas, o nuevas para las ciencias, o nuevas para el país, y va a haber un conjunto de especies que va a ser lo mismo o muy similar a las especies que vimos más al norte, en la zona de Mar del Plata, porque toda la fauna profunda probablemente está conectada, porque hay una corriente que se llama la corriente de Malvinas, que corre desde el sur hacia el norte. Entonces hay como una conexión, como una autopista ahí que está conectando todos estos lugares.
1: A un año de la condena a Cristina Fernández de Kirchner, el analista político Julio Bárbaro dio su mirada sobre la injerencia de la expresidenta dentro del peronismo y cómo tendría que ser el armado de la oposición para las próximas elecciones.
3: Yo creo que, yo fui amigo de ella, yo no la aprecio, yo me fui, estuve con Néstor. Hablo amigo. Creo que le han hecho mucho daño al peronismo porque lo han convertido en secta. Y la secta espanta. Entonces, si ella quiere ayudar a Kicillof, tiene que desaparecer. A mí me cuesta imaginar que Kicillof, que es el único candidato que tenemos, pueda ganar con el kirchnerismo arriba. Y siempre digo, yo conocí a Cámpora, que era un idiota. Haber elegido el nombre de un idiota como prócer, hay que ser equivocados en la vida, ¿no? Gracias a María Patricia, que fue mi amiga, y a Kicillof, que no lo es, pero es a quien votaría. Y les diría, lo que deben hacer ustedes es decir, gane quien gane, vamos a ser capaces de encontrarnos para hacer un proyecto común.
1: Esta semana, finalmente, Manuel Adorni presentó su declaración jurada, en la que presentó activos por casi 1.000 millones de pesos. El tributarista Guillermo Poch explicó en qué consiste esta declaración jurada y los problemas que podría tener el funcionario para demostrar sus ingresos.
4: Él lo que está presentando es la declaración jurada que tiene que presentar todos los políticos, y con determinados cargos también, hasta gerentes dentro del ámbito de empresas del Estado. No es la declaración jurada del impuesto a las ganancias de liquidación, en definitiva. O sea, con lo cual ahí hay una suerte de que él va a tener que demostrarlo, y la inocencia fiscal solo aborda las cuestiones vinculadas a lo fiscal. Si él después o la justicia aprobara algo, que el dinero lo obtuvo malhabidamente, se va a tener que hacer responsable, y la presentación vía régimen simplificado de ganancia no lo exime de nada, en definitiva.
1: Las elecciones presidenciales en Perú tienen una diferencia casi nula entre los dos candidatos y todos los datos indican que será un empate técnico. Ante esto, el periodista peruano Jorge Rodríguez explicó por qué se dio esta paridad y cómo se va a definir quién será el próximo presidente.
5: En este momento vivimos aquí en el Perú una situación de incertidumbre y expectativa. Es una final realmente cinematográfica. Tú lo has dicho bien, revisando los datos de la OMPE, que es el Organismo Nacional de Procesos Electorales, que se acaban de actualizar hace algunos minutos, la diferencia entre ambos candidatos es de solamente 1.300 votos. Imagínate, 1.300 votos, con el conteo al 98% aproximadamente. Claro, el otro 2% se va a definir con las actas que han sido observadas, ¿correcto? Es decir, que han tenido, por ejemplo, alguna carencia de firma, que según los personeros no han sido colocados los datos de manera correcta. Esas actas que van a tener que ser analizadas y resueltas por el jurado electoral especial son las que van a definir quién será el inquilino de Palacio de Gobierno.
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1: Sábado 13 de junio lo anunciábamos recién, repasando las voces del día de la semana, la semana trágica de Adorni, así podríamos llamarlo, y por eso ya vamos a darle la bienvenida a nuestro compañero Andrés Canepa desde Buenos Aires, con el minuto a minuto de lo que está pasando en el gobierno nacional. Hola Andy, ¿cómo andás?
7: Hola Miki, feliz cumple primero.
1: Gracias. ¿Cómo andás? Muchas gracias. ¿Cómo estás vos y cómo está Buenos Aires hoy? Porque me imagino que Capital Federal arde.
7: No, la verdad que el tema político es, te diría, un único tema. Hay distintos planos abiertos, ¿no? Como muchas aristas para analizar del tema Adorni. Primero que está confirmado, básicamente, que Adorni mintió. De hecho, ni la justicia ni el fisco le cree a Adorni la declaración que hizo. Hay otros temas técnicos, incluso, que se pueden explicar de por qué lo que declaró Adorni es mentira, distintos temas vinculados al mundo cripto que te pueden explicar por qué eso no puede ser real. Sí. Y que el plano de la inversión de $200,000 en ese momento para invertir en cripto, $200,000 es porque te sobraba muchísimo dinero. Y Adorni, estamos hablando de una persona que era una clase media baja normal de la ciudad de La Plata y de la ciudad de Buenos Aires. Entonces, no hay forma de pensar de que Adorni había invertido esos $200,000 que dijo desde el punto técnico. Y desde el punto de vista político, que es el tercer plano de análisis, tiene complicada la situación tanto en Cámara de Diputados como en Cámara de Senadores. En Cámara de Diputados hay una moción de censura y en Cámara de Senadores directamente un pedido de remoción para el jefe de gabinete de la Nación. Por lo cual, en lo político, en lo judicial y en lo técnico, Adorni está realmente complicado. Dicho esto, uno dice, bueno, el gobierno no lo puede sostener. Dicho esto también, desde el punto de vista político, yo mencionaba lo del Congreso, pero hasta el PRO salió con un comunicado en contra de Manuel Adorni. La propia Patricia Bullrich, alguien que hoy integra la Libertad Avanza, habló diciendo que era una falta ética muy fuerte y muy grande de lo que había hecho Adorni. Digo, con todo lo que hay arriba de la mesa, Adorni no puede estar un minuto más en el gobierno. Ahora bien, ¿por qué sigue?
8: Claro, esa es la pregunta, Andrés. ¿Qué tal? ¿Cómo sí. te va? Buen día. ¿Por qué no lo echó Milei?
7: Bueno, hasta ahora yo no tengo respuesta y creo que no la tiene nadie, Ramiro. Y hay un montón de especulaciones de por qué no lo echó hasta acá Milei. Si vos me preguntás a mí, mi sensación es porque Adorni forma parte de un círculo íntimo que sabe muchas cosas y también está vinculado a muchas cosas que a lo mejor son esas cosas del poder que no se saben, ¿no?
8: Que tiene miedo de un vuelto, por ejemplo.
7: En algún momento a mí me habían dicho, esto está en paritaria, porque vos decís, bueno, estuvo, ¿cuánto hace que explotó el tema Adorni? 3 meses ya casi. Sí.
8: De las escrituras, ¿te acordás? De que encontró las ancianas sí. que le prestaban plata gratis.
7: Bueno, y desde antes, desde el escándalo del vuelo, ya pasaron más de 3 meses.
8: Claro, ese fue el primer vuelo.
7: Bueno, del vuelo a Estados Unidos. De ahí para acá, uno encuentra un montón de preguntas y pocas respuestas. Otra de las pocas respuestas que hay es, ¿por qué sigue Adorni en el gobierno? Yo te digo, a mí lo que me dijeron es, está en paritaria. ¿Qué quiere decir eso? Bueno, cuando vos te vas de una función tan importante
8: claro.
7: y te vas al llano, bueno, negociás un montón de cosas. Es lógico, pasa, aunque la gente de a pie diga, ¿pero qué negocian? ¿Plata? No es solo plata, se negocian distintas cosas vinculadas a la relación con el poder, qué va a pasar de acá en adelante conmigo, si el plano judicial está resuelto o no, si voy a tener que dar respuestas o no ante el fisco más adelante. Bueno, se negocian muchas cosas a la hora de vos dejar un cargo tan importante, siempre y cuando tenga muchos problemas. Si no, te pasa como Guillermo Franco, das un paso al costado y te vas.
8: Claro.
7: No hay mucha vuelta que darle. Ahora, acá hay problemas y también hay mucho conocimiento de cosas de los hermanos Milei, claramente.
1: Eso iba a preguntar. ¿Qué rol ocupa hoy por hoy la hermana de Javier Milei? ¿Por qué la decisión de por qué Adorni todavía no se fue? Para mí también tiene que ver con esto.
7: Porque Karina Milei sostiene que entregar a Adorni es una derrota política.
1: Claro, claro. Por eso digo, es para morir en la de ellos también, ¿no?
7: Sí.
8: ¿Pero a qué costo esto?
7: Bueno, esa es la otra pregunta, ¿no? Digo, la pérdida de credibilidad del gobierno en su línea de flotación, ¿no? Que es ni más ni menos que la ética, la moral, el combatir la corrupción, ir contra la casta y demás.
8: Claro.
7: Afecta al votante de Milei.
1: Es que si hoy por hoy el que votó a Milei lo votó por eso, Andy. Lo votó justamente por porque no iba a haber estas cuestiones de quedar justamente en el ojo de la tormenta en me llevé un vuelto, no tenía declarado esto. Digo, lo votaste por eso, lo votaste por por los regalos que tenía la casta que supuestamente este gobierno no lo iba a tener.
8: Es que es indefendible e insostenible.
7: No, es insostenible de todo punto de vista, porque aparte miente descaradamente. Yo el otro día tuiteé algo que me hizo acordar a cuando yo era adolescente y me mandaba macanas, ¿viste? Y armaba una bola de mentiras que se transformaba en una bola de nieve.
8: Claro.
7: No sabías cómo salir, ¿viste? Tu viejo no te encuentra en la libreta, decía yo, porque ya sabías que atrás venía el castigo, el no poder ir a un recital, y vos empezabas a mentir con una cosa, no, la libreta no vino, y le agarrabas a tu hermana y le decías, che, no entregues la libreta, mirá que se van a enterar a mis viejos, si no, no voy a poder ir al recital de Intoxicado el fin de... Bueno, ya llega un momento que lo de Adorni es una mentira atrás de otra y el gobierno mismo no puede defenderlo ya. Es una sensación de cosa juzgada hace rato lo de Adorni. Ahora, si vos me preguntás a mí por qué no lo entrega el gobierno, bueno, yo creo que el gobierno está esperando que la casta, ¿no? Buscándole una vuelta simbólica a la situación, lo eche a Adorni desde el Congreso. O por lo menos que ante una moción de censura, que es esto de llamarlo a una interpelación y de ahí decir, bueno, si no dio las respuestas necesarias o no alcanzan las respuestas, lo puedo echar porque está dentro del plano de la Constitución.
8: Para que no sea tan derrota política, decís.
1: Exactamente. Que lo haga la oposición, digamos.
7: Claro, y victimizarse, básicamente.
1: Culpar a la oposición.
8: No me dejan gobernar con los míos, la casta.
7: Claro, pero está todo arriba de la mesa. Esto es como...
8: No, por eso...
7: Cuando te encuentran encamado con otro y vos decís, no soy yo.
8: Claro. Flaco, sos vos. Desnudos en la cama, decís... No tenés chance.
1: Ahora, Andy, hablamos de la oposición. ¿Y qué rol juega la oposición en todo esto? Porque hasta acá no vemos que lo haya aprovechado mucho.
7: Lo que pasa es que hay tan poca articulación en la oposición. O sea, ¿qué es la oposición hoy? Ahí es donde aparecen los problemas. Hay tan poca articulación que tampoco se ponen de acuerdo los que no son parte del gobierno sobre qué hay que hacer con Adorni, ¿no? Digo, hay muchas teorías. Está la teoría de si lo echamos nosotros se van a victimizar. Hay que esperar que lo echen ellos. La otra es presionémoslo, pero esperemos a que lo echen ellos igual, que es lo que se está viendo ahora, ¿no? El Senado diciéndole, mirá que tenemos los votos para echarte, el diputado diciéndole, mirá que tenemos los votos para una moción de censura, y esperar a ver cómo resuelve el gobierno, porque también que el Congreso te eche un jefe de gabinete nunca pasó, ¿eh?
1: No.
7: En la historia de la democracia del 94, que tiene esta herramienta del Congreso, hasta hoy nunca sucedió, entonces...
8: Tampoco nunca tuvimos un jefe de gabinete así.
7: Claro,
8: que estaba reclamando una salchicha y tenía $200,000 cripto.
7: Claro, y le pide $200,000 a dos jubiladas.
8: Claro.
7: Si tenía $500,000, gordo, ¿para qué quería $200,000 de una jubilada?
8: Bueno, ¿para qué reclamás un paquete de salchicha?
7: Es insólito. Realmente, no, ni siquiera forma parte de un análisis coherente lo que podemos hacer nosotros detrás de la figura de Manuel Adorni. Incluso está para el chiste, todo el mundo
8: claro.
7: Se joda ya. A esta altura. Y cuando pasás al ridículo, del ridículo no se vuelve. Por lo menos así me enseñaron a mí.
1: Hablás del ridículo. Internacionalmente, ¿cómo nos están viendo en este momento?
7: Bueno, hubo el Financial Times escribió sobre Manuel Adorni. Viste que el presidente pone siempre fenómeno barrial. Bueno, fenómeno barrial, vaya si fenómeno barrial lo que está sucediendo. Ya que el Financial Times hable de que el jefe de gabinete tenga $500,000 cripto que no tenía declarado. Partamos de una base, porque hasta acá no lo dijimos. El jefe de gabinete declaró que tenía $500,000 en negro.
1: Claro.
8: Negro.
7: Piénsenlo así. Créanle a Adorni por un momento que tenía esos $500,000.
8: Es que lo que él dice es menos grave de lo que se lo puede llegar a acusar.
7: Claro, pero el jefe de gabinete, si tenía la plata que dice haber tenido, omitió en las últimas cuatro declaraciones juradas, 2023, 2024, 2025 y esta, que tenía $500,000, y por lo menos en seis anteriores también. O sea, el actual jefe de gabinete no solamente reconoce haber ahorrado en negro como todos los argentinos, encima pegándole un abrazo del otro a todo el pueblo argentino. Yo la verdad no tengo ni un mango en negro porque no tengo un mango, pero bueno, al margen, no ahorro en negro, señor Adorni, sino que además de eso reconoce haber omitido ya como funcionario público en sus declaraciones juradas dos veces seguidas tener $500,000 en negro, en cripto. Y aparte hay otro tema que no se explica acá, que también lo analizan desde el punto de vista político, pero financiero incluso. ¿Por qué esperó hasta ser funcionario público para gastarla toda?
8: Claro.
7: ¿No era al revés? Gastátela toda antes o gastátela toda después, pero no mientras sos funcionario público. Bueno, no hay explicación lógica posible, insisto. Todo lo que analicemos desde la coherencia no va a encontrar seguramente alguna respuesta.
1: Andrés, otro tema importante hasta acá es que Javier Milei, en lugar de desaparecer de la escena, en sus redes sociales sigue activo, por lo menos así en X, que celebra la caída del IPC, que marcó 2,1% en mayo, retuitea a portales justamente económicos que hablan de esto. Bueno, en lugar de desaparecer de la escena o de tomarse un tiempo, él como que sigue festejando cosas, como que vive en un mundo paralelo. Claro.
7: Sí, yo lo que vi también es que retuitea algunos tweets vinculados a, en vez de estar hablando de Adorni, por ejemplo, vi un tweet que decía eso, en vez de estar hablando de Adorni deberíamos estar contando que bajó la inflación, que el dólar está estable, que la economía está creciendo. Y, flaco, es tu jefe de gabinete, ¿cómo en vez de estar hablando de Adorni? Hacete cargo del jefe de gabinete, o sea, es realmente insólito el planteo de Milei de estar enojado otra vez con la prensa, porque estamos hablando de que el jefe de gabinete reconoció tener $500,000 en negro y que encima no cierra por ningún lado la versión que contó de la historia. Hay un tuit que me causó mucha gracia de un opositor que decía, perdón, no un opositor, mira, ahí me acordé de quién era, de Horacio Kavak, que era un defensor de este gobierno.
1: Recontra defensor.
7: Bueno, decía, la versión del pendrive la dieron porque la versión del nigeriano que le heredó Guita porque no tenía descendiente le parecía muy mentirosa. Lo tuiteó Horacio Kavak, no el gato es realmente increíble.
8: El príncipe, el príncipe nigeriano.
1: Lo decíamos,
7: el príncipe nigeriano, sí.
1: Lo decíamos anteriormente, también Cristina Pérez, recontra amiga de Manuel Adorni, lo ha expuesto y lo ha llevado al banco de los acusados.
8: Es que no hay ningún punto de defensa posible. Lo que él pergenió con un abogado penal al lado, la historia de encontró un pendrive, es justamente para tratar de desactivar el enriquecimiento sin causa, sumado a su rol de funcionario público, que sería el escenario más grave, Andrés, que él puede llegar a tener, que justamente no tenías nada y hace 3 años estabas formando parte de un gobierno nacional y compraste propiedades, haces viajes en vuelos privados, veraneás en el plan internacional, cuando antes tenías una parrilla humilde en la terraza de tu casa.
7: Y hay algo peor, que es que el dibujo contable que hicieron tiene dos facetas más. Una, yo le puedo comprar a alguien el pendrive, que no es un pendrive, es una billetera fría, que se llama, pero bueno, es lo mismo. Le puedo comprar a alguien esa billetera fría que en algún momento tuvo muchos movimientos, porque no tiene titularidad.
8: Claro.
7: Yo soy amigo tuyo, Rami. Digo, che, escúchame, tengo un quilombo bárbaro. Vos ganaste una banda de guita en cripto, ¿no? Sí. Bueno, y ahora que hiciste, no, yo la liquidé en su momento. Bueno, ¿me vendés la billetera fría donde hiciste todos los movimientos? ¿Para qué? Y porque la necesito para
8: justificar
7: alguna guita que yo no puedo justificar. Entonces, que él dice que tiene los movimientos en la blockchain, como explica, que es algo técnico de las cripto, es verdad que lo puede tener, pero no significa que hayan sido de él en su momento.
8: Claro, exactamente. Digo,
7: puede ser de cualquiera.
8: Y aparte lo decías vos, si vos tenías esa plata, ¿por qué esperaste a estar dentro del gobierno para empezar a gastarla? Claro,
7: tan pelotudo sos, digo, yo no creo que sea.
8: No tiene sentido común. Lo que sí tiene es una historia que está armada para tratar de desactivar lo otro.
7: Ahí está. Bueno, a esta altura yo lo que creo es que el tipo está con sus abogados, sus contadores y su gente más íntima evitando la cárcel. Yo creo que ya a esta altura lo que está evitando es ir en cana.
1: Fuerte. Después, lo que estás diciendo.
8: Es que sí, Vika, y vos fijate que se viralizaron videos de él donde él dice de que no conoce cómo funciona Bitcoin. Y donde también él habla de las complejidades de la criptomoneda, que son videos posteriores a que él supuestamente tenga $500,000 en un pen.
7: Pero aparte, en el 2014, que es cuando él dice haber adquirido $200,000 en cripto, no había tal liquidez en el mercado, no era fácil comprar $200,000 en cripto. O sea, y vos ibas a una cueva a comprar cripto o querías en una app comprar Bitcoin, y era muy difícil poder comprar $200,000 todo junto. Y aparte, cualquier inversor del mundo cripto te dice, se invierte hasta el 10% de tu cartera de inversiones en cripto, claro. No más que eso. Entonces, si vos invertiste $200,000, ¿tenías dos palos verdes? Bueno, es realmente insólito.
1: A nosotros que nos gusta mucho la comunicación es para analizar y para hacer dulce de leche con la línea discursiva de Manuel Adorni y los elementos discursivos que utiliza para justificar lo injustificable, porque digo, hasta le quiere echar leña al fuego o tirarle toda la culpa al gobierno anterior diciendo en realidad mi mujer y yo ahorramos en negro como toda la vida, porque en este país con los otros gobiernos no se podía ahorrar en blanco. Digo, hasta para justificarse quiere como está tratando de tirar de lo último que le queda, sí, como decía Rami. Sí.
8: Y me quedo con la paritaria que mencionaba Andrés desde Buenos Aires, que está bien dateado en eso.
7: Sí, eso se charla, claro. En el poder se charlan esas cosas. Bueno, me voy, ¿cómo me voy?
8: Claro.
1: Andy, ¿cómo se vive en estos días del Mundial, de los pocos días, las pocas horas que falta para el debut de Argentina?
8: Estás hablando de fútbol, Canepa, te veo.
7: Poquito, sí, en AZZ me toca ahí conducir un espacio del Mundial. Poquito, te digo. Hoy, me parece que hoy arranca el Mundial, ¿no? El primer partido importante es hoy. Sí. Ya anoche Estados Unidos-Paraguay me gustó. El baile que se comió Paraguay, papito. Y me parece que hoy el primer partido, ¿no? Brasil-Marruecos, me parece que es el primer gran partido del Mundial. Y hoy ponemos primera en el Mundial.
1: Hasta acá vos no ves clima mundialista en Buenos Aires.
7: No, me parece que cuando juegue el primer partido de Argentina el martes se va a empezar a sentir un poco más. Pero hasta acá nada. Aparte, los partidos fueron muy malos los primeros. Salvo el, insisto, el de anoche que ya jugó Estados Unidos con Paraguay y empezamos a sentir más cerca. Los primeros tres partidos habían sido espantosamente mal jugados.
8: Ojo con Corea. Entonces, Corea tuvo alguito.
7: El segundo tiempo, un ratito, sí, sí. No pasa nada.
8: Pero bueno, el partido hasta ahora fue el de Paraguay siendo bailado ayer por Estados Unidos y coincido con lo que
7: hoy
8: decías.
7: Hoy a las 7 Brasil-Marruecos.
8: A las 7 Brasil-Marruecos. Mañana Holanda a Japón también, Andrés.
1: Gracias, Andrés Canepa, con toda la información desde Buenos Aires. En base a lo que dejó la novela de Manuel Adorni hasta acá.
8: Me gustó la paritaria.
1: Lo que dejó, lo que deja, las frases que tira Andrés también, que las anotamos en el cuaderno, como la frase de Rami
7: Hayton.
8: Luper está en viaje.
1: Enviado especial de Grupo Boeing.
7: Bueno, después le voy a escribir a ver cuándo llega.
1: Abrazo grande. Ahí pasa Andrés Canepa, que nunca suelta, ¿viste? Está como hasta el último segundo robándote el saludo. Y ahora saludamos porque ya nos tenemos que meter para hablar de
8: Somos
1: de
8: Estados Unidos.
1: Autos.
8: Vamos para adelante.
1: No está Federico Ludmer, pero está Joaquín Tell, que
8: manda el ritmo.
1: Ha heredado lo peor de Ludmer.
9: Hoy sin tanda, corrido hasta la una.
8: Es Pulisic.
1: Este es un canal de streaming, 100%.
8: Para adelante.
1: Le damos la bienvenida Kevin Ferreira de Fiat Avec. Buen día, Kevin, ¿cómo estás?
10: Hola, buenos días, ¿cómo les va?
1: Acércate un poquito más al micrófono.
10: Ahora sí,
8: ahí estamos.
10: Muy bien, bueno, un gusto. Estoy muy contento de estar acá. Recién estaba grabando, no puedo creer dónde estoy, así que gracias por el recibimiento.
1: Para nosotros es un gusto tenerte y es un gusto pensar en poder comprarnos nuestro primer auto o poder cambiar el auto en este momento tan particular. ¿Cómo podemos hacer en Fiat Avec para poder conocer las promociones que ustedes tienen?
10: Bien, cerrando el tema anterior, lo estaba escuchando mientras estaba sentado. Yo creo que hoy en día la palabra venta para nosotros que estamos en lo que es el rubro automotriz ya cambió mucho, mutó. Yo creo que es un servicio el que le brindamos a cada cliente que elige la posibilidad de elegirse su próximo cero kilómetro o quizás su primer cero kilómetro. ¿Y por qué no elige, por ejemplo, hoy en día un usado? ¿O qué está pasando actualmente con el mercado de los usados?
1: Bien.
10: Yo creo que ese es el tema que me gustaría arrancar a comentar y hablar, ya que, por ejemplo, las personas hoy en día, me pasa mucho en el día a día con los clientes que tienen su vehículo usado y me dicen, bueno, pero yo quiero un usado, lo necesito rápido o quiero un cero kilómetro, pero no puedo estar a pie.
8: No puedo esperar, no puedo quedarme sin auto.
10: No puedo esperarme porque yo vivo en Funes, vivo en Roldán, tengo que llevar a los chicos a la escuela. Soy chofer de aplicación, o sea, hay muchas razones por las cuales las personas no se pueden quedar a pie. Entonces, por eso es que digo que es un servicio lo que nosotros brindamos, ya que no es una promesa lo que tenemos que cumplir, sino que son condiciones. Y las condiciones siempre van a estar regidas o vistas y plasmadas en un contrato.
1: Claro.
10: Entonces, por eso es que yo hago tanto énfasis en que es un servicio, en que sea un contrato y son condiciones que se tienen que respetar y no por ahí la promesa de algún día voy a tener el vehículo. Si bien hay gente que lo sigue haciendo, de empezar a pagarlo y retirar más adelante, pero hoy en día la persona ya, o los clientes que recibimos en el día a día, tienen una necesidad de este cambio, de decir, bueno...
8: Sí, algo más inmediato.
10: En el vehículo usado que me estoy quedando, me estoy desvalorizando mes a mes, o sea, mes a mes, ¿qué pasa? Me cuesta venderlo, o quizás en la revista que usamos de referencia, los vendedores en la agencia de auto, vemos que va bajando, porque no es que baja el valor, sino que no hay movimiento en el mercado de usados, porque subieron... las ventas en los cero kilómetros por una cuestión de facilidades en su financiación.
1: Kevin, ¿y hoy qué es lo que podemos conocer o a lo que podemos acceder en Fiat?
10: Sí.
1: ¿Qué autos hay disponibles hoy en el mercado por parte de Fiat?
10: Bien, eso te iba a decir. Nosotros pertenecemos a Grupo Quijada, que a su vez somos ABEC y manejamos todas las marcas. ¿Yo por qué vengo a hablar específicamente de lo que es Fiat y Peugeot? Bueno, nosotros como rosarinos, mira, me adopté porque yo soy Entre Ríos.
8: Mira.
10: Vivo acá desde 2019, pero bueno, dije nosotros porque ya
8: sos un rosarino más.
10: Sí. En el DNI figura mi dirección acá. Todos los días el vehículo que más vemos en la calle, uno de ellos es el Cronos y el otro es el 208 de Peugeot.
1: Tremendo, están por todos lados.
10: Están por todos lados. ¿Y por qué la gente lo elige? O sea... yo creo que, escuchándolo, no imponiendo una visión mía, el Cronos es una muy buena opción hoy en día, ya que es económico, es espacioso y le permite, ya sea a una persona que quiera movilidad propia de su familia o chofer de aplicación, poder hacerlo libremente y que no tenga un mayor gasto ni gran consumo en el día a día.
1: Bien. ¿Cómo podemos acceder a este tipo de planes para justamente estos dos autos que vos nos mencionas?
10: Bien, yo siempre arranco explicando, digamos, todas las formas que hay de financiación del vehículo. Generalmente las más destacadas son tres. Siempre está la primera, que es de contado. Está el cliente que dice, bueno, tengo mis ahorros, como sí. El tema anterior. Quiero comprarme un vehículo...
8: Pero son declarados los ahorros, claro.
10: Quiero comprarme el vehículo y a ese...
8: ¿Cuánto sale?
10: Hoy exactamente, pago. Me pasó ayer, inclusive 15 minutos antes de terminar la jornada, que vino una persona y esas cosas pasan. O sea, hay gente que decide invertirlo en su vehículo porque simplemente ve que es el momento, es la oportunidad y se le hace la operación para que esa persona pueda hacerlo. Después tenemos la financiación bancaria, que es el área convencional, en el cual el cliente tiene que entregar la mitad del valor y la otra mitad se financia. Puede ser más también lo que se financia, eso es sujeto a las condiciones que le exija el banco y también el cliente, el perfil crediticio que tenga.
1: Perfecto.
10: Y ahora viene la tercera y yo creo que es la más elegida por las personas en el día a día, ya que no requiere de grandes requisitos ni tener, digamos, un perfil crediticio alto, que es financiarlo directamente con la fábrica. A través de lo que es el plan.
1: Bien.
10: El plan básicamente lo que va a hacer es pedirte un monto de entrega y el otro monto te lo financia en una cantidad máxima de cuotas de hasta 84 cuotas. ¿Por qué digo una cantidad máxima? Porque la persona en cualquier momento de la financiación puede elegir adelantar, puede elegir cancelar en su totalidad. O sea, eso lo va a manejar libremente.
1: Está buenísimo eso. Kevin, repetí las vías de comunicación para que aquellos que están en el auto y demás y por ahí Bien. Tienen ganas de consultarte o de alguna consulta en particular, lo puedan hacer.
10: 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Es el que estoy trabajando ahora y tengo las publicidades. La verdad que elegí tener mi número personal por una cuestión también de poder contestarle más rápido a cada cliente.
8: Claro.
10: Disponibilidad. Y a mí también me da una sensación de transparencia. 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
1: 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Son autos para la ciudad, para el andar, para el tránsito, sí, que tiene, supuesto, esta ciudad. Sí, fáciles de estacionar también, que totalmente, eso es muy importante en nuestra, sí, ciudad, que cada vez hay menos lugar. Claro. 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
10: 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Quería comentar algo que sucedió ayer, de hecho, que llegó a Rosario. 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
1: Buenísimo.
10: 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Hoy en día, en mi caso, por ejemplo, yo tengo un amigo que tiene bicicletería y él quiere dar el paso a tener su próximo furgón y minivan, y justamente ahora salgo de acá y la vamos a ir a ver a la agencia. Mirá. Así que es eso lo que se va, ¿cómo puedo decirlo? Que va cambiando, o sea, el...
1: Sí, que se va renovando.
10: Se va renovando, y bueno, ni hablar después de 30 años, ¿no? El motor es el mismo, el confiable es el mismo, pero el diseño es un diseño, digamos, de España.
1: Ahí, gracias.
10: Bueno, la recibimos.
1: Muchísimas gracias, Kevin Ferreira, de Fiat Avec. Ahora, gracias, sí, después de todo este tremendo bloque, pasó de todo en este bloque.
8: No, tenemos otra nota.
1: No me acuerdo cuándo empezó el bloque, imagínate. 3416-000973 @radiobain en redes.
8: Va a haber sorteos en Instagram.
1: Va a haber sorteos. Así lo dijo Rami, y entonces él se va a encargar no solamente de los juegos, sino de poner lo que hay que poner para que la gente sea feliz.
8: Sin consigna.
1: Sin consigna.
8: Va, lo que decía el productor, lo que decía Joaquín, pero
10: ahora lo hablamos de Natán.
1: Hasta las 13.
8: A ver, consignas.
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0: 11 de la mañana, 11 grados, 7 décimas, el cielo está nublado, la humedad 92%, la presión 1014.6 hectopascales, el viento desde el oeste a 4 kilómetros, la máxima anunciada para hoy 15 grados con probabilidad de lluvias aisladas a partir de la tarde. 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Rami Superti, tenemos el árbitro del partido.
1: Está el árbitro, la FIFA designó a Simon Marciniak, les va a sonar el nombre, es el árbitro polaco de la final del mundo.
2: Claro.
1: Bien. Es el árbitro que estuvo en el enfrentamiento con Francia, en Qatar, es el que dirigió la final del USAIR, así que Marciniak, 43 años, el polaco, para lo que va a ser el estreno de Argentina frente a Argelia el martes a las 10 de la noche.
2: Por mucho se ha apuntado por darnos una manito supuestamente en la final.
0: Ah, sí, pero yo no sabía eso.
2: A nivel mundial tienen como que Argentina robó, entre comillas, esa
1: por
2: final.
1: Los penales.
2: Que dejen de llorar.
1: Los mexicanos.
2: Sí, los mexicanos, sí.
0: Siempre son los mexicanos los que nos critican.
1: Es que México busca un duelo que no existe. Sí, si vamos a hablar con un mexicano de fútbol, sin desmerecer a nadie, pero...
0: Bueno, gracias, Rami. De
1: boxeo,
0: hasta acá.
1: En todo caso.
0: Gracias a los
1: hasta acá llegó el programa
0: del
1: sábado. Pero buscan un contrapunto.
0: Una rivalidad que no existe que, para nosotros.
1: A ver, por lo menos que no se registre en Argentina, pero por eso el mexicano adopta mucho la figura de Cristiano Ronaldo. Es ídolo indiscutido, o claro. Es muy querido en México.
0: Bueno, por eso también el Tata la pasó tan mal cuando estuvo
1: dirigiendo
0: Martino la selección.
1: Bueno, Martino también, un condicionante del hecho de ser, y siempre fue muy respetuoso Martino.
0: Vamos ahora a meternos con un invitado especial, porque la verdad que conocer su historia nos da mucha curiosidad y por eso quisimos invitarlo a que venga a contarnos parte de esta historia. Nos gusta mucho buscar este tipo de historias que salen de lo común, que tienen para contarnos experiencias que por ahí nosotros no la tenemos tan al alcance de la mano. Y vamos a presentar a Augusto Toso, guía de pesca en la selva amazónica en comunión con tribus locales. Bueno, lo primero que se me ocurre decirte, además de bienvenido, es cómo nació esta idea de trasladarte a la selva amazónica.
3: ¿Qué tal? Buen día para todos. Sí, eso es lo que más a veces cuesta explicarlo, porque el que pregunta y te dice, vos a qué te dedicás, viste, por ahí uno sabés cómo explicarlo de una manera que sea más fácil y que lo entiendan rápidamente. Pero bueno, surge desde chico. Algo que cuando uno... Viste, es muy chico y lo sueña, y los sueños se cumplen. Bueno, a mí me pasó algo así, de chico con mi viejo, con mi familia, siempre amante de la naturaleza, del río.
0: ¿Tu papá te traslada el amor por la pesca?
3: Sí, sí.
1: ¿Vos sos de Rosario, Augusto?
3: Yo soy de Salto Grande y vivo en Totoras. Acá son pueblitos vecinos, sí, sí. A una hora más o menos. Pero sí, viene mucho por parte de mi padre, de mi familia, mi tío, mi primo. Siempre fuimos muy amantes de la naturaleza, del río. Y bueno, surge, yo me acuerdo de cuando era chico, a lo mejor los dibujos que por ahí guarda mi viejo son dibujos de una carpa, un árbol, el río, la lancha. Así que bueno, y después se fue dando y cuando uno menos lo espera, todos los sueños se cumplen y bueno, me pasó eso. Soñaba con, cuando era chico decía que quería ser guardafauna, por ejemplo.
1: Mirá.
3: Y al final terminé yendo a laburar... Ya hace 10 años que voy al Amazonas, así que...
0: ¿Investigaste antes de ir a la selva amazónica? Porque me imagino que nada tiene que ver la pesca de allá con la de acá con la de allá, que también con lo que uno se va encontrando en el exterior es totalmente distinto. El clima, las especies que hay, hasta los árboles cambian. Entonces, bueno, hay que investigar un poco antes de ir al lugar.
3: Sí, seguro. Bueno, el que está con esto, que siempre decía, yo quiero conocer el Amazonas, quiero ver cómo es algún día, que ojalá tenga la suerte de ir. Nunca me imaginé esto, pero bueno, siempre uno lo va estudiando, investiga, a ver cómo es, qué tipo de peces. El que le gusta la pesca sabe, ya tiene un contacto.
1: Sí, conocimiento, claro.
3: Conocimiento y ver qué especies son. Sí, obvio. Pero uno no se imagina nunca lo que se va a encontrar después, porque es algo único.
1: ¿Con qué te encontrás?
3: Y muchas cosas. La naturaleza ya es increíble, va. Acá también es increíble, pero son ambientes donde uno por ahí piensa esto era así antes de... O sea, estoy en un lugar donde todavía...
1: Nada cambió.
3: Nada cambió, exactamente. Sí. Como que estoy,
0: todo
3: como
0: es originario.
3: Exactamente, claro. Como dice, estoy acá parado en un lugar donde parece que hace 500 años todavía no llegó el hombre. O,
1: claro.
3: O está igual de hace de toda la vida. Es, son lugares vírgenes. Luego va cambiando un poco también porque el hombre llega y va cambiando los... Pero nosotros tenemos la suerte de trabajar con comunidades indígenas y eso también nos lleva a lugares más inhóspitos, digamos. Y, por ejemplo, dentro del Parque Nacional, está el Parque Nacional como gran parte, y dentro del Parque Nacional está el territorio indígena. Nosotros al trabajar en comunión y en conjunto, sí, en
1: sociedad... Un territorio que una persona que va a hacer turismo no podría ingresar, por ejemplo.
3: No, por medio de nosotros, por medio de esta empresa, sí.
1: Ustedes lo pueden llevar a ese lugar.
3: Exactamente.
1: Mirá.
3: Si no, no. Si no,
1: ustedes
3: no
1: que lograron un acuerdo, la
3: claro,
1: empresa.
3: La empresa que me contrata a mí tiene un acuerdo con estas...
1: Con las comunidades indígenas.
3: Con comunidades indígenas. Entonces trabaja en sociedad con ellos. Yo laburo como guía, pero a la vez laburo con dos indígenas o en algunos lugares uno...
1: Que van con vos.
3: Que van conmigo, mirá. Exactamente.
0: Más allá de que la empresa tenga un arreglo, me imagino que para vos... La llegada, tu primer contacto con ellos, también fue algo que trabajaste, porque, digo, como vos decías, ¿no? Es tan originario el lugar donde estás, que venga alguien extraño debe también ser invasivo para ellos. ¿Cómo hiciste para lograr este primer contacto?
3: Sí, depende del lugar también. Nosotros, esta empresa tiene 5 lugares diferentes, 1 en Bolivia y 4 en Brasil. En algunos lugares de Brasil... Las comunidades, las tribus son muy aisladas, digamos, por así decirlo. O tienen contacto con el hombre blanco, entre comillas, dentro de todo hace poco, 50, 60 años, que es relativamente poco. Y bueno, vos tenés que saber un poco su historia, porque al principio el que primero llega a esos lugares son o alguna misión... De religión.
1: Sí, humanitaria, sí. Religiosa.
3: Pero después también llega el que quiere la madera, el que quiere el oro, el que quiere a la casa furtiva. Entonces, esos son los primeros que van llegando a esos lugares. Claro, toda esa gente, no el trato que tiene con ellos es muy mentiroso.
1: Claro, le generó desconfianza.
3: Exactamente. Sí. Y después de cierto punto se genera un conflicto por el abuso de toda esta gente. Son lugares muy ricos en minerales, en oro, en madera. Entonces, bueno, nosotros llegamos como último. El turismo siempre llega medio a lo último cuando ya tuvieron contacto con toda esa mala experiencia. Entonces vos tenés que saber un poco todo eso para entenderlos y tomar sus cuidados necesarios, cosa de que vos demostrarles que estás ahí para tratar de ayudarlo, para que su laburo pase a esto y sea mucho más amigable con todo el mundo, con la naturaleza, con ellos y nada, por ejemplo... hablar de oro o de hablar de madera, todo eso tenés que tener mucho cuidado, porque ellos piensan, este viene a lo mismo que venían los otros. Y que no.
1: ¿Vos notaste que el trato con vos, 10 años haciendo lo mismo, fue cambiando con el correr de los años?
3: Sí, sí, sí.
1: ¿Tienen otra confianza ya con vos?
3: Sí, ya a esta altura, ya con todo, con la empresa misma ya tiene otra confianza, porque ve que el tiempo va pasando y a ellos les sirve mucho el laburo. De hecho, con la empresa tienen en algunos lugares el 50% de las ganancias son divididas.
1: Son compartidas.
3: Sí, compartidas.
0: ¿Y qué te cuenta la gente de tu empresa respecto a los primeros momentos? ¿Eran aprensivos a darse a conocer, a que su historia se conozca?
3: Sí, la verdad que sí. La empresa en realidad está asociada o va en conjunto a una protección gubernamental que los protege a ellos. Entonces van juntos, la empresa y esta organización gubernamental,
1: claro,
3: que los protege a ellos, van en, o sea, es el primer paso mediante esta gente. Y bueno, también tienen que ganar la confianza de esas personas para que digan, bueno, esta empresa que va a dedicarse al turismo va a ser seria, va a ser lo más amigable con el ecosistema y todo. Y después de ahí sí, pero al principio lo que nos contaban era eso, que era todo mucho más difícil.
0: Para los que van en el auto y se están enganchando, estamos hablando con Augusto Toso, guía de pesca en el Amazonas, y estamos viendo fotos también de lo que es justamente su trabajo en el Amazonas, trabajando con las distintas tribus. La verdad es que primero es emocionante y segundo es maravilloso poder conocer y tener un poco más de información de lo que está sucediendo ahí. Esto que, donde decíamos, no llega la tecnología y todavía es muy valioso el relato humano, ¿no?
1: Sí, fíjate que hay muchas preguntas para hacer la última. Yo quiero saber qué hacen arriba de los barcos y cómo es el día a día. Pero arrancamos por la explicación y fue muy muy bueno lo que dijiste vos de el tema de cómo se llega a que estas comunidades que viven prácticamente aisladas abran las puertas y confíen, en este caso, en una empresa que viene a hacer turismo y que te tiene contratado.
3: Claro, exactamente, sí. No es fácil.
1: Porque estamos viendo fotos de vos en reuniones sociales, podríamos decir.
0: Sí, como
1: decir.
0: Si fuese comiendo un asado allá en la esquina, claro, de casa. Sí.
3: Luego ellos son gente increíble, la verdad que yo siempre digo...
1: Vos tenés amigos ya.
3: Sí, tengo millones de anécdotas para contar con ellos, que realmente te sorprende su visión de las cosas. Por ejemplo, voy a contar una.
1: A ver, dale.
3: Había un compañero que laburaba con nosotros, un indígena, Kemu se llama, y nada, yo me venía y él me decía, che, Agu, en otras palabras, pero bueno.
1: ¿Cómo hablas con ellos?
2: Claro, eso iba a preguntar. ¿En portugués?
3: En portugués. Sí, portugués.
2: Pero ellos tienen dialecto propio, ponerlo, ¿no? Sí, ¿entre ellos hablan de otra manera?
3: Por ejemplo, los hombres hablan portugués bien, las mujeres no hablan.
2: Claro.
3: Hablan solamente su dialecto.
1: Solamente su...
3: Sí, entre ellos siempre con su idioma, con su dialecto. Uh-huh. Sí.
1: Y los después hombres aprendiendo con vos en portugués. Y ya aprendiste palabras.
3: Sí, algunas palabritas. Pero...
0: Las mujeres... igualmente, ¿se comunican con vos, aunque no sea verbalmente? No,
3: muy raro.
0: ¿Tampoco por gesto?
3: No, muy raro, tengo otra anécdota.
2: ¿Pero porque no es cultural o porque la barrera del idioma impide que puedan hablarse?
3: Es un poco que ponen un límite ahí.
2: Claro.
3: Como que el hombre desconfía también en cierto punto y como que no... El que interactúa más son los hombres con nosotros. Sí, con las mujeres. Igual en las reuniones que se hacen, surge algún...

0: Se levantan muy temprano y van al río y se bañan. A las 5 de la mañana vos te estás levantando y ellos ya vienen de bañarse en el río. Y nada, después empiezan sus labores normales. De las mujeres empiezan a cocinar, hacen comida. Recién en una foto se veía como hacían mandioca, hacen harina, y que es muy común allá. Y nada, leña. Los hombres salen a pescar, a cazar, preparan la lancha, el bote. Y después tenemos los que vienen con nosotros, que ya se ponen a la par nuestro y preparamos la lancha, preparamos la comida, la bebida, todo. Y
1: para recibir al turista.
0: Para recibir al turista. Viene el turista ya tipo 7 de la mañana y ya salimos al río. Laburamos yo con dos de ellos y estamos todo el día pescando en el río y después volvemos a las 6 de la tarde, por ahí. Y de vuelta, todo el mundo a bañarse al río, a estar ahí relajado en el río. Y nada, tipo 9, 8 de la noche, a dormir.
2: A dormir. ¿Y dónde se duermen? Porque no me imagino que haya un hotel, un all inclusive. ¿Cómo, en carpa o hay algo preparado?
0: No, cabañas.
2: Cabañas.
0: Nosotros tenemos cabaña, el turista tiene cabaña.
3: ¿Vos dormís ahí con ellos? En la comunidad con ellos.
0: Sí. Depende del lugar, porque como les contaba al principio, son 5 lugares diferentes. Hay algunos lugares donde... el lodge, las cabañas están alejados de la aldea principal.
1: Para cuidar la comunidad.
0: Sí, porque nos vamos más todavía dentro de la selva y ellos vienen con nosotros a trabajar, pero no está pegado a la comunidad.
3: Claro.
0: Es un viaje de lancha bastante largo. Y en otros lugares sí está pegado a la comunidad. Y esto va por un tema de seguridad. Hay una operación en el río Xingu que yo estuve ahí 2 años. El lodge, las cabañas están pegados a la comunidad porque está como la información que hay tribus aisladas todavía, sin contacto. Entonces, por seguridad nuestra,
3: por seguridad de ustedes,
0: estamos juntos a ellos.
2: Hay gente que es peligroso eso, ponerle si te cruzas.
0: Claro, es peligroso, puede ser peligroso si te cruzan.
3: ¿Te cruzaste con alguien?
0: No, yo nunca vi nada. Yo no sé si están o no están.
3: Pero según pueden ellos, estar tal vez a metros de donde están.
0: Exactamente. Nos han contado que han intercambiado algún utensilio, machetes, o con los mismos de la aldea esa, con los que trabajan con nosotros. Pero nosotros nunca vimos nada.
1: ¿Nunca tuviste miedo?
0: No, miedo no. Miedo no. No, no, no.
3: ¿Preocupación, tal vez? ¿Alguna situación que te haya...?
0: Sí, por ahí, viste, estás lejos de todo. O sea...
3: Me pasa algo acá y qué hago.
0: Claro. Sí, tenés que tener mucho mucho cuidado. Si acá te cuidás de los insectos, de cruzar la calle, allá tenés que tener cuidado con todo mucho más. Porque por cualquier cosa que te pasa, viste, es mucho más difícil acceder a un sistema de salud. Igualmente el gobierno, que en cada aldea está presente... con una mini enfermería y una escuelita que tiene algunas materias con la profesora que les enseña algunas materias como idioma, historia, matemática.
3: A los chicos de la comunidad.
0: Sí, a los chicos de la comunidad. Sí.
1: Augusto Toso es guía de pesca en el Amazonas, nos está contando su día a día, su trabajo en el Amazonas. ¿Qué fue lo primero que te sorprendió? Te habrá sorprendido un millón de cosas desde que llegaste, pero digo, lo primero que te impactó.
0: Y no, a mí me gusta mucho lo que es la naturaleza, el contacto con los animales o estar en ríos cristalinos, que vos decís, acá en la selva estos ríos cristalinos, agua transparente, piedras. Bolivia, por ejemplo, los dos primeros años, yo en 2016 arranqué, fui a Bolivia y Bolivia es una cosa que el río es como si fuesen ríos parecidos a ríos de Córdoba, por ejemplo, con toda selva, cascada. Animales tapires cruzando el río.
3: ¿Qué animales ves?
0: De todo. Yo tuve suerte de ver jaguaretés en Brasil. 8 vi. Uno negro,
3: una pantera.
0: Se conoce normalmente como pantera. Y bueno, por ahí te da para pensar.
3: ¿A qué distancia estuviste?
0: Cerquita.
3: ¿Estuviste cerca?
0: Sí, hay algunos videos por ahí que están en el Instagram. Dos juntos. Bueno, ese negro, la pantera, estaba muy cerca nuestro y enojado. Estábamos arriba de la lancha, pero había poca profundidad entre nosotros y él.
3: Podía saltar.
0: Sí, sí.
3: Menos mal que no saltó.
0: Sí, pero la naturaleza es increíble.
1: ¿Y los hombres que te acompañan a vos lo manejan bien a los animales?
0: Sí. O sea, ellos pueden hacer ahí lo que quieren porque es como le decía antes, está el Parque Nacional y adentro está el territorio indígena. Nosotros estamos en el territorio indígena. Dentro del territorio indígena ellos tienen su propia ley. Claro. Pueden, no, pueden

0: hacer lo que quieran. Nosotros somos lo más amigable posible con el,
1: ecosistema.
0: Con el ecosistema. Siempre pesca y devolución, tratar de hacer el menos daño posible al pez, de manipularlo de la forma correcta, dejarlo siempre en el agua, que el turista se saque una foto o dos fotos y enseguida largarlo. Se trata siempre de hacer lo más amigable posible, pero ellos si quieren comer, están en todo su derecho.
2: ¿Qué es lo que, digamos, el culto más importante que ellos tienen hoy por hoy?
0: Mira, con ese tema siempre son muy cerrados.
2: No se
0: lograron abrir nunca a contarnos específicamente bien todo eso. Pero bueno, tienen una relación muy estrecha con los animales, por ejemplo. Uh-huh. A mí me han contado que existen estos que están ahí en la foto de esa tribu que se llama tribu Kayapó, que existen formas de interactuar y ir caminando juntos en la selva con el mismo yaguareté para ayudarse.
2: Van dialogando con ellos.
0: Sí, sí, sí.
2: Eso es impresionante. Sí,
0: impresionante.
1: ¿Hay algo que te haya chocado mucho, algún cambio cultural? Que ellos hagan como algo natural y que vos vas y decís...
0: Eso que iba a contar
1: ¿qué es
0: antes.
1: Esto?
0: ¿Qué están haciendo?
1: Sí. Claro.
0: Bueno, muchas danzas.
3: Muchos rituales, tal vez.
0: Sí, rituales de danza, de fiestas, todo tiene una celebración con diferentes canciones ancestrales.
3: Quizás. Y se pintan, estamos viendo.
0: Se pintan, eso de la pintura, se pintan mucho. Nos pintaron a nosotros.
3: ¿Te pintaron?
0: Sí. Se pintan con un carbón y una fruta que dura como 10 días, esa pintura. Pero la fabrican ellos y con carbón y una fruta y te la pasan por el cuerpo. Y la habilidad que tienen para pintar es increíble. Yo me traje un montón de cuadros, para hacer cuadros en telas que ellos me pintaron, y la verdad impresionante que todo el mundo se asombra de la
1: precisión
0: calidad,
1: que tienen.
0: La precisión que tienen.
1: Una cosa artesanía.
0: Y lo que iba a contar antes, eso de Kemu, un amigo, que yo cuando me venía, él me dice, Agu, vos... te vas, mira, yo te quiero hacer un pedido. Bueno, yo digo, él me va a pedir algo de, no sé, viste, le llama mucho la atención los parlantes para poner música,
1: claro,
0: algún celular. Y me dice, ¿vos me traes maíz? ¿Maíz? ¿Semillas de maíz?
1: ¿Las pipas?
0: No, maíz, sí.
1: Maíz, claro, maíz, de girasol en la zona pipa.
0: Para sembrar.
3: Claro. Para sembrar maíz.
0: Sí. Y yo dije, sí, bueno, sí. No, porque, o sea, y yo te doy las mías. No me pidió otra cosa, me quiso intercambiar
1: claro.
0: Para cambiar la genética y tener una nueva genética de, o sea, lo que ellos habrán hecho durante años con
3: otras tribus.
0: Claro, me pidió semillas de maíz, ¿no? Me pidió
1: claro, algo de tecnología,
0: claro,
1: algo
0: claro,
1: que como para
0: tanto le llama la atención, digo, bueno,
3: algo de su
1: claro,
3: mundo te pidió.
1: Claro.
0: Sí, sí, sí.
1: Es como que no quieren avanzar ellos están ahí,
0: sí,
1: en la suya y,
0: sí,
1: y van a morir con esa.
0: Sí, es lindo eso.
2: Agus, y con la tecnología cero relación tienen.
0: No tienen relación.
2: Tienen.
0: Sí, por ahí la gente me pregunta, a ver, mostrame fotos, videos y... Ah, pero yo pensaba que lo iba a ver desnudo. O, ajá, mira, claro, este anda con un celular. Y sí, le digo yo, sí, sí, porque existe eso. Existe la remera, existe la zapatilla, existe el pantalón y ellos están en todo su derecho de usarlos.
1: Claro.
0: Y tienen contacto ahora por otras personas a acceder a eso. ¿Y por qué no usarlo? No lo tendrían que usar.
2: No lo ven mal.
0: No.
1: Bueno, en esta foto que estamos viendo tiene una lancha motor, digamos.
0: Sí.
1: No es que van remando como antes.
0: Andan remando y a la vez tienen la posibilidad de acceder a motores,
1: claro,
0: de combustión y bueno, eso le facilita.
1: No sé si está mal, porque es algo que no cambie la idea principal de que tiene la tribu después, que vayan sumando algunas cositas para hacer más fácil el laburo, está bien, qué sé yo.
3: Que se entienda, son felices viviendo de esa manera.
0: Sí.
3: Vos ves que es gente que está...
0: Sí, sí,
3: que está en su plenitud, tal vez.
0: Sí, sí, sí. Sí, sí. Yo no vi, qué sé yo, gente nerviosa.
3: Gente estresada.
0: Estresada, por ansiedad. Yo no noté nunca eso en ellos, ¿viste?
2: ¿Cómo es? Por ejemplo, ¿tienen médicos? ¿Tienen
0: médicos gubernamentales de que le ponen la...
2: ¿Puede ir el médico del gobierno? O sea,
0: sí,
2: el gobierno puede mandar un médico.
0: Está presente. Hay una enfermera siempre. Para el embarazo, para cualquier cosa que pase, está ahí. pero a la vez ellos tienen sus propios remedios tradicionales.
1: Caseros, claro, caseros. Sí. Claro.
2: Sí, sí. Pero no son, no se resignan a solamente sus remedios. Puede meterse un médico del gobierno a atenderlos. Sí,
3: sí, sí. ¿Probaste algún remedio casero?
0: Mira, yo no, porque no te pasó nada, que no me claro, pase claro. nada. Pero uno de los chicos con picaduras de alacranes.
1: Sí.
0: O otro que ellos dicen que es un pez, que hay muchas piedras, ya entonces andando en el río le pinchó algo que no sabemos qué era. Ellos dicen que era un pez, que no era la raya, era otra cosa. Y bueno, ellos le pusieron un yuyo y bueno, sí, sirvió.
3: ¿Y funcionó?
0: Sí, sirvió. Al mismo tiempo él se usó la medicina más
1: tradicional.
0: Pero sí. Bueno, creo que todo va de la mano.
1: ¿Y sí? Sí. ¿Y tema comida, ponele? ¿Cómo te manejas con eso?
0: No, la comida nosotros bien, porque tenemos el chef que cocina para los turistas.
1: Sí.
0: Y a la vez el ayudante de cocina nos cocina para nosotros.
1: Pero
0: es la misma comida, pero siempre tenemos comida.
1: Pero algo que estamos acostumbrados a comer, digamos. O comidas sí, de allá, claro, tradicionales claro, de ellos.
3: Tenemos, claro. Es el contingente de turismo.
0: Sí,
3: claro.
0: Nosotros tenemos la comida.
1: Un arroz con pollo.
0: Sí, claro.
1: Claro.
0: Pero bueno, a la vez mucho pescado, con ellos comí un montón. Hay una comida que se llama Berarubú, que se hace con piedras y meten el pescado entre hojas de banana.
1: Uh-huh.
0: Y la cocinan ahí por 10 horas y después la sacan y es un pescado cocido a la piedra, digamos,
1: claro,
0: caliente.
1: Claro.
0: Riquísimo. Bueno, he probado gusanos del coco. Hay un coquito de una palmera que cuando cae al piso la cortan y adentro tiene un gusanito y tiene sabor a coco.
1: Mirá.
0: Sí, y ellos lo comen.
1: No te impresión, boludo.
0: Agua de... Tío. Pero bueno, hay que ya que está ahí.
1: Sí, sí, hay que probar. Sí. Hay que probar.
2: ¿Cómo son los momentos de ocio de la comunidad? ¿Tienen momentos de jugar a algo, sí, de disfrutar? ¿Los niños cómo se entretienen? ¿Qué hacen en su
0: los
2: día
0: niños,
2: a día?
0: Vos ves a los niños de 10 años y ya andan en una lancha manejando solo con el amigo.
2: Bien.
0: O sea, se divierten de esa forma, cazando, pescando... o alguna mascota, tienen algún mono, algún tapir, algún chancho salvaje, siempre algo de eso. Y después les gusta muchísimo el fútbol.
1: Mirá,
0: el fútbol les encanta. Sí.
1: ¿Y lo juegan?
0: Sí, juegan al fútbol.
1: ¿Con pelota?
0: Con pelota.
1: Común,
0: y
1: digamos.
0: Y nos piden a nosotros.
1: Claro.
3: Te piden pelota. Claro. Traete una pelota en el
0: partido. Sí, sí, sí. Mirá.
2: Los callapos, por ejemplo. ¿Ven algo saben de jugadores actuales o
0: sí,
2: no?
0: Sí,
2: ¿tienen
0: saben
2: idea de quién es Messi?
3: Claro.
2: Sí.
3: ¿Ven el Mundial saben ahora, por ejemplo?
0: Algunos más. Algunas aldeas más porque tienen mucho más contacto con la tecnología, otras
1: claro,
0: mucho menos, pero sí, saben.
1: Pero para ¿existe la señal de teléfono ahí, ponele?
0: Mira, al principio no.
1: Claro.
0: Cuando yo arranqué era...
3: Hace 10 años no.
0: Claro.
1: Claro.
0: Ahora sí, porque tenemos estas antenas de...
1: Sí, las Starlink,
0: claro,
1: y todo eso.
0: Todo eso que, bueno, nos facilitó un montón y a ellos también. Y ellos acceden a eso.
1: Claro.
0: Sí, acceden. Pero bueno, yo no lo veo mal tampoco porque es algo que existe y que ellos tienen el mismo derecho que cualquiera para...
1: Ni hablar.
0: Para acceder a eso, ya sea la ropa, a la tecnología, y siempre ellos bien conscientes de mantener sus tradiciones. Entonces, está bueno, porque siguen manteniendo sus tradiciones originales.
3: ¿Cómo es, Augusto, la propuesta de ustedes, por ejemplo?
0: Mira,
3: ¿de qué arranca? ¿Cuántos días dura? ¿Cómo es también los turistas que se van acercando? ¿Son todos pescadores o tal vez llega alguien que no tiene tanto conocimiento y dice, quiero hacer la experiencia, quiero vivir en el Amazonas?
0: Es pesca,
1: sí,
0: y es turismo, ecoturismo también.
1: Claro.
0: O sea, lo que nosotros nos dedicamos a esta empresa en general y nosotros acá en Rosario... Es la pesca con mosca, no sé si escucharon alguna vez.
2: Sí.
0: Bueno, es una pesca mucho más que se busca todo esto de
2: menos invasiva.
3: Claro,
2: menos invasiva.
3: El cuidado de
0: ser amigable con el ecosistema, de, qué sé yo, por ejemplo, anzuelos sin la traba o biodegradables, todo lo que yo conté del ser amigable con el ecosistema. Y se basa mucho, la empresa se basa en este tipo de pesca. Después van un montón de gente.
1: Claro.
0: Pero bueno, vos llegás a Manaus, te recibimos ahí, te recibí parte de la empresa y desde ahí agarrás una avioneta y son 2 horas y media en algunos lugares y en otros lugares más y te llevan directamente donde estamos nosotros dentro de la aldea, a la aldea. Aterrizás en la aldea y ahí te esperamos con las lanchas. Si es la posada en la misma aldea, te quedas ahí. Y si no, te llevamos con las lanchas a la posada más lejos. Y luego estás ahí 7 días de pesca. y al séptimo día pegas la vuelta y ya cuando despedís a esto ya ingresa al próximo grupo. Así que estás claro. 6 meses
3: así. Vos estás permanentemente trabajando.
0: Y hay un lugar donde yo estuve yendo los últimos años que es un barco. Entonces no es una posada quieta. El barco se va moviendo durante...
3: Mira.
0: Tenemos todo un río gigante para moverse. Estamos solos ahí. Y bueno, es un barco hotel. Ya más, nosotros desde Manaus a los primeros puntos de pesca le ponemos 10 días navegando.
3: En ese barco.
0: En ese barco. Luego el barco se queda ahí y se pasa 6 meses ahí. Y cuando termina la temporada vuelve a Manaus 10 días o menos. Para agua abajo.
3: Para la vuelta, claro.
0: Sí, sí, sí.
2: Estamos hablando con Augusto Toso, guía de pesca en Amazonas. Antes de ir cerrando, hay una preguntita que me quedó ahí en el tintero que apenas empezamos a hablar y es, ¿cómo te conectaste vos con esta empresa? Para bueno. ir justamente a ese lugar. ¿Cómo se te ocurrió? ¿Ya hablabas con gente que lo había experimentado? ¿Cómo sabías por dónde ir?
0: Es larguísima la historia, pero bueno, la busco resumir.
2: Digo, porque hay mucha gente amante claro, de la pesca que, sí. que le gustaría, trabajar de claro, que le claro, gustaría hacer
0: sí,
2: esto.
0: Sí, sí. Nada, soñándolo y buscando siempre esto. Yo vine a estudiar acá a Rosario música a la UNR y
1: no
0: bueno.
1: sabes lo que toca violín. No te das una idea de lo que toca violín.
0: Mirá. Sí, Joaquín, me conoce. Sí.
1: Ahí. Unas peñas folclóricas. Sí,
3: sí. ¿Tocaste el violín en la comunidad?
0: No, porque no lo puedo llevar, ¿viste?
3: No lo puedo claro. llevar.
0: Sí, por ahí hay mucha humedad y todas esas claro, cosas. Sí, un poco complicado.
1: Claro.
0: Estudiaba música acá entonces y bueno, empecé a trabajar y mis amigos de una gente acá, Orbis, que ahora ya que está lo digo, Montevideo 121, si puede, el que quiere hacer curso de pesca con mosca, algo, puede ir. Estamos acá en Rosario y... Me empiezo a ser amigo de ellos y iba a estudiar. Y después, bueno, tuve la suerte de que mi abuela me regaló un dinero a los nietos. Y yo, lo primero que hice, ya estaba trabajando con ellos. Fui y le digo, yo me voy a pescar con ustedes. Y bueno, hice un viaje de pesca. En ese viaje de pesca conocí a uno de los hombres que ya estaba trabajando para esta empresa. Le gustó cómo laburaba yo, a qué me dedicaba, cómo era yo. Y a los un año me recomendó. Y ahí fueron 10 años. Lo resumí un poco, pero...
3: Trabajando con esa empresa de Brasil, es la empresa.
0: Sí, empecé, Brasil y Bolivia tiene varios accionistas y varios lugares, pero sí. Más que nada toda Latinoamérica. Ellos buscan cubrir toda Latinoamérica con los diferentes peces. Te buscan una... ¿Cómo se puede decir? Una experiencia selvática completa. Vos, si querés, cualquier tipo de pez que exista en Latinoamérica...
3: Ellos te llevan a
0: claro,
3: que lo conozcas.
0: Tienen los 5 lugares tratando de cumplir tu objetivo de conocer todo.
2: ¿Son muchas las personas que hacen esto como vos? ¿Son pocas? ¿Cómo es tu año laboral?
0: Somos muchos porque en Argentina la pesca con mosca está muy desarrollada por lo que es nuestro país, el sur, la trucha, después el dorado acá. Estamos muy desarrollados. Somos uno de los países de Latinoamérica con más desarrollo de este tipo de pesca. Entonces buscan argentinos, porque saben que ya conocemos, que nos dedicamos a esto, para contratarnos y llevarnos ahí. Por lo general, los guías brasileros no tienen mucha idea todavía, porque está mucho menos desarrollada esta técnica. Pero bueno, acá en Argentina es grandioso todo el desarrollo que se hizo en la pesca con mosca.
2: Augusto, ¿cuánto estás de vacaciones o cuántas vacaciones tenés?
0: Y, no, yo cuando me al principio me iba 6 meses. 6 meses, depende del lugar, vos tenés una ventana que la selva te permite estar.
2: Bien.
0: Lugares son de 6 meses, otros son de 3 meses, otros son de 4 meses. Yo iba 6 meses al principio y me volví acá, estaba 6 meses acá, laburando con acá.
2: Los chicos de Orbis.
0: Sí. Y después me iba, volví a 6 meses para allá y... Depende del lugar, ¿viste? Porque empieza a llover mucho y después no puedes entrar más.
2: Claro.
0: En otros lugares menos, en otros lugares más, pero bueno, depende del lugar donde vaya.
2: ¿Y cómo es la vida de las comunidades cuando llega la lluvia? Ahí es más hostil el terreno.
0: Sí, llueve mucho, llueve muchísimo. Pero bueno,
2: ¿cambia la vida
0: sí,
2: en ese
0: están
2: momento?
0: Acostumbrados ya. Ya están acostumbrados, sí. Se dedican mucho siguen haciendo sus labores de pesca, de caza, de cultivo. Sí, es una vida mucho más simple de lo que nosotros estamos acostumbrados.
2: Claro.
0: Acá, viste, es mucho... o sea, por ejemplo, el tema de los horarios. Nosotros salimos y le decimos, bueno, a las 7 de la mañana tenemos que salir y a las 6 de la tarde tenemos que volver. y por ahí no lo comprenden desde ese lado, lo comprenden más desde, bueno,
2: cuando amanece, anochece,
0: claro, está el sol. Y bueno, a la tardecita ven que ya el sol, che, agua, vamos,
3: pegamos las vueltas, claro. Mira.
2: Bueno, la verdad que es impresionante. Hermosa, sí. Aus, decí tus redes porque...
1: Acá mucha gente preguntando dónde puede ver todo lo que él va haciendo y demás.
2: Bien, decí tus redes para que te puedan seguir, para que te puedan consultar. Seguramente hay alguien que está interesado en este tipo de trabajos, así que que te puedan Marta, contactar.
3: Acá en la zona hay mucha gente que pesca.
0: Acá en la zona es grandioso, todo lo que tenemos acá es grandioso. La verdad que es un país maravilloso. Que necesitaría por ahí un cuidado más, un poco más de esto que estaba hablando yo, de tratar de ser un poco más amigable con el lugar, con el ecosistema, y también que la gente aproveche, porque yo siempre digo que no solo es ir al río a pescar en este caso, o qué sé yo, hacer un deporte acuático, envuelve muchas más cosas que por ahí no se ven, como por, no sé, qué sé yo, la naturaleza misma.
2: Sí, el cuidado de la naturaleza.
0: Sí, apreciar, la flor de un ceibo, claro. el canto de un zorzal, de un cardenal. Existen muchas más cosas que lo que a lo mejor estamos acostumbrados a ver es un 2% de todo lo que es. Todo lo que hay.
2: Repetí las redes porque antes yo te pisé, así algún...
0: Agutoso, no... mi Instagram es Agutoso. Ahí.
2: Bien, Agutoso, pueden ver todo el recorrido, las experiencias de estos 10 años de Augusto, guía de pesca en el Amazonas. Trabaja con las comunidades indígenas, comunidades originarias, y esto está buenísimo. Y no solamente pescando, como él dice, ¿no? Claro. Pesca con moscas, sino que también devuelven ese pez al río, trabaja con las comunidades, se mete de lleno en la selva, que esto es algo... mágico también, ¿no? Sí. Poder ver lo más preciado del hombre, lo natural.
3: Me quedó una última pendiente. Sí. Alguien nunca pescó en la vida, por ejemplo, pero te está escuchando y dice, quiero ir a vivir experiencia. ¿Puede?
0: Sí, puede tranquilamente.
3: Disfrutás todo en sí por el ambiente.
0: Han ido un montón.
3: De gente que dice, no sé pescar, pero quiero...
0: ni idea. Y muchas veces termina sacando el pez más grande.
3: Mirá, el pescador profesional ahí está mordiendo bronca.
0: Lo que es la pega con mosca, siempre decimos nosotros que el que más sabe tiene siempre más chance de pescar. Pero no, eso no es la verdad.
3: No hay garantía.
0: No hay.
2: Gracias, Augusto, por venir a contarnos tu experiencia. Te esperamos siempre.
0: Sí,
2: siempre las veces que quieras venir a contarnos, porque la verdad que es muy lindo el trabajo que haces.
0: Bueno, muchísimas gracias. Le mando un saludo grande a mi familia, a mi novia y a mis amigos, que seguro están ahí.
2: Ah, ¿y con tu novia cómo haces? ¿Viaja con vos? ¿O
0: no?
2: 6 meses separados.
0: Sí, ahora ya estoy yendo mucho menos.
2: Bien. Augusto Toso, guía de pesca en el Amazonas, pasó por lo mejor de todo en Radio Boing. Seguimos aquí, 97.3, hasta las 13 horas.

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0: 11 de la mañana, 49 minutos, 12 grados la temperatura, el cielo se encuentra cubierto con neblina, la humedad 92%, la presión 1014.6 hectopascales, el viento es del oeste a 4 kilómetros. Se preguntarán cuándo llega la lluvia, yo también. No tengo la respuesta, sí tengo lo que dice el Servicio Meteorológico Nacional, que dice que las lluvias llegarían después del mediodía. Eso dice el Servicio Meteorológico Nacional. El Weather Channel,
1: a ver,
0: dice que no va a llover. Muy bajita la probabilidad, entre un 10 y un 15% de lluvias para las 3, 4 de la tarde. ¿Vos qué crees?
1: El que está en el celular, ¿cómo se llama?
0: Weather Channel.
1: Ese es el Weather Channel.
0: Ese es el Weather Channel.
1: Si yo toco, toco la nubecita,
0: depende,
1: es el Weather
0: cuál
1: Channel.
0: Tenés. Depende, claro, qué sistema tenés. Puede ser AccuWeather o Weather Channel.
1: Android tengo.
0: Y bueno,
1: no hay lluvia acá.
0: No hay lluvias, no hay, ¿viste? Lluvia.
1: A un 20% a las 20 horas, tal vez.
0: ¿Habrá lluvias en Estados Unidos cuando el señor conductor del programa Lo Mejor de Todo llegue hasta allí? No lo sabemos, pero sí sabemos que está del otro lado. No. Y le damos la bienvenida al conductor de este programa, Federico Luzmer.
2: ¿Cómo andan? ¿Todo
1: ¿Cómo
2: bien?
1: Fede?
2: Bien, feliz cumple, Vicky.
0: Gracias, Fede. Le decía a los chicos recién, antes que aparezca vos, hagámoslo bien que está escuchando.
2: Obvio.
1: No lo chocamos todavía, ¿no?
0: No hay chance. Es difícil conducir, es difícil reemplazar a Fede.
1: Ahí está.
2: No, yo no estaba escuchando. La verdad que no escuché porque, bueno, me traté de aislarme estas últimas horas. Y además, bueno, viste que yo... Si no me pongo medio pesado, así que sí. Mejor que no escuche, mejor dejarlo tranquilo.
1: Seguí así, Federico, sí.
0: Las críticas de Fede, aparte
2: no,
0: son...
2: No, además confío plenamente en ustedes, así que...
0: No confíes tanto.
2: ¿Cómo el programa es de todos, no es mío, así que estamos espectacular.
0: ¿Cómo estás viviendo estas últimas horas?
2: Y intensas, bastante intensas, desde todo punto de vista, así como... Con mucha emoción, también un poco de tristeza de irme también por mi familia, pero entusiasmadísimo, ansioso, nervioso, viste que a mí también irme de viaje, eso como que me altera demasiado, entonces...
0: Te altera a vos, también.
2: El avión, vos sabés que el avión me empieza a alterar una vez que ya hice los trámites para subir.
0: Ah, el check-in, claro.
1: Al ansioso lo primero que nos altera es justamente el papelerío.
0: Claro. Claro, llevar todo, tener todo.
1: Claro, y la cola que no avanza y que mira si no me esperan.
2: Claro, eso es lo que más.
1: ¿Cuál es la puerta que me quedo acá por más que falten 4 horas?
0: ¿Llevas cuaderno como anotas siempre?
2: En cuaderno, vos sabés que todavía no agarré, pero sí, me quiero llevar. Bien. Porque tengo unas horas ahí libre y tengo que empezar a pensar, porque son muchas horas y hay que generar, ¿viste? Entonces.
0: Yo le decía a Rami que para mí vos te vas a anotar requisitos que querés cumplir durante esta cobertura, más de los que podés, y después terminás haciendo muchos más de los que te anotaste.
2: No creo. Si hago eso, o sea, ya corro riesgo de que me agarre un síncope y quedarla, porque ya demasiada presión me voy a poner como para encima ir anotando y le lleno. Por eso, bueno, viste, todos me jodían porque yo les digo a todos que me critiquen, que me corrijan, que me agreguen ideas, y me decían, quédate tranquilo, confiá, te va a salir bien. Bueno, por suerte también me sentí la verdad muy, muy respaldada ahí por todos los compañeros.
0: Y una cosa muy importante, Fede, también, dejate sorprender, porque al estructurado también, la sorpresa es un factor para la cobertura de este tipo de encuentros y de actividades, porque... Hay algo sorprendente en cada esquina en este tipo de coberturas.
2: Sí. Es la idea también, ¿viste? Por eso no me quise anotar tanto o imponer tantas cuestiones que ya esté decidido a hacer y esperé hasta último momento. Hasta ahora, por ejemplo, tengo algunas ideas así sueltas, me llevo algunas cosas así para hacer algo en particular, pero después no me... Esto de los requisitos o de los objetivos...
0: Bien.
2: No me lo tracé.
1: Que fluya, claro.
2: Claro, el que fluya no se me da bien,
0: no.
2: Vamos a decir la verdad, pero si me pongo los objetivos me voy a verlo.
0: Viste que anoche estaba el notero de América sentado en un bar de Miami y miran para atrás y estaba Enzo Copetti comiendo. Bueno, a lo mejor a vos te pasa algo así.
2: Ah, mira, no sabía.
0: Sí, bueno, así que a lo mejor a vos te sucede algo así y te sorprendés con algún jugador que aprovechó estas mini vacaciones para poder ir al al Mundial a ver algún partido.
2: Buenísimo.
0: Fede, decíamos una gran apuesta de la radio, de Martín Arribillaga, de Nacho Russo, de Tobías Arribillaga, con la cobertura de eventos importantes a nivel mundial. Lo hicimos en el Mundial anterior, en las distintas guerras que fue Gaby Penice, coberturas del Inter Miami con la llegada de Messi, y ahora en tu caso, este Mundial que llega a ser, podemos afirmarlo, si bien todavía no tenemos 100% confirmado, pero sí podemos decir que podría llegar a ser el último de Lionel Messi.
2: Sí, seguro, seguro. Creo que es imposible pensar que Messi va a jugar después un Mundial a los 43 años.
1: A los 43 sería. Claro, ¿Cristiano tiene ahora?
2: Cristiano tiene creo que 40 o 41.
0: A ver. Bueno, sí, sería impensado siendo sí. Messi...
1: A los 41 años tiene Cristiana, ojo.
0: Que tuvo
1: ojo,
0: una vida impensada,
1: ojo con
0: capaz
1: Lionel.
0: Que puede ser.
1: Ojo
0: no
1: con
0: se
1: Lionel
0: sabe.
1: De doble 5, mirá.
0: En el banco, no. A lo mejor. Bueno, ¿y cuáles son las primeras expectativas que tenés para el viaje?
2: Las primeras expectativas, bueno, primero llegar, acomodarme.
0: ¿Llegar vivo?
2: Sí, más o menos, por supuesto, estuve leyendo sobre Kansas, sobre la cultura ahí estadounidense, que es muy marcada en Kansas y también en Dallas, ¿no? Son dos ciudades. Kansas,
1: bien yankees son, sí.
2: Sí, recontra gringos. Sí, Kansas es Missouri, Dallas es Texas, o sea que nos vamos a encontrar con... el estadounidense prototípico. Entonces eso creo que está bueno. La idea es poder hablar con gente de distintos países, no solo con estadounidenses. En Kansas está la concentración de Inglaterra, está la concentración de Países Bajos.
1: ¿Es verídico lo de Inglaterra, Fede, que lo saquearon? ¿Viste algo?
2: Bueno, eso lo leí, pero sí. Qué sé yo, ¿viste?
1: Que robaron toda la parte de utilería los ingleses.
2: Sí, son cuestiones que por ahora, por lo menos por lo que he leído, no lo confirmaron
1: claro.
2: De adentro, ¿no?
1: Lo vimos. Entonces, en redes, sí.
2: Sí, lo leí también, pero bueno, viste que también hay un montón de rumores dando vueltas, de fake news en la Copa del Mundo. Me parece que vamos a ver bastante también, todavía siguen apareciendo esas noticias falsas, entonces... hasta que no lo confirmen en Inglaterra, viste, no lo sé, pero bueno, para estar atento, en casa pasan cosas,
1: ahí
2: eso
1: está
2: claro. Es que pasan cosas, viste que hace unos días también hay un tiroteo,
1: ¿sí?
2: Así que hay que estar también atento con los ojos bien abiertos.
1: Por supuesto, Estados Unidos da para todo. ¿Y pudiste ver fútbol? ¿Viste ayer Estados Unidos-Paraguay?
2: Vos sabés que no vi tanto como hubiese querido. Estados Unidos-Paraguay vi un ratito. Bueno, creo que nos sorprendió a todos, ¿no? Lo de Paraguay, sobre todo, parece.
1: Y Estados estuvo muy bien, el equipo de Pochettino.
2: Sí, pero Paraguay, una fragilidad que creo que no imaginábamos. Me parece más siendo un equipo de Alfaro. O a lo mejor Alfaro no esperaba esa propuesta de Pochettino tan ambiciosa. Pero me llamó la atención ver un Paraguay tan frágil, que siempre si por algo se destaca Paraguay es por ser un equipo sólido defensivamente, más siendo un equipo de Alfaro. Lo de Estados Unidos sí, un poquito también sorprendió, porque la verdad que hubo un nivel altísimo de lo mejor. A mí me gustó Corea del Sur también.
1: A mí también, recién lo discutía con Canepa, mirá.
0: Discutía y Canepa siempre de claro. La mano.
1: Sí, van pero a mí me gustó la propuesta coreana, ¿eh? Ojo.
2: Sí, viste, más o menos también dentro de lo,
1: sí,
2: de lo predecible,
1: claro.
2: un equipo con muy fuerte físicamente, que sale a presionar,
1: sí, que juega alto, sí. que quiere tener la pelota.
2: Sí, hasta ahora lo peor que vivimos lejos Sudáfrica, ¿no?
1: Lejos Sudáfrica.
2: Acá prácticamente amateur.
1: Amateur lo de Sudáfrica.
0: Fede, sí. Respecto a tu cobertura, a todo lo que preparaste hasta acá, ¿te pasan a buscar? ¿Vas hasta Ezeiza? Sí. ¿Salís de Ezeiza? ¿Cómo es
2: salgo
0: tu viaje?
2: No, vos sabés que salgo de Aeroparque hasta Lima.
0: Bien, Aeroparque Lima. ¿Después?
2: Sí, Miami, que ahí me quedo un día.
0: Bien.
2: Que estoy hablando ahí con nuestra amiga Mary.
0: Bien.
2: Que capaz que me hace guía turístico el día ese que me quedo en Miami. Una genia total. Y después ya al día siguiente salimos para Kansas. A las 7 de la mañana del domingo salimos para Kansas, del lunes.
1: La Argentina juega el martes, así que
2: llegó. Argentina juega el martes, sí, llegó perfecto ya para conocer un poco la ciudad. Vamos a ver si si podemos ir ahí para la zona donde está concentrando Argentina, también tratando de ingresar ahí a algún entrenamiento, ahí moviendo algunos hilos.
0: Es la agenda más completa que conocemos, la de Fede, así que algún contacto va.
1: Sí, Federico.
2: No. Va a tocar. Para esas cosas dependo de los popes.
1: Claro, esos son otros teléfonos.
0: Claro, sí, y sí. Bueno, pero acá tenemos alguno. Escucha, Fede, ¿y qué te llevas? ¿Valija, carrión, bolso, mochila? ¿Qué llevas?
2: Bueno, te soy sincero, todavía me lo estoy debatiendo un poco.
0: Pero una hora, querido, dale.
1: No te buscan.
2: Claro, porque
1: dale,
2: me decían...
1: Agarra ansiedad, Federico.
0: Me da ganas de ir a armársela.
1: Claro.
2: No, ya tengo armado. Nacho me decía, llévate una valija y meté un carrión adentro. Vos, Mica, me dijiste lo mismo.
0: Sí, eso es mente compradora.
1: Claro.
2: Claro, bueno, y tengo que quedar bien.
0: Con
1: las manos vacías, no.
2: Claro, no, olvídate. María es un monumento que tengo que hacer directamente más que comprarle algo. Porque la verdad se la estaba bancando espectacular, apoyando ahí. Y bueno, también es difícil, ¿no? Angustiándose un poco, yo ni te cuento, ¿no? Pero
0: le mandamos un abrazo grande a María, a Cala, sí, a Cala, y a Grace, que está escuchando la radio, ya me mandó un mensaje, que es la mamá de Federico Ludmar.
2: Bueno, un beso grande para las tres también. Así que, bueno, me decidí por eso, porque también hay muchas cosas de técnica que tengo que llevar. De hecho, tenía dos trípodes para llevar, hay uno que no me lo voy a llevar porque no me entra directamente.
3: Está bien, yo te dije, llévate uno.
0: ¿El aro de luz no va?
2: El aro de luz lo llevo por las dudas, pero no llevo el trípode que iba con el aro de luz.
0: Bien. Entonces,
2: el aro de luz lo tendré que colgar de algún lado.
1: ¿Te sirve el aro?
0: Se lo cuelga en el cuello.
2: Sí, me lo cuelgo en el cuello, no hay problema.
1: Está queriendo un festejo con el aro de luz en el cuello.
2: Claro. Ahí va.
0: Fede, perfecto. Y para la cobertura en la cancha, mochila.
2: Sí, pero adentro de la cancha, viste, mucho no creo que se pueda hacer tampoco. Lo que sí, bueno, en la previa vamos a estar ahí. Además, tenemos un partido en el horario de secuaces.
0: De secuaces.
1: Claro.
2: Sí, tenemos ahí un partido a las 2 de la tarde. Entonces, está bueno por ahí, por lo menos de ahí, mostrar un poco el color. Bueno, vamos a hablar mucho con la gente, mucho con los rosarinos que nos encontremos, que creo que para esta etapa no son tantos. Sí, escuchá, van a ser un montón en Miami, si Argentina.
1: En Miami, ahí es.
0: ¿Cómo es tu Instagram para que el rosarino que te escucha o que se quiere ir a entrevistar con vos, te escriba y te
2: sí, por favor, contacte. Además tenemos regalos que vamos a entregar, seguramente con alguna preguntita ahí, regalos de la gente de Pharmashop.
0: Bien.
2: Que también bancó ahí la parada. En mi Instagram es Fede Ludmer,
0: así lo encuentran. Está auspiciadísimo.
2: Sí, auspiciadísimo, o sea, tengo para agradecer, no sabes cuánto, amigo.
0: Esto es posible gracias a un montón de empresas
2: de nuestro
0: país que
1: confían.
0: Que confían en Federico Ludmer.
2: Olvídate, la verdad que me siento Juli ya nombrando todas las marcas que tengo.
0: Bueno, Fede, pero está bien eso, hay que ir acompañado.
1: Por supuesto.
0: Hoy por hoy, ¿qué es lo que te da más miedo o más vértigo? Vértigo, digamos, pero miedo no.
2: No, bueno, alejarme de María y de Cala.
0: Ay, qué hermoso. Mirá que, qué lindo cerró, ¿no?
1: Sí. Yo le iba a preguntar del equipo, pero nos quedamos ahí, si querés.
0: Vos, le querías preguntar de la noche, claro. Si iba a vivir de joda.
1: No, ¿cómo? Somos padres de familia. Le quería preguntar si es Otamendi o Licha Martínez, Fede. O Medina, claro. Licha Martínez.
2: Claro, esa es una de las dudas, viste, que se planteó. Y ahí el lateral izquierdo no leí nada hoy. ¿Pero va a jugar Medina?
1: Y va a jugar Medina, y si no es Medina es Lisandro, no hay otro.
2: Ahí me parece que la lista tiene como un flanco, claro. que no se cubrió, ¿no? Porque Medina ha jugado de lateral izquierdo, pero claramente no es tres. Si tiene que salir a atacar con Medina de tres, es complicado.
1: Es improvisar un puesto en el debut, o por lo menos un jugador que no es natural en esa posición. Tagliafico no llega al estreno del martes.
2: Y al segundo partido creo que tampoco.
1: Y está complicado también con el segundo. Así que bueno, son preguntas a responder, excepto que cambie tácticamente, que veamos una Argentina con tres en el fondo.
2: ¿Vos decís? No,
1: yo lo veo difícil a esto. Hoy la duda, por lo menos, son estos tres nombres: Otamendi, Licha, Martínez y Medina, para dos puestos. Y después, en el centro delantero.
2: Que la otra opción, bueno, Molina ha jugado de tres también.
1: Molina ha jugado a pierna cambiada. ¿Y quién juega de cuatro? ¿Montiel de cuatro?
2: si no tenés otro lateral, bueno, puede ser otra opción. Montiel tampoco llega bien.
1: Por eso.
2: El Colo Barco que puede jugar de tres, capaz si tenés que atacar el Colo Barco de tres.
1: Si vos es que no lo dan a Barco, como que Barco ya dejó, desde que se fue de Argentina ya dejó de ser lateral.
2: Es que está bien, Barco es mucho
1: lo piensan
2: mejor
1: en el medio. Y va a ser un hombre que va a tener minutos en esta Copa del Mundo.
2: Sí, a mí me encanta. Si está bien de arriba, es un jugador que hasta lo pienso como titular. Sí.
1: Y hoy es De Paul, Enzo, McAllister, Almada, Messi y la duda arriba. Si es Lautaro, claro, que viene jugando o le dan la titularidad a Julián que viene de esta inactividad, que no ha sumado
2: para
1: minutos.
2: Para mí arranca con Lautaro.
1: Para mí también.
2: Quiero ver cómo está Almada también, ¿no?
1: Almada porque lo dan todos adentro. Yo futbolísticamente podría haber una duda ahí.
2: Sí, no jugó tanto como se esperaban en el Atlético.
1: Sí.
2: Qué sé yo, Nico Paz lamentablemente se lesionó, podría haber sido el que juegue en esa posición.
1: El que le peleaba el puesto. Bueno, el propio Colo Barco, si armás una línea de cuatro en el medio, puede estar como volante por izquierda.
2: Sí, es otra opción, por ahí un poquito más conservadora, pero puede andar también.
1: Bueno, hablamos un poco de fútbol, Mica.
0: Está muy bien y
1: podemos seguir hasta
0: y
1: la
0: me
1: una.
0: Parece que también esto que marcan ustedes del presente de los jugadores y del presente de la selección, habla también Fede Rami un poco de este recambio y de la vara alta que dejó Argentina después de salir campeón, todo lo que sucedió estos 3 años y medio, porque no llegaron a ser 4,
1: claro.
0: Y cómo se para hoy Argentina frente a esto, y que cada partido también es una particularidad, porque digo, mañana se te lesiona un jugador y te cambia completamente el partido.
2: Sí, obvio, sí. Bueno, por eso estos días y la sensación también de que Argentina no llega en su plenitud física, ¿no?
1: Claro.
2: Porque 10 jugadores lesionados de arranque es un montón, ¿no? O con molestia, vamos a decir, no lesionado, pero es un montón.
0: La llegada en el 2022 no fue así. Estaban todos óptimos.
1: No. Pero fíjate que la llegada del 2022 se te bajaron dos jugadores que eran segunda línea en la mente de Scaloni. Uno Nico González, sí. El otro Joaquín Correa. Y hubo que emparchar ahí, tal vez.
2: Y lo Chelso
1: se te baja 6 meses antes o 4 meses antes, que era hasta posible titular. Acá
2: claro.
1: Es una Argentina que creo que la principal duda está en esto que apuntaba Fede, en el estado físico. Yo creo que Argentina, a diferencia de muchas opiniones que fuimos recogiendo, está bien parado para el Mundial. Hay que ser protagonista, si hay con qué, porque mantuvo una base, porque tiene jugadores que todavía pueden seguir brindando, pero el gran interrogante es ver cómo responde físicamente. Y esto Scaloni lo ha manifestado en las conferencias.
2: Sí, eso es una incógnita. Además tiene rivales que son fuertes físicamente.
1: Sí.
2: Argelia es fuerte físicamente y también Austria.
1: Austria.
2: Sí. Después Jordania teóricamente es el más débil del grupo, pero me parece que a medida que se van acercando los partidos, uno empieza a analizar a los rivales con otro respeto, ¿no? Porque empieza a encontrarle más virtudes que defectos. Entonces
1: por algo están ahí. Atentos. Claro.
2: Claro, hay que estar atentos. Argelia creo que como primer partido encima hace que pueda ser una sorpresa. Hay que prestarle atención, hay que estar atentos y ganar 1-0, ¿no? El primer partido tenía que ganar 1-0, ¿no?
1: Exacto.
2: No mucho más. No tenés que esperar que Argentina se luzca, sino que sume de a 3.
0: Fede, vamos a volver a tomar contacto el lunes ya en el programa de Gaby Penice en Antes de Todo para conocer qué es lo que está pasando en Estados Unidos, los rosarinos que están allá, también el presente o las últimas novedades de la selección argentina. Vas a llegar seguramente hasta las puertas de la concentración ahí en Kansas. Un poco ya Rami nos adelantaba el predio donde está parando Argentina, ¿Cómo es también el día a día de Argentina? ¿Cómo se mueve Argentina en Kansas? Está buenísimo también conocer todo de tu mano, que esto va a empezar a suceder a partir de lunes en toda la programación, ¿no? Desde las 6 de la mañana hasta el final de la programación con El Bicho.
2: Sí, a disposición para toda la programación de la radio, también para la F, para la Río, vamos a estar ahí. En la medida de lo posible también tratando de llevar un poco más tengo la suerte de estar ahí cerca, así que bueno, vamos a tratar de también de conectar lo más que podamos y llevar un poco la información de Argentina y también más el color. La radio, si por algo se caracteriza, es por estar cerca de la gente.
1: Claro.
2: Entonces seguramente nos abocaremos bastante a acompañar a los hinchas argentinos y también a conocer un poco de otras culturas, conocer un poco los lugares a los que vamos, así que más o menos vamos a ir por ahí tratando de mantener un poco la impronta de la radio.
0: Bueno, Fede, lo mejor, estamos...
1: Buen viaje.
0: Hablo por, hablo por mí, pero digo, estamos orgullosos todos de que seas el hombre que va a cubrir esto. Sabemos lo importante que es esto para vos, y sin dudas sos el timón de los barcos de esta radio, así que estamos contentos y te deseamos lo mejor. Vamos, Fede.
2: Bueno, muchas gracias, chicos. No me quiero emocionar porque estoy muy frágil.
1: Ahí está.
2: La verdad que estoy muy frágil.
3: Ayer Juli ya lloró con vos.
2: ¿Cómo?
3: Que ayer Juli ya se puso

0: que han bancado la parada. Y bueno, y principalmente en este caso a Mica, que la quiero mucho.
1: Te queremos, te quiero mucho. No te emociones antes de tiempo, que te vamos a hacer renegar todos los días.
0: Gracias, feliz cumple, Mica, te quiero.
1: Te quiero, Fede, acá vamos a estar haciéndote el aguante, cuidándote este lugar y
2: esperemos no chocarlo tuyo. Claro.
1: Sí, esperemos no chocarlo. Este programa que lo llevaste muy bien los sábados anteriores.
0: Tranquilo, resuelvan, que lo hacen espectacular.
1: Y estamos muy contentos por esta decisión de la radio de enviarte al Mundial. Esperamos que sea lo mejor para vos y obviamente para la selección argentina.
0: Sí, obvio. Y muchas gracias también a los oyentes que se pusieron contentos porque iba yo, que me mandaron mensajes. Eso también es hermoso. La verdad que es totalmente inesperado y creo que exagerado, pero el agradecimiento en ese caso también es triple, te diría.
1: Y que te busquen los que estén en Estados Unidos, los oyentes de la radio que estén en Estados Unidos, para que les regales algunas cositas.
0: Y que me escriban.
1: Te mandamos un beso grande, Fede.
0: Beso grande. Gracias, chicos, los quiero. Chau.
1: Federico Ludmer va a estar contándote todo lo que tenés que saber del Mundial desde Estados Unidos, minuto a minuto, en Radio Boing 97.3. Ahí lo vas a poder seguir a través de nuestras redes sociales, redboing.com, y en todas las emisoras que forman parte del Grupo Boing lo vas a poder ver y escuchar en la Río, también en la F, en Radio de Rock, ¿por qué no? Alguna salidita grabada.
2: Un micro grabado,
1: ahí va a estar también. Y sí, tenemos que repasar los partidos.
2: Tenemos la gráfica, Mica, que nos está acompañando. Lo que es la agenda para hoy, 4 de la tarde, Qatar-Suiza va a ser primer partido del sábado. Es para verlo, sí. o para dejarlo de fondo, por lo menos. Suiza, que no tiene a Shaqiri, no hay mundial sin Shaqiri, bueno, arrancará esta Copa del Mundo sin un volante habitual a las convocatorias de Suiza. El encuentro del sábado, por supuesto, 7 de la tarde, Brasil-Marruecos es el gran partido de este día, porque Marruecos tiene nombres interesantes, porque Brasil es Brasil, al margen de lo que fue una clasificación traumática, con Carleto Ancelotti en el banco, con Neymar entre algodones, estrena Brasil en este mundial de Estados Unidos, México y Canadá. Y después tenemos a las 10 de la noche Haití-Escocia, para comer algo y también tenerlo de fondo, para ver cómo juega Escocia, que vuelve a jugar un mundial después de mucho tiempo. Y yo creo que es un partido que hay que ver también. 1 de la mañana.
1: Sí.
2: Si llegaste hasta Haití y Escocia, te quedás un rato más.
1: Cierto.
2: Te ves el primer tiempo de Australia-Turquía. Y si el partido te invita, te quedás hasta el final, porque va a ser el partido de madrugada. Y después rápidamente, mañana, 2 de la tarde, Alemania-Curazao. A las 5, Países Bajos, Holanda contra Japón. Otro lindo partido de fase de grupo. A las 20 horas, Costa de Marfil-Ecuador. Este partido hay que anotarlo. Este es un duelo que puede dirimir quién puede llegar a ser segundo puesto en esa misma zona. Y a las 23 horas, Suecia-Túnez. Esta es la agenda mundialista para el fin de semana.
1: 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Vamos a cambiar de tema porque Rosario va a ser el epicentro de un encuentro espectacular, porque vamos a recibir una super charla de la mano de un astronauta de la Agencia Espacial Europea que va a estar brindando esta charla en nuestra ciudad el 17 de junio a las 12:30 en el Salón de Actos de la Facultad de Ciencias Exactas, Ingeniería y Agrimensura, que está ubicada en la ciudad universitaria de Rosario. Y por eso ya estamos en comunicación y le quiero dar la bienvenida a Sara García Alonso, investigadora en biología molecular y miembro de la Reserva de Astronautas de la Agencia Espacial de Europa. Hola, Sara, buen día, ¿cómo estás?
3: Hola, buen día, muy bien, muy contenta.
1: Un placer saludarte y un placer tomar contacto con vos, porque recién hace un ratito lo decía, nos gusta mucho conocer esto que parece tan lejano, pero que charlando se hace mucho más cercano, y conocer de qué se va a tratar esta charla que vas a dar en Rosario.
3: Desde luego vamos a tratar de aterrizar, ¿no? Todo el mundo del espacio, para que la gente sea consciente de que está mucho más presente en nuestras vidas de lo que podemos imaginar. Y en esta charla, aparte de contar un poco cómo te conviertes en astronauta, ¿no? Cómo desde distintas profesiones, porque en mi caso yo soy bióloga molecular y trabajo en investigación oncológica, que parece como bastante alejado del sector espacial, y sin embargo cómo ese tipo de investigaciones incluso se pueden llevar a cabo en el espacio. Cómo el espacio al final es el es un recurso más para avanzar en conocimiento y en tecnología que luego se pueda aplicar aquí en la Tierra para el beneficio de todos.

0: Y un poco hilando esos dos mundos, el de la investigación en los laboratorios para desarrollar medicamentos y el de la investigación en un laboratorio que da vueltas alrededor de la Tierra, es lo que voy a intentar conectar y explicar a todos los asistentes.
1: Sara, creo que el sueño de todo niño o de todas las personas cuando éramos niños nos preguntaban qué queríamos ser y decíamos astronautas. En tu caso lo cumpliste. ¿Cómo fue la conexión con esto? Digo, tus primeros pasos, si bien recién mencionabas estos dos mundos que conviven en vos, ¿cómo fue tu primer acercamiento?
0: He de decir que, aunque sí que soñé con ello de pequeña, no me lo propuse como un objetivo, quizá porque soy una mujer demasiado racional y ser astronauta es una profesión tan extraordinaria en el sentido literal de la palabra, que es muy difícil de alcanzar. No existe una carrera universitaria que tú estudies o una oposición que te prepares y te permita ser astronauta. Tiene que surgir una oportunidad y en el caso de los que no tenemos nacionalidad americana, esa oportunidad es muy escasa. Solo podemos optar a la Agencia Espacial Europea, que es como la NASA de Europa, y saca plazas de astronauta más o menos cada 15 años. De hecho, en toda la historia del continente solo ha habido dos convocatorias de astronautas, una en 2009 y otra en 2021. Fue en ese momento, en 2021, cuando se abrió la convocatoria, cuando yo realmente me lo propuse como un objetivo más en serio, como un sueño a alcanzar, a pesar de que las probabilidades de éxito eran prácticamente nulas.
2: Sara, la charla del próximo día, el próximo 17 de junio, se llama Romper la gravedad. ¿A quién va dirigida? ¿A quiénes invitas para que formen parte de la misma?
0: Todo el mundo es bienvenido. Todas mis charlas suelen ser bastante divulgativas. Intento hacer ese ejercicio de traducción de un lenguaje que pueda parecer muy técnico, muy científico, a palabras que todo el mundo pueda comprender. Y la idea es precisamente que la gente entienda que los que nos dedicamos a la investigación, ya sea desde los laboratorios, en mi caso con mi sombrero de bióloga molecular investigadora, como los que lo hacemos también desde el espacio, los astronautas, todos los profesionales, realmente lo hacen con un único objetivo y es mejorar la vida de la gente que está en la Tierra, mejorar, avanzar en el conocimiento, mejorar la tecnología que nos facilite cómo nos desenvolvemos aquí en la Tierra. Y para que la gente sea consciente de ello, tienen que entender lo que hay detrás, cómo son los procesos, cómo es la formación, en qué consisten esos experimentos que se llevan a cabo. De modo que todo el mundo es bienvenido, público general, desde investigadores, gente joven, gente más mayor, toda aquella persona que sienta curiosidad por entender cómo es la vida y la ciencia espacial, que se apunte a este evento.
1: Y si podemos spoilear un poquito lo que va a ser esta charla, si nos tuvieses que decir tres, cuatro cosas de cómo es esta vida, ¿qué nos dirías?
0: Que requiere un entrenamiento y una formación constante y muy compleja, porque al final los astronautas son la punta del iceberg y ese iceberg está constituido por decenas de miles de profesionales que son médicos, son ingenieros, son profesionales de la comunicación, son científicos que juntos construyen esta ciencia que parece de otro planeta. Ese sería el primer punto. Que no somos conscientes de lo presente que está el mundo, el sector espacial en nuestro día a día, porque todos los días recurrimos al espacio, simplemente para hacer una llamada telefónica, para buscar nuestra ubicación a través de la navegación satelital, para decidir si sacamos un paraguas o no a la calle, todo eso está relacionado con actividades espaciales y lo que me gustaría es que sean conscientes de hasta qué punto pues forma parte de nuestras rutinas. Y lo interesante y lo bonito que puede ser también esta profesión de cara a que la humanidad reme en una misma dirección para construir sueños que parecen imposibles, pero que de alguna manera nos involucran a todos.
1: Estamos hablando con Sara García Alonso, es astronauta, va a estar dando una charla abierta en Rosario el 17 de junio a las 12:30 del mediodía en el Salón de la Facultad de Ciencias
2: Me
1: Exactas.
2: quedo con lo último, Sara. Vos sentís que la humanidad no está en la misma dirección que tal vez, o por interés, o por distintas cuestiones, hay justamente intereses contrapuestos en ese sentido.
0: Siempre hay. Cada país, cada estado tiene, por supuesto, sus propios intereses, pero una cosa muy bonita que tiene la exploración espacial, que tiene todo este mundo, es precisamente que los proyectos que se idean son tan ambiciosos que requieren un poco de esa colaboración internacional, la Estación Espacial Internacional, que es una casa, un laboratorio que da vueltas alrededor de nuestro planeta, es un grandísimo ejemplo. Aparte de que es la obra de ingeniería más compleja e impresionante que el ser humano ha construido, fue el resultado de un esfuerzo común entre Rusia, Estados Unidos, Europa, Japón y Canadá, porque había un sueño común, porque había un proyecto que es más grande que nuestros propios intereses. Y al final, desde esa casa que lleva habitada desde el año 2000, han salido adelante decenas de miles de publicaciones científicas y tecnología que utilizamos todos en nuestro día a día. Y los que van allí a trabajar y miran el planeta desde el espacio no ven fronteras, que es algo que hemos pintado nosotros en los mapas, pero que desde el espacio no existen.
1: ¿Cómo te imaginas justamente esta vida que estás contando o qué proyección ves de acá a unos años respecto a todo lo que estás aprendiendo día a día y todo este conocimiento con el que te vas encontrando?
0: El sector espacial está evolucionando a una velocidad vertiginosa y ahora mismo predecir cómo va a ser el futuro es muy difícil, pero al mismo tiempo muy interesante. Yo, mi objetivo y para lo que me estoy formando es participar en misiones espaciales que estén relacionadas con la investigación y a poder ser en biomedicina, en fisiología, en medicina, en cáncer, porque es a lo que me dedico, es a lo que llevo 15 años, en lo que llevo 15 años trabajando. Y sería un privilegio poder contribuir con una misión espacial a avanzar en ese conocimiento y quizá mejorar posibles medicamentos, dar nuevas perspectivas, entender nuevas vulnerabilidades en el caso de las células tumorales, que es mi especialidad, que de alguna manera puedan mejorar la vida de los pacientes. Ese para mí sería el sueño y es para lo que me estoy preparando.
1: ¿Cómo es un día en la vida de Sara?
0: Sigo trabajando principalmente como investigadora. Yo voy al Centro Nacional de Investigaciones Oncológicas, donde dirijo mi propio grupo de investigación. Hay investigadores predoctorales, postdoctorales, hay técnicos y digamos que nuestro proyecto consiste en desarrollar nuevos medicamentos para pacientes que tienen cáncer de pulmón y cáncer de páncreas, un subtipo en particular. De modo que mi trabajo es dirigir e intentar sacar adelante todos estos proyectos. Al mismo tiempo, desde 2024, yo tengo que viajar a Alemania, a Colonia, al Centro Europeo de Astronautas, donde recibo la formación básica de astronauta, que va desde entrenamientos de supervivencia hasta todo tipo de materias relacionadas con medicina, con ingeniería, con física, con astronomía. Tenemos entrenamiento en piscina, tenemos entrenamiento con realidad virtual. Todo ese conocimiento también lo he tenido que adquirir para, digamos, estar capacitada. Y en el momento que me asignen una misión, me dedicaría de lleno a esa preparación de la misión para ir al espacio.
2: Y en ese entrenamiento, Sara, ¿qué es lo que más te cuesta? Tal vez lo más difícil y lo que te sale más fácil.
0: Quizá lo más difícil es ser capaz de estar cambiando constantemente de esa mentalidad para absorber conocimiento que es tan variado. Al final tienes que aprender de todo, ¿no? Yo, por ejemplo, llevo 15 años dedicándome a la investigación oncológica, todo lo que tiene que ver, pues, con biología, con medicina, me resulta más sencillo. Quizá la parte más relacionada con ingeniería le tengo que echar más horas, ¿no? Para comprenderlo. Pero lo complejo es el tener que absorber una grandísima cantidad de información en muy, muy, muy, muy poco tiempo y muy variada. Eso es lo más difícil, pero al mismo tiempo también lo más estimulante. Porque luego retos que pueden parecer muy demandantes o que pueden incluso asustar al principio, como el entrenamiento de supervivencia que tuvimos en 2024 en Pirineos, eso fue una semana para aprender a sobrevivir a temperaturas gélidas y desarrollar las habilidades necesarias para ello y el trabajo en equipo, iba con cierto respeto y resultó ser una de las experiencias más gratificantes y estimulantes de mi vida. De modo que lo difícil es la complejidad que entraña, el tener que aprender absolutamente de todo.
1: Gracias, Sara, por esta charla. Invitamos a todos los rosarinos que quieran participar. El 17 de junio a las 12:30 vas a estar brindando una conversación, podemos decir, en el Salón de Actos de la Facultad de Ciencias Exactas, Ingeniería y Agrimensura, ubicada en el predio de la Ciudad Universitaria de Rosario.
0: Correcto. Allí nos veremos todos.
1: Un saludo grande, ahí pasaba Sara García Alonso, astronauta, investigadora en biología molecular y miembro de la Reserva de Astronautas de la Agencia Espacial Europea. Hoy tuvimos el Decime de qué trabajas.
2: Claro, historias inesperadas.
1: Inesperadas y, totalmente.
2: Y muy enriquecedoras todas.
1: En el espacio y en la selva amazónica.
2: Mirá.
1: La producción es lo ha dado todo.
2: Mirá qué rápido,
1: sí,
2: Facundo.
1: La música fue un poquito fuerte, sí, pero
3: me
1: estuvo...
3: golpeó el oído.
2: No, me encantó esa.
1: Rompió. Sí. Rompió.
4: Es para llamar la atención.
2: Es como dice Tiziana, la palabra que aprendimos hoy.
1: El jumpscare.
2: Eso.
1: Todavía nos queda un ratito más de lo mejor de todo, hasta las 13 por Radio Boing.
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0: 12 del mediodía, 38 minutos, la temperatura en Rosario 14 grados, la máxima anunciada para hoy es 15 grados, según el Servicio Meteorológico Nacional, lluvias que llegarían después del mediodía, Rami Superti, así que tenés que hacer un plan afuera, llévate el paraguas, el pilotín.
1: El fútbol a las 3, boludo.
0: Bueno, ¿dónde jugás?
1: En Afar, en Baigorrio.
2: Ah, está perdido.
0: Claro.
1: Sí, estoy totalmente perdido.
0: Para mí,
2: bueno, no se ve.
0: Para mí no se cumple la lluvia.
2: Está
0: se queda
2: muy claro
0: gris.
2: El tema.
0: Se queda gris, pero no se cumple la lluvia. Quien se queda del otro lado o se quedó toda la mañana mirando la F1 es el señor Román Saivich. Ya está con nosotros el bicho conectado porque Franco Colapinto quedó afuera de la Q2,
2: sí.
0: Pero superó a Gasly y va a largar 13 el GP de Barcelona de la Fórmula 1 y por eso está el bicho ya para contarnos todo lo que sucedió en la mañana de hoy.
3: Buenas, ¿qué
0: ¿cómo
3: hacen?
0: Estás?
1: ¿Qué, tal? ¿Qué haces, bichito?
3: Buen día.
2: ¿Cómo andas, bicho?
3: Buen día, chicos.
0: Buen día.
3: Hoy estamos vía satélite, pero en el próximo, Dios mediante, volvemos en vivo ahí en el piso. Lo decías recién, Mica, Franco Colapinto en el puesto 13 va a largar. Me parece una buena posición porque, a ver, lo hemos charlado de esto, tenemos siempre los primeros equipos adelante, Mercedes, Ferrari, McLaren y Red Bull, y después queda ahí como, viste, una ventanita para el que pueda filtrarse o el que esté mejor en la ocasión. Y esta vez ahí aparecieron Audi y Racing Bulls, un escalón arriba de Alpine, que probaron algunas cosas pero que evidentemente no funcionaron. Y por eso no llegó a Q3 para pelear por un hipotético puesto 10 o puesto 9, pero finalmente puesto 13 y ganarle a Gasly, que quedó inmediatamente después, es a priori una buena ocasión porque según circunstancias está cerca de los puntos, así que está más que bien.
2: Franco dijo un día muy difícil con un auto incómodo de manejar. ¿Por qué se refiere de esta manera el argentino?
3: Bueno, para empezar, Alpine es casi el único equipo que no llevó actualizaciones a esta carrera. Cuando digo actualizaciones, es mejoras que hacen los equipos en su setup, en su desarrollo para el Gran Premio. Por ejemplo, para que se den una idea, Ferrari trajo casi la fábrica de Maranello, trajo 8 actualizaciones, una locura, para ver si de algún modo pueden cazar a Mercedes que van como quieren, ¿no? Como quieren, donde quieren. En el caso de Alpine, un auto difícil de manejar, lo dijo Franco Colapinto, fueron cambiando toda la puesta a punto desde el viernes a hoy llegar a la clasificación y aún así dice, estoy preocupado porque si es por el calor, bueno, ¿qué nos espera, no? Porque viene la temporada de verano,
2: claro.
3: En Europa. Entonces, ahí hay una preocupación, pero bueno, vamos a esperar a cómo sale. Les digo algo, Barcelona, el circuito de Montmeló, es una pista que generalmente se usa para pruebas. Y lo que se ve en Barcelona, lo que se ve, como vemos la grilla acomodada, es realmente como está hoy la Fórmula 1. Entonces, no es un dato menor. Este es el nivel real de los equipos que ve en esta pista. A partir de ahora es cómo cada uno pueda adaptarse a cada pista, según las circunstancias, y qué desarrollos puedan hacer.
2: Fuerte accidente de Charles Leclerc, bicho, en esta clasificación.
3: Bueno, Leclerc, no sé si esto ya lo había dicho, pero es un piloto muy veloz, de los más veloces de la parrilla, pero muy errático, siempre se equivoca, y además creo que mentalmente quedó aniquilado después del Gran Premio de Mónaco hace 7 días, donde también tuvo un accidente, pierde la cabeza, está cometiendo errores, y al lado tiene al monstruo, ¿no? A la figura más grande de la Fórmula 1 de la actualidad, que le empezó a ganar, le sigue ganando, y está virando el equipo hacia su molino, ¿no? Como se lleva agua a su molino. Bueno, Hamilton está dando vuelta toda la política de Ferrari a nivel deportivo, hablando hacia su lugar, hacia su box.
0: Russell, que se quedó con la pole del Barcelona.
3: Exacto, Russell que despierta, da un golpe sobre la mesa diciendo, bueno, estoy acá, tengo también el mejor auto, era el favorito a principios de año,
2: claro.
3: Y la voy a pelear, ¿sí? La voy a pelear. Así que Russell puesto uno, si no pasa nada raro, Russell es el favorito mañana, pero esto hay que ver cuando se baja la bandera, cuando se apagan las 5 luces rojas, ¿no? Así que hay que ver.
2: ¿Cuáles son, bicho, las características del circuito, este Gran Premio de Barcelona que se viene mañana?
3: Bueno, justamente por eso es más favorito que nunca Mercedes. Es un circuito que si uno ve el trazado, el dibujo de la pista, tiene, bueno, para empezar, la recta una de las más largas del año, si no es la más larga, una de las más largas del año, si la comparo con China, con Singapur, y tiene toda la recta principal, la puesta de la potencia, ¿no? Entonces, quien tiene el mejor motor, indudablemente, se destaca. Obviamente hay otros equipos que tienen motor Mercedes, sí, pero no tienen la aerodinámica, el paquete, ¿no?, técnico que tiene Mercedes. Por eso, una pista con mucha velocidad y de un lado. Del otro lado, en la contrarrecta, sectores y curvas muy trabadas, muy veloces, así que me parece que es una combinación, por eso se usa mucho para pruebas, porque tiene un poquito de todo, ¿no? Es un verdadero, un puro racing este circuito, y el favorito es Mercedes. Vamos a ver qué pasa mañana. Si les parece, repasamos los primeros lugares.
2: Dale.
3: ¿No? Tenemos a Russell, sí. Russell Hamilton en primera fila. Interesante lo de Hamilton, ¿no?, que se mete ahí, hizo un gesto como que faltó ahí un pelín. Ferrari está para pelear también, así que no lo descartemos. Kimi puesto 3, expectante, ¿no?, el bambino, porque sí, tiene todo, todo bajo control, ¿no?
2: Parece la figura, la gran figura del 2026.
3: La gran figura que, a ver, alguien le habrá dicho, tranquilo Kimi, que no podés ganar todas las carreras. Claro. Y a lo mejor en esta se dedica a sumar, pero no lo descartemos porque la ambición de ganar la debe tener. Después tenemos al campeón del mundo, Norris. McLaren está, parece que está, amaga. McLaren el año pasado caminó esta pista, los batió a todos, pero bueno, son carreras de autos, ¿no? Y lo demuestra. Norris cuarto y Max quinto. Con lo que significa Max, digo, no están los autos, no está el McLaren y no está el Red Bull como el año pasado, que dominaban a voluntad. Se dio vuelta la tabla. Entonces, ahora aparecen ahí. Están adelante, pero no son los favoritos. Sexto, Hatchback, el otro Red Bull. Y séptimo, Piastri, el otro McLaren, que además fue el ganador el año pasado. Así que vamos a ver, la carrera es a las 10 de la mañana en vivo.
2: Lindo horario, sí.
3: Sí, sí, lindo horario, 10 de la mañana. Sin contrapunto con el fútbol, sabemos el fenómeno mundial de fútbol. Todo está pensado, obviamente, para que no se pisen los eventos. Son 66 vueltas, así que va a ser durísimo. Se habla de 3 paradas. No hay lluvia, no hay nada raro acá. Hay que correr y ver cómo aguantar hasta el final.
0: Bicho, ¿te esperamos la próxima en el piso?
3: La próxima prometo estar ahí, voy a llevar algún copetín rico para
0: comer. Con que vengas vos nos alcanza, bicho, es suficiente.
3: No, pero estaba pensando en eso. Además, bueno, el Gran Premio de Austria sería la próxima cita, que va a ser no el fin de que viene, tenemos como una pausa, y después sí viene el Gran Premio de Austria, que también va a ser apasionante.
0: Pero escúchame, la que viene, venite igual. ¿Qué tenés que hacer un sábado a la mañana?
2: Ah, sábado 20 de junio te está diciendo.
0: Venite a hablar del, claro, Día de la Bandera, hablamos de...
3: Bueno, si me invitan, aparte les devuelvo la visita no en vivo de hoy.
0: Claro, sí, venite igual y charlamos.
2: Le copamos el programa a Ludmer.
0: Sí, así que no... Si churro con azúcar, sin azúcar, con dulce de leche, exacto, sin dulce de leche, torta frita, torta asada.
2: Fiesta patria.
3: Dale, charlamos de algún tema, me sumo a opinar otros temas, no hay problema, de lo que pueda opinar.
0: Si River se refuerza, si no se refuerza, hablamos de todo eso.
3: Qué locura, bueno.
0: Gracias, claro, bicho, sí. Te mandamos un beso grande.
3: Un abrazo para ustedes, buen fin de semana para todos.
0: Pasaba ahí Román Saivich, el bicho, nuestro bicho, con la información de la F1, todo lo que dejó la F1 hasta acá. Y vamos a la tanda porque nos queda más de lo mejor de todo. 15 minutitos.
4: Feliz cumpleaños, Mica.
0: Gracias.

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0: Casi nos quedan 5 minutos de programa. No sé cómo hicimos, pero llegamos.
1: Llegamos a las casi 13 horas.
0: No sé cómo, pero llegamos. Vivos, ¿no?
1: Sí, yo creo que no.
0: ¿Están vivos?
1: No lo chocamos.
0: No lo chocamos, creo.
2: Ay, se pasó rapidísimo, no sé ustedes.
1: Sí, pasó rápido.
3: Sí, pasó rápido.
1: No sé. Lindas entrevistas.
3: Sí, porque sí, hubo muchas cosas.
0: La producción.
3: Estuvo a full.
2: Ahí, yo creo que vas a querer que termine el programa rápido.
0: ¿Por qué?
2: Porque hay alguien afuera esperándote.
0: Ay,
1: algo,
0: ¿en serio?
1: Algo vio de refiro.
3: Sí.
0: Ay, no me digan. Bueno, ya voy a ir. Ya vamos a cerrar. Vamos a repasar horarios de partidos de hoy y de mañana. ¿Lunes no tenemos partidos?
1: ¿Lunes? Sí,
2: ah, claro. Mica, sí, Mica, ¿qué te pensás? ¿Que es feriado en Argentina en el Mundial,
1: hasta,
2: papá?
1: Claro, hasta el 19. Claro. Hay fútbol todos los días.
0: Antes que nada, vamos a recordar que va a estar nuestro conductor, el señor Federico Ludmer, en Estados Unidos, específicamente primero en Miami y luego en Kansas, cubriendo de cerca todos los movimientos de la selección nacional, sí. Y también cómo es estar en el Mundial, participar del Mundial, ir a los partidos, los rosarinos que viajaron al Mundial. Todo esto lo vas a poder vivir a través de las redes de Radio Boing, Radio Boing y Radio Boing 97.3. Lo vas a poder ver en redboing.com y todo esto es posible gracias a los amigos de Al Mundo, que llevan a Federico Ludmer desde Rosario a Estados Unidos para poder cubrir el Mundial, y vos lo vas a poder vivir en todas las emisoras de Grupo Boing. 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
1: Ahí está.
4: ¡Al mundo!
2: Ahí tenés, ahí lo tenés.
1: ¡Al mundo! Hace escala en Miami, Fede, un día en Miami y el lunes ya bien tempranito rumbo a Kansas. Argentina juega el martes por la noche, pero hoy tenemos 4 de la tarde, Qatar-Suiza.
2: Si estás al pedo.
1: Lo puedes poner de fondo.
2: Sí.
0: De
2: yo
0: fondo.
2: No es un partido que te desvive mirarlo. No,
1: tiré ese partido.
2: Sí, sí.
1: Andá con los
2: claro,
1: chicos a la
2: claro,
1: plaza.
2: Sí, resignalo.
1: Hacete cargo de la compra del súper.
2: Resignalo a ese.
1: Porque a las 7 es Brasil-Marruecos. Y ese lo tenés que ver. Ese
2: te diría sí. Que el más lindo de toda la fase de grupos.
1: Francia, ¿tiene Marruecos? Francia-Senegal, Joaco.
2: Bueno, sí.
1: El martes.
2: Hay un Croacia-Inglaterra también.
1: Hay un Croacia-Inglaterra.
2: Interesante.
1: A esa hora.
0: ¿Qué tiene Marruecos para darme?
1: Bueno, en laterales tiene Hakimi, Marruecos. Tiene
2: Bono, el arquero.
1: Tiene Bono, un arquero mundialista. Tiene frente de ataque también. Es una selección, aparte que viene haciendo bien las cosas en el proceso premundialista. Y también está el morbo de Brasil.
2: Claro,
1: Brasil
2: Carleto,
1: que,
2: con claro, Carleto.
1: Que, con Carleto presente, pero que no llega siendo ni siquiera candidato, por lo menos. Si tenés que mencionar los dos candidatos, o por lo menos sí. En las encuestas previas, es Francia-España.
0: Okay.
1: Por cantidad de jugadores. Después Argentina por campeón del mundo. Y hay un Brasil que aparece en ese pelotón segundo.
2: Sí, con Alemania.
1: También. Alemania, con Inglaterra, claro. Más atrás.
0: Bueno, pero pará, ya me metiste un millón de.
2: No, pero eso está en un escaloncito más atrás.
0: Francia, España y Argentina y Brasil. Ahí cerramos.
1: No.
2: Francia y España,
1: Francia
2: candidatos
1: y España
2: totales.
1: Están en un pasito arriba.
2: Sí.
1: Argentina, yo creo que está ahí en un intermedio.
0: Bien. Portugal, ¿no?
1: Y Portugal, también, pero anuncia entrar. Mucho de lo que concreta Portugal.
0: Sí, o sea, sí. Francia, España, primer puesto, segundo puesto para Argentina.
1: Sí, Argentina sí. Puede estar en ese pelotón con Brasil, puede aparecer Alemania, porque es Alemania.
2: Claro.
1: Los alemanes no
0: en Alemania
1: cómo.
0: Beckenbauer, diría la señora.
2: Que paz descanse, Beckenbauer.
1: Pero ahí es donde Brasil tiene que decir presente y encima tiene que enfrentar al rival más duro del grupo en el primer partido. Y después a las 10 de la noche tenés Haití-Escocia.
0: Bien.
1: Es un partido también.
2: El gordo fútbol lo mismo.
1: Claro, para tener de fondo. Sí. 1 de la mañana Australia-Turquía.
0: Bien. ¿Qué
1: este
0: pasa
1: es un partido
0: el domingo?
1: Para el domingo, 2 de la tarde, Alemania-Curazao. A
0: bien.
1: Ver cuántos goles hace Alemania.
2: Sí.
1: 5 de la tarde.
2: Lindo también.
1: Países Bajos-Japón. Lindo partido.
2: Lindo.
1: Puede ser interesante este. Es un grupo que puede dar sorpresas porque en ese grupo es Costa de Marfil-Ecuador. Así que veremos qué es lo que termina de suceder a las 20 horas. 5 de la tarde Holanda y a las 20 Costa de Marfil-Ecuador y a las 23 Suecia-Túnez. Perdón, Suecia-Túnez están en el grupo de Países Bajos.
0: Ok.
1: Así que Suecia-Túnez. Mañana tenés, si contamos el de la 1 de la mañana, son 5 partidos.
2: 5 partidos. Y
0: bien.
2: Si no, tenemos 4 hoy y 4 mañana.
1: Exactamente.
0: ¿Qué tenemos el lunes?
1: Y preguntabas por el lunes, Mica. 13 horas.
2: Flojito el lunes.
1: España-Cabo Verde. No llama la atención, lo invita demasiado. Ojalá que España no sume de a 3, pero
2: sí.
1: Parece muy complicado. 3 de la tarde, Bélgica-Egipto. Creo que es lo más interesante, juego este.
2: Yo voy por las 7 de la tarde.
1: Vos lo querés ver al loco Bielsa.
2: Exactamente.
1: Porque juega Uruguay contra Arabia Saudita.
2: Juega la Celeste.
1: Juega Uruguay, un Uruguay que está prendido fuego, por lo menos en idas y vueltas en redes sociales. Son pocos los uruguayos, pero siempre hacen ruido, enojados con Bielsa por alguna que otra decisión. Arabia Saudita, que fue el verdugo de Argentina hace 4 años, 3 años y medio, también en un primer partido de Mundial.
0: Recordamos la mítica entrevista de Alejo Arrillaga con el entrenador de Arabia Saudita.
1: Mirá.
0: Después de que había logrado ganarle a Argentina.
2: Y en esa misma nota dice, Argentina va a ser la campeona del mundo.
1: Es verdad.
2: El técnico de Arabia Saudita.
0: René.
2: Sí.
1: No está más ese.
2: Gerard. No está más.
1: Ha cambiado de técnico. Sí. Hace poquito también cambió de técnico. Y 10 de la noche Irán-Nueva Zelanda. Este no invita demasiado.
2: Joaquín Payne.
0: Ah, claro. Bueno, invita por eso.
1: Ponele. Chicos, figuritas van a ver.
2: Claro.
0: Invita por eso. Todo esto lo vas a poder seguir a través de Radio Boing 97.3, redboing.com y también en la programación entera de Radio Boing con Federico Ludmer, el enviado especial de Grupo Boing. Gracias a los amigos de Al Mundo por llevar a nuestro enviado especial. Y a partir del lunes nos volvemos a encontrar porque el lunes estamos acá, en vivo desde las 6 de la mañana con Gaby Penicen. Antes de todo, a partir de las 9 de la mañana llegan los chicos de Todo Pasa. A las 13, los secuaces, Todo Pasa. Nuevamente, Ya Pasó, y cierra la noche El Bicho, Romanza y Beach, la programación completa de Radio Boing 97.3.
1: 13 horas, Micaela.
0: Gracias, Rami.
1: Feliz cumpleaños nuevamente.
0: Gracias, Rami, por haberlo hecho posible. Gracias, Joacotel.
2: Feliz cumple, Miki.
0: Gracias, Facu Moncaglieri, Tizi Saraceni.
4: Feliz cumple, Mica.
0: Sigan a Fede Ludmer a través de sus redes sociales para enterarse de todo lo que sucede en Estados Unidos. También en Canadá y en México, porque también Fede va a robar alguna información de esos países.
2: Sí, claro que sí.
0: Nos vemos. Gracias por habernos acompañado.

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0: y la caravana. 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

unos 70 años. ¿Cómo estás, querida? Tengo esposa e hijos. De vez en cuando hablo con ella y hasta hago el amor.